pentecostal. Pues la única diferencia es que las mujeres tenían el velo y ahí sabía yo quiénes eran menonitas, pero todo el mundo danzaba en el espíritu y hablaba en lengua y saltaba como corderito de la manada, y era una fiesta tremenda, mezclados los unos con los otros. Cuando estamos en el espíritu, mire, nos unimos. Cuando estamos en el espíritu hay comunión, porque cuando andamos en luz, andamos en luz, tenemos comunión los unos con los otros, y la sangre de Jesucristo el Hijo nos limpia de todo pecado. ¡Gloria a Dios! Oiga lo que cualquiera dice: yo soy cristiano, yo soy, aleluya, yo soy evangélico. Pero la Biblia dice en 1 de Juan capítulo 1 verso 7, pero si andamos en luz como Él está en la luz, tenemos comunión los unos con los otros. Quiere decir que si no tenemos comunión los unos con los otros, algo está mal. Y suena la trompeta, se queda uno abajo. Porque Dios nos llama a que seamos un solo cuerpo, un solo cuerpo, una sola iglesia, uno solo, como Él es uno en el Padre y el Padre en Él, y Él y el Padre en el Espíritu Santo son un solo Dios. Bendito sea el nombre de Jesús. Y ahí los menonitas y los pentecostales parecían una sola iglesia. Y el pastor menonita abrazaba al pentecostal y se gozaba, porque sentían el mismo espíritu confirmando una salvación que viene de Jesús. ¡Gloria al nombre de Dios! Yo regresé a Puerto Rico. Se convirtieron como alrededor de 80 personas. Y nos gozamos tremendamente. Alabado sea Dios. Cuando yo regresé después de esa campaña a Puerto Rico, yo sentí un toque de Dios de salir de mi trabajo. Yo ya había convertido ya 7 años trabajando y predicando arriba y abajo todas las noches en campos y pueblos de este país, y los fines de semana venía y predicaba aquí en Ponce. No había autopista en esos días, me echaba 3 horas y media de Camuy acá, y cuando terminaba de predicar aquí el domingo por la noche me acostaba a dormir y me levantaba a las 4 de la mañana y salía para Camuy a esa hora para poder trabajar al otro día en la escuela. Hoy en día hay montones de cristianos que son más vagos que la quijada de arriba. No sé qué les pasa hoy en día, que están más muertos que vivos. Hermano, levántese de madrugada a orar. Yo me levantaba a las 4 de la mañana y salía por esa carretera y ora, y alaba a Dios, intercede en lengua, y gime, y grita, y llora por el camino. Y llegaba a las 7 a Camuy y para la escuela tranquilito a las 8 de la mañana. Y hoy en día llega a las 10 y todo el mundo vuela para su casa, muertos y cansados. Repréndese, demonio cansado. En Cristo no hay cansancio. Todo lo puedo en Cristo que me fortalece. Eche adelante, busque a Dios, madruga a orar, prepárese para el rapto. Pronto volamos para el cielo. Los perezosos no se van. Esfuérzate y sé valiente, dice la Biblia. Gloria al nombre de Dios. Yo llevaba ya 21 años trabajando en la escuela. 21. Y con 2 o 3 añitos más ya yo tenía derecho a una jubilación y un cheque mensual. Y como que estaba anhelando esperar que llegara la jubilación, pero comencé a sentir el toque de Dios. Y cuando llegó el verano de ese año, yo recuerdo que me arrodillé y dije: Señor, si esto es tuyo, confírmalo esta noche. Si no me lo confirman esta noche en una forma especial, clara, sin duda, no salgo. Yo quiero salir, pero que seas tú que me saques. Y recuerdo que esa noche, cuando yo me acosté y me dormí, sentí que entró alguien a la habitación, y cuando allí con los ojos medio dormidos, el Señor paró lo mío. Como un hombre, me dijo: sales de la escuela y no vuelves a trabajar más. Desapareció. Y yo oré y dije: bueno, si mañana a esta misma hora, cuando yo me duerma, vienes aquí y me dices lo mismo, salgo, si no, no salgo. El Señor tiene una paciencia con nosotros que yo digo: gracias a Dios que yo no soy el Señor. Alábelo, que el Señor le ama. Al otro día, exactamente a la misma hora, el ruido, y era al lado mío: que sales de la escuela, que no trabajas más. Se desapareció. Yo me quedé así en la cama como titubeante. Y apareció un personaje y traía en la mano algo que parecía un pedazo de periódico, pero dentro tenía algo, el pedazo de periódico que se metía, parecía que tenía un tubo dentro del pedazo de periódico, y lo levantó y me metió una clase de tubazo por el casco de la cabeza. Caí yo a la larga de la cama al piso y yo dije: Señor, yo salgo, no tienes que dejarme la cabecita. Alábelo, que Él vive. Bendito sea su nombre. Me levanté del piso y me acosté y dije: salgo, despreocúpate que salgo. Y salí. Entonces que me cocían que a Moisés se volvió loco ese, mire que es el que va a vivir ahora. Y me venía: pero mire, si usted se jubila en 2 años, ¿por qué se sale? Espere. Y el principal de la escuela, que me amaba mucho, me aconsejaba. Y yo dije: el que me habló
me dijo que saliera y voy a salir. Y si el gobierno de Puerto Rico nunca ha fallado en mandarme el cheque todos los meses, el gobierno del Reino Celestial jamás fallará en enviarme lo que yo necesito, nunca. Y salí, a nada, pero ¿qué le llama? Mire, cuando usted se mueve en la voluntad de Dios, no tenga temor, que Dios es responsable y es fiel y es rico. Nunca hay inflación en el reino de los cielos. Sonríase, que el Señor le ama. Ahora, usted sea fiel. Porque yo he visto siervos de Dios, ay, pero es que tengo un problema en la fe. Y es que no, Dios no me provee. Mire, examine su vida. Porque yo conozco siervos de Dios que se levantan a las 7 de la mañana. Y se desayunan y después a casa de los hermanos a visitar a los hermanos. Irresponsable. Levántese a las 5 de la mañana, ore por lo menos 2 o 3 horas y después desayúnese. Primero coma para la adentro y después coma para la afuera. Y después cuando visite, a orar por los enfermos, a orar de los pecadores, a trabajar para Cristo. Trabaje y Él le va a dar. Pero el que no trabaja no come. Alabe lo que Él vive. Mira, mi Dios nunca me falló, ni me ha fallado. Nunca. Lo que yo me ganaba en esos días de escuela, que era $100 semanales, eso venían toda la semana así, los 100 igualitos. Pero yo estaba a las 4 de la mañana en pie orando. Y oraba 3 o 4 horas, ese era el desayuno. Y después entraba en lo otro. Y lloraba continuamente. Y estaba ahí predicando arriba y abajo. Y visitando los hogares. Y cuando Dios comenzó a mostrarme que orara por los enfermos, me entró un temblor que las rodillas se debatían como las de Belsasán. Y yo recuerdo que empecé entonces a clamar a Dios con más profundidad. Y el Señor, ora por los enfermos. Y en una campaña, en una iglesita en el campo esa noche, yo llamé al frente y oré por los enfermos. Estaba temblando. Y oía la voz del diablo clarita: no se sanan, qué vergüenza. Vas a avergonzar al Señor. El diablo preocupado porque yo iba a avergonzar al Señor. Charlatán ese payaso. Y yo muerto el miedo, pero oré. Tiene temor, hágalo con temor. Está temblando, hágalo temblando. Tiene duda, hágalo con duda, que Dios de ninguna manera va a fallar, porque aunque fuéramos infieles, Él no puede negarse a sí mismo. Él no fallará en hacer lo que prometió, y Él sabe que somos débiles, pero haga lo que Él le dijo. Él sabe que somos flacos, pero haga lo que Él le dijo. Si Pablo, que era de lo más grande que ve en el Nuevo Testamento, dice que iba con temor y temblor, pero con demostraciones de poder y de espíritu, para que la fe no fuera en los hombres, sino en el poder del Dios viviente.

0: 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Aquí hay poder de Dios para sanar, poder de Dios para salvar, poder de Dios para bautizar con Espíritu Santo y fuego, y que usted sea nueva criatura en Jesús. Gloria a su nombre. Nunca puedo olvidar aquella noche. Cuando yo termino temblando de orar por los enfermos, levante la mano los que se sanaron. Y yo asustado, levanta la mano una hermanita. Una nada más se sanó. ¿Y qué tenía? Amigdalitis, y me van a operar el martes. ¿Y qué pasó? Sentí una cuchilla que me cortaron todo. Y salió por la ventana y vomitó cuanto le quedaba en la boca. Quedó nueva. Y yo respiré. Dije, ay, gracias a Dios. Gloria a Dios. Alabe lo que él vive. Pero entonces, oiga bien, empecé a visitar los hospitales y las clínicas en mi pueblo y en el pueblo de Recibo. Y me metía cama por cama y oraba cama por cama por los enfermos. Y había gente que allí mismo vomitaban todo, bañaban el piso. Y dije, aquí me matan, me meten a la cárcel. Y se sanaban allí mismo. Y le cogía nombre a los que se convertían, se los mandaba a los pastores. Y ahí estaba día tras día. Y me botaban a las 2 de la tarde cuando sacaban la visita y yo no me iba. Y seguía ahí. Y ya, váyase, ¿no? O después ya me voy, ya se quedó por todo el mundo. Y después voy a usted también. Alabe lo que él vive. Esfuérzate y sé valiente. Hay que trabajar, hay que buscar a Dios. Hay que cultivar los dones del Espíritu para que se desarrollen y crezcan. Si usted quiere un don de sanidad que realmente sea ahí sólido, ore por los enfermos y ore por todo el mundo y clame por todo el mundo y Dios le va a dar. Pero si usted no lo hace, Dios ve que usted no está interesado. Siempre va a ser un mediocre. Sonríese, que Dios le ama. Sea bendito el Señor. Y según lloraba ahí por los enfermos y clamaba por los enfermos, veía que más gente se sanaba según oraba en las campañas. Gloria al nombre de Jesús. Hay que trabajar en la obra de Dios, hay que moverse en la obra de Dios, hay que esforzarse en la obra de Dios, y Dios va dando crecimiento según uno va, según va viendo el interés y la sinceridad de uno. Bendito el nombre de Dios. Y me fue aumentando la finanza. Yo recuerdo que apenas me sacó de la escuela, comenzó a llamarme a ayunar días. En la escuela yo ayunaba continuamente, pero tenía que trabajar. Y había días que yo estaba 5 días en ayuno sin entregar. Y el quinto día los estudiantes enseñando el equipo de biología, y no sabía yo que el maestro hacía 5 días que no se comía ni un grano de arroz. Y lo hacía en esa forma. Te está trabajando, hay gente que me dice, bueno, y trabajando, ¿puedo ayunar? Yo dije, lo tuve que hacer 7 años yo. Nunca me enfermé ni me pasó nada. Pero cuando salí del trabajo y quedé dedicado al ministerio, Dios me mostró que me encerraría en una habitación que había en casa y que ahí esperaría hasta que Él me hablara que saliera. Y yo dije, esto no huele bueno. Y recuerdo que ese día yo salí a visitar unos hermanitos en la zona metropolitana, y cuando fui a salir me dijeron, mira, yo siento que tengo que darte esta ofrenda. Cuando me la pusieron en la mano, era un cheque de $500. Yo partí para casa y cuando llegué a Tillo, me paré a saludar a mi suegra. Todas las suegras no son malas, sonríese, que el Señor le ama. Esa es una suegra convertida, llena del Espíritu Santo. Me abrazó, me metió 2 besos, con poco más arranca los 2 cachetes. Me dijo, yo siento, me alegro que hayas venido, yo siento darte esto, un cheque de $400. Y yo dije, este ayunito no son 3 días, aquí tú estás mostrándome. Y cuando llegué a casa le dije a mi esposa, mira, yo me voy a encerrar ahí, no sé qué día son, Dios no me ha mostrado los días, pero mira, aquí tienes dinero para alimento y para todas las necesidades tuyas y de las nenas. El Dios de nosotros es un Dios ordenado, es un Dios que suple, es un Dios que hace las cosas bien hechas, porque dice la Biblia que el que no puede suplir para las necesidades en su hogar ha negado la fe, dice. Bendito sea Dios. Ella con su dinero y yo me encerré. Y nunca olvido que cuando llevaba 17 días encerrado ahí, Dios no me había hablado todavía, dije, no salgo ni que me muera. Y en el día número 18 estaba tirado en el piso sin fuerza ni de moverme. Estaba tirado boca arriba en el piso orando bien temprano de la mañana, como a las 6 de la mañana. Y le dije, Señor, dame fuerza, ayúdame que no me puedo ni mover. Yo quiero orar con toda mi fuerza y clamar. Acostado ahí tirado, De pronto yo hago así, miro, estaba el señor parado en lo mío como un hombre. Que no quiera creer, no lo crea, pero yo lo voy a hablar como lo viví. Sonríase, que el Dios de nosotros es un Dios sobrenatural. De pronto me dice, ven. Y alargó la mano así. ¿Por dónde me agajó? Yo ni sé. Yo sé que cuando vine a ver, me había sacado la habitación y estaba en el aire arriba con él. Y cuando yo me sentí arriba, respiré y sentí aquel fresco y aquella alegría. Y abrió los brazos así. Y el Señor parado a lo mío como un hombre. Y parado al lado de él, yo planeaba como un ave por el aire. Iba volando ahí por el aire y él al lado mío, ahí. Ay, qué silencio, parece que pasó un temporal, sonríase que el Señor le ama. Bueno, y cuando a Pedro le dijo, ven, y Pedro se movió por las aguas y caminó. ¿Y ahora? ¿Qué diferencia hay entre caminar por las aguas o volar por el aire? Si está el Señor al lado, lo mismo camina, que vuela, que hace cualquier cosa, porque Él lo dijo, todo es posible para el que cree. Si tan solo puedes creer, todas las cosas te son posibles. Yo sé que me tuve un buen rato planeando por allá arriba en aquel fresco, respirando hondo, gozándome, y de momento me bajó, y cuando yo vine a ver, estaba acostado en el piso. Y Él paró lo mío. Me habló ciertas palabras, ciertas cosas que me iban a suceder allí en los días que me quedaban del ayuno, y se desapareció. Yo me paré y corría por la habitación y saltaba por la habitación lleno de energía. Y cuando llegó el día número 18, por la noche estaba yo acostando, Señor, muéstrame los días que son. No voy a salir hasta que no me hable. Aquella noche, nunca me olvido, era el día, perdón, el día 19 del ayuno. Y estaba así recostado orando, orando, cuando oí a alguien que me habló y me dijo, dos ayes. Yo dije, dos ayes, ¿qué es eso? Me acosté, me dormí, cuando me dormí vino un personaje y se me acercó y me dijo, los dos días que te quedan del ayuno, día 20 y el 21. Y fíjese lo que están aquí, que es para que usted vea que el Dios de nosotros es un Dios real, es un Dios vivo, un Dios que dijo, los dirigidos por el Espíritu Santo, esos son los hijos de Dios, que dirige por su Espíritu, que dirige en forma precisa, que usted tiene que creer, tiene que tener fe, tiene que servirle, tiene que ser sincero con Él, tiene que esforzarse, alabado sea Dios, y entonces hay victoria en todo, gloria a su nombre, no se mueva por su cuenta, no se mueva conforme a sus convicciones, no se mueva con temor, muévase en la palabra creyendo en Él. Yo acabé los 21 días y salí de la habitación. Así de gordito, alabe lo que Él vive. Abrí la habitación, saludé a mi esposa, cuando ella me vio, se le saltaron las lágrimas y dije, muchacho, estoy sanito, estoy mejor que nunca en mi vida. Y empecé a alimentarme bien suavemente para no dañarme, alabado sea Dios. Y ahí el ministerio comenzó a crecer. Y Dios me llamó varias veces, ayunos de 14 días, ayunos de 7, ayunos de 9, ayunos. Y cuando empezó a llamarme a ciudades grandes en Estados Unidos, a Nueva York, ciudades en diablas de esas, me metía 14 días de ayuno antes de ir. Cuando llegaba allá, se convertían en Nueva York, que parecía que era increíble, 5.000, 6.000, 7.000, y en una campaña en Nueva York se convirtieron 12.000 y pico personas. Hubo iglesias que le tuvieron que romper los setos y venderlas a otros y meterse en teatro porque se llenaban de fruto. Hay que pagar el precio. Si quiere ministerio, tiene que pagar el precio. Si quiere ministerio, tiene que meterse con Dios. Si quiere ministerio, tiene que orar y ayunar y buscar a Dios de corazón. Esto no es fácil. Aquí hay que pelear contra el diablo. Hay que quitarle las propiedades de Satanás. Y para quitarle las propiedades de Satanás, hay que romper ese yugo. Alabado sea Dios. Y la oración y el ayuno rompe el yugo del diablo. Pero que lo Dios lo dirija a Dios, no imita a ningún hombre. Que Dios lo dirija. Dios te va a dirigir. Si tienes fe, te va a dirigir en forma precisa. Gloria al nombre de Dios. Ahí el ministerio fue moviéndose arriba y abajo, ya tiempo completo, todo el tiempo dedicado a este trabajo de llevar buena nueva a la pobre humanidad de que Cristo viene. Ahora, Dios me llamó a predicar principalmente el mensaje profético. Y como las demás cosas, me dirigió en forma muy precisa. Y la noche que me bautizó con el Espíritu Santo, en la habitación mía, me despertó de madrugada y me bautizó. Yo recuerdo que antes de bautizarme me levantó esta mano en alto y me la apretó. Y la mano de él apretaba la mía ahí como un hombre. Y salía como un fuego esa mano que me corría por todo el cuerpo. Y comenzó a hablarme con voz audible y me decía, profecía, profecía, profecía. Me lo repitió como 20 veces. Y después me soltó la mano y ahí me bautizó con el Espíritu Santo. Y al otro día yo encerrado en la habitación oraba, explícame, muéstrame, háblame. Y a los pocos días me llamó a ayunar y en ese durante esos días, como 7 días encerrado en una habitación en ayuno, me presentó el mensaje del rapto de la iglesia. Y yo iba predicando el mensaje del rapto, ahí, y lo predicaba y sentía el Espíritu de Dios cuando por mi boca hablaba y hablaba el mensaje del rapto. ¿Con qué compararemos el rapto de la iglesia? Es semejante a un agricultor que tiene una finca y está a punto de recoger la cosecha, pero encuentra que algunos frutos maduraron primero y dice: ¿qué he de hacer con estos? He de recogerlos porque podían caerse y podían perderse. Ese es el rapto. Frutos maduros que se van, frutos maduros que serán recogidos. ¿Cuántos están maduros? Frutos maduros que serán librados de esta tierra impía a tiempo. Frutos verdes se quedaron. Ese es el rapto, a punto de recoger la cosecha. Y yo comencé a predicar ese mensaje y Dios a darme detalles sobre el mensaje del rapto. Sea bendito el nombre de Dios. Y todavía estamos ahí entrando en detalles sobre el mensaje del rapto. Lo único que ahora, después que han pasado unos cuantos años después de esa experiencia, ahora estamos bien en las postrimerías del tiempo. Ahora es que ese mensaje tiene más impacto, porque ahora todas las señales están cumplidas. Todas están cumplidas. No hay una señal que no se haya visto. Alabado sea Dios. Y yo recuerdo que aquella noche fue para mí impresionante, que cuando yo salí de la habitación después que me bautizó con el Espíritu y comencé a orar en otra habitación y amaneció el día. Yo recuerdo que cuando amaneció el día yo noté que corría una corriente por la mano. Esta mano izquierda, la mano que él me agarró. Yo dije, bueno, natural, si tú me apretaste esa mano ahora, es natural que sientas esa caricia ahí hoy por la mañana. Pero pensé que eso se acababa ese día. Pasó el día y al otro día ahí esa corriente ahí. Y al otro día la corriente ahí. Y pasaron 2 semanas y la corriente ahí. Y pasó 1 mes y la corriente ahí. Y han pasado 27 años y la corriente está ahí. Ahora mismo mientras yo predico, corre el Espíritu como una corriente por esa mano todo el tiempo. Todo segundo de mi día, de noche, a toda hora, recordándome que Él me llamó a predicar ese mensaje. Y que mientras yo sienta esa corriente ahí, es porque estoy en su perfecta voluntad. Cuando se apague eso, algo está mal. ¡Alabado sea Dios! ¡Ay, Samaya Sahaba! No está en esta mano. La que Él me agarró fue esta. Ahí está. Entendiendo que Él está conmigo, que es el mensaje para el pueblo. Y mientras hablamos ahora y terminamos, el mensaje decisivo para la iglesia es el mensaje del rapto, mensaje de que Cristo está a punto de levantar su pueblo, que todo está cumplido, que todo está cumplido. Que mientras predicamos aquí el sábado el mensaje de las 2 higueras, en Jerusalén celebraban los judíos allá 40 aniversario de haberse establecido como pueblo, la última generación, y se acaba el tiempo y estamos a punto de volar para el cielo. Y toda persona que está aquí, prepárese. Y toda persona que está aquí, afírmese en el Señor. Y todo el que está aquí que nos ha convertido, amigo amado, esta es la noche de su victoria. Amigo, lo trajo Dios aquí a salvarlo. Amigo, lo trajo Dios aquí para que usted escuche que solo Cristo salva, que solo Cristo derramó sangre que limpia el pecado, que la paga del pecado, amigo, es muerte, muerte en condenación. Alabado sea Dios, que en esta noche usted tiene que venir a Cristo y escapar del destino terrible de condenación que le espera por el pecado. Y prepararse para que usted sea de los que vuele de esta tierra antes de que los juicios caigan. Y todo el pueblo de Dios lo sabe muy bien. Pero todo el pueblo que está aquí que no lo sabe, vienen los juicios más grandes que jamás se han visto. Y viene guerra mundial y viene terremoto mundial y plagas y granizo como jamás se ha visto. Es la ira de Dios por el pecado en esta tierra, por la idolatría, por la hechicería, por la brujería, por el clamor de muertos, por la prostitución, por los abortos, por los adulterios, por los crímenes, por los robos, por toda la maldad que hay aquí abajo. Viene juicio. Millares en esta tierra perecerán. Pero amigo, hay una promesa del Señor que los que guardan su palabra los librará, se los llevará para el cielo antes de que los juicios caigan. ¡Gloria sea Dios! Y usted, amigo, aproveche en esta noche, que es la noche de Dios para usted. Óigalo, es el momento de Dios para usted. No se vaya de aquí sin Cristo por nada, que esta pues es la última oportunidad que Dios le va a dar. Bendito sea el nombre de Dios. Sálvese, que la promesa es: será salvo tú y tu casa. Póngale un seguro de vida a sus hijos que usted ama, si no se le van a perder en los juicios que vienen. Padre y madre que es responsable y ama a sus hijos, conviértase a Jesús, que es el único seguro de vida para los hijos que usted tiene y usted ama. Y esta es la noche de su victoria. Aprovechela, aprovechela, que pronto será tarde. Todo está cumplido y en cualquier minuto, en cualquier momento, el Señor levanta a su pueblo. Sonó la trompeta, dice, arriba en los cielos. Y al sonar de la trompeta, el propio Jesús descenderá del cielo a la voz del arcángel y al son de la trompeta de Dios. Y los muertos en Cristo resucitarán primero. Alabado sea Dios. Y nosotros los vivientes, los que estamos vivos, los que tenemos el Espíritu Santo, los que estamos firmes en Cristo, seremos arrebatados en nubes hacia el aire al encuentro del Señor. Gloria sea Dios. Y librado de la ira que viene. Te amigo, avance en esta noche y acepta a Jesús. Conságrese, que se salve usted y se salven sus hijos que usted ama. Que en el momento grande que viene usted no esté en la tierra, usted esté con el Señor en el reino celestial. Y los hermanos, no se olvide, hermanos, de esta campaña. La campaña termina aquí en esta noche, pero la campaña sigue adelante mañana con su propia vida y en su propia iglesia. Sigue adelante agajado de Dios, sigue adelante madrugando a orar, sigue adelante ayunando con frecuencia. No se pierda un culto en la iglesia, no salga antes de acabarse los cultos. Ore a Dios y clame para que el culto no se acabe hasta que no amanezca. Alabado sea Dios, que salga lleno de la gloria de Dios, porque es tiempo final, decisivo, y pronto volamos con Jesús hacia el cielo. Y Él te llama en esta noche, venid a mí todos los que estéis trabajados y cargados, que yo os haré descansar. Vamos a cerrar nuestros ojos. Inclinemos nuestras cabezas y cada hermanito, cada amado amigo, mire al Señor.
1: Y ahora prepárate para recibir un milagro de Dios en tu cuerpo por medio de la oración de fe.
0: Palabra de Dios. Vamos a orar. Todos los hermanos me ayudan con su fe y con su clamor. Y los que están arriba en las gradas orando de allá para acá con nosotros. Padre bueno, mira esta multitud de enfermos que ha pasado, Padre. Clamamos por ellos. Estamos seguros que tu mano está extendida para tocar esos cuerpos. Mira la fe de ellos que están aquí creyendo en ti, Señor. Ellos saben que tú eres poderoso y tú sanas. Ellos saben muy bien que no es el hombre que sana, que no soy yo que sano. Saben que eres tú y tienen su fe en ti. Honra la fe de ellos. La Biblia dice que tú sanabas todos los enfermos y echabas fuera los demonios con tu palabra. Tú no has cambiado y tú estás aquí. Yo sé que estás en nuestros medios. Voy a hablar tu palabra, Padre. Cuando hable tu palabra, toque esos cuerpos y muestra tu gloria en ellos. Bendito sea tu nombre. Ahora mismo. ¡Ansa, maya, sí, jabá! ¡Aleluya! ¡Ay, asquila, soja! ¡Bendito sea Dios! Ahora mismo, Padre. Ahora mismo. Para gloria tuya. Digo, Padre, creyendo que por su llaga fuisteis sanado. Tú el que cree que Dios lo sanó, levante las manos al cielo y dele gracias a Dios, por esa palabra tan sano, por esa palabra tan sano, por su llaga fuisteis sanado, por su llaga fuisteis sanado, envía esa medicina hacia cada cuerpo, tu palabra es medicina, ay Dios mío, envía esa medicina hacia cada enfermo, entra esa palabra en cada cuerpo, mete esa palabra en cada uno de ellos, por su llaga fuisteis sanado, eso es palabra tuya, glorifícate Padre, glorifícate Padre, glorifícate Padre, créate tejidos nuevos para esa palabra, crea órganos nuevos para esa palabra, arranca de raíz todo síntoma que quede, muestra su gloria en ellos, Padre, muestra su gloria en ellos, Padre, ahora mismo, Padre, que tu nombre sea glorificado, que tu nombre sea glorificado, bendigo tu nombre, Jesús, amén. Cada persona que viene enferma, oiga con cuidado, cada persona que viene enferma, comience a probar. Comienza a probar a hacer lo que no podía hacer primero. Alabemos a Dios. Sube las escaleras en el nombre de Jesucristo. Alábalo que Él vivo, alábalo que... ¡Ay, Samaya, Saba! Alábalo que Él vive. ¡Aleluya! La gloria. ¡Ay, Samaya, Saba! ¡Poder de Dios! ¡Campeón de guerra! ¡Muestra tu dominio! ¡Muestra tu amor! ¡Ya se va la fe! ¡Que el mundo de Jesús jamás vuelva a tocarlo! Levanten la mano los hermanos y díganle, jamás lo voy a tocar, jamás lo voy a sentir, jamás lo voy a sentir. Ponte de pie, varón. ¿Cuántos dan gloria al Señor? Fíjate bien. Fíjate de frente. Fíjate bien. ¿Cómo te sentías cuando viniste acá esta noche?
2: Bastante mal. Me sentía, no podía casi ni respirar. Había un varón que en la luz me hizo que yo viniera hacia acá. No podía casi caminar. Ahora me siento bien, no sé, algo en mi corazón me ha tocado bastante, Señor. Siento como un hombre nuevo, yo para mí ya yo no tengo nada, no me duele nada en mi cuerpo, Señor. Me siento bastante bien, esto yo no sé, ¿tú entiendes? Estoy bastante contento.
0: Prométele servirle al Señor para que él te mantenga sano. Sírvele al Señor de corazón. Te vienes todas las noches acá a la campaña.
2: Yo soy del Señor, ya yo creo que yo soy de mi alma, es toda del Señor.
0: Entonces, ¿estás escrito esta noche?
2: Yo soy del, ya soy de, yo no encuentro ni cómo hablar el Señor porque yo creo que él me sanó a mí completamente.
0: Te sanó y te salvó también. ¿Cuánto gloria a Dios? Vienes todas las noches acá a la campaña para que te fortalezcas en la fe.
2: Claro que bueno.
0: Cuando te trajeron en una silla ahí, ¿verdad?
2: Tiene un poco más.
0: ¿El qué, hermanita? Sí, este es el. Lo lleva ya leyendo las palabras. Te trajeron en una silla.
2: Vine bastante, me trajeron como quien dice arreguindado, ¿viste? Porque no podía casi caminar ni nada.
0: Camina ligero para allá ahora. Mira, varón, hermanito. Salta, prueba salta. Grábelo, que él vive, grábelo. Todo es posible. ¿Cuánto levanta las manos y dicen, tú fuiste, Señor, tú? Tú fuiste. Poderoso varón de guerra, tú fuiste, a ti te damos la gloria. Y creemos en ti.
3: Hacían 4 meses y no podía virar mi cuello. Y esta noche me puse en oración y confiando en que Dios me lo iba a quitar y viro mi cuello ya para todo lado.
0: ¿Qué tenías en el cuello, hermanito?
3: Un espasmo muscular y un nervio pillado.
0: ¿Te vio el médico?
3: Sí, me estaban dando terapia.
0: Me dijo que era un nervio pillado.
3: Ajá. Y
0: ¿no podías mover el cuello?
3: No podía. Mira.
0: Muévelo ahora, suéltalo para los lados, dije. ¿Cuántos alaban a Dios? Estás muy bien, levanta las manos y dale gracias al Señor. Gracias a la paz. Libre por tu palabra. Recibe Espíritu Santo y fuego. Recibe poder de Dios. Oh, Dios ama. Jamás vuelva a sentir. La gloria es tuya.
3: Amén.
0: ¿Qué usted tenía, hermano?
3: Bueno, yo tenía artritis en la espina dorsal.
0: Sí.
3: Me doblaba y me daba mucho dolor. Las manos, llegué aquí sin poderlas doblar.
0: No las doblaba.
3: No podía doblar.
0: De frente hacia allí. Ahora le hice el lado.
3: Sí, ahora puedo. Gracias al Señor que ha hecho su obra.
0: Muestra y póngala como las tenía primero.
3: Bueno, este dedo no podía doblar. Se me quedaba para.
0: Ese dedo se quedaba, sí. Como. Póngalo como se quedaba.
3: Así,
0: ahí así. Se quedaba, no,
3: ahí
0: no movía
3: se quedaba,
0: más.
3: Sí.
0: Levántelo ahora. Oye, está, gracias a Dios. Al triste, eso es incurable, pero para Dios.
3: No hay nada imposible. Para Dios no hay nada imposible. Estoy bien contenta.
0: Doble si prueba la cintura, que está sana. ¿No podía doblarse así?
3: No he podido doblar así.
0: Qué bueno, levante las manos y dele gracias a Dios.
3: Gracias.
0: Manténla sanita, ve hacia la paz.
3: Amén.
0: Libre por tu palabra, la gloria es tuya. Bendito sea Dios.
3: Bendito sea.
0: Dios te bendiga, hermano, gozamos que esté bien. ¿Qué usted tenía, hermano?
4: Yo estaba operado de disco. Y entonces, pues, me sentía como si no me hubiesen operado. Porque tenía que dormir con una almohada en las piernas altas y entonces no podía hacer ningún juego para ningún sitio, estaba paralítico.
0: No se podía doblar nada.
4: Porque estaba inválido, no podía caminar, las piernas aquí hinchadas, esta base de aquí, el pie, el zapato gordísimo, y decía, aquí está hinchazón. Pero seguí ahí, yo dije, porque yo voy a buscar allí, la sanación mía va a estar allí, y yo sé que confiando en mi Cristo, Él me va a sanar. Y Dios me ha sanado, porque puedo hacer cualquier movimiento.
0: Doble si toque el zapato. Aleluya, alábelo que Él vive, alábelo.
4: Gloria a Dios, alabado sea
0: el problema con eso de los discos, hermano, que eso es dificilísimo.
4: Aleluya.
0: Que se sane. La mayor parte de las operaciones de eso es lo que se manda a la gente por un sillón de ruedas. Pero Dios sí puede. Y lo ha dejado nuevo.
4: Amén.
0: ¿Qué sintió cuando oramos, hermano?
4: Bueno, yo sentí como un frío, primero. Y después sentí esa corriente que me cogió esta parte. Porque yo antes, un año antes, me había operado una hernia y tenía dos cicatrices y las dos estaban levantadas como el grueso de un dedo. Pero ahora no tengo nada.
0: Se fuere todo. ¿Quiere decir que las cicatrices de la hernia también se fue?
4: Todo, todo completo. En el nombre del Señor, todo eso se fue.
0: Esto es en gloria a Dios. ¿Quién fue? Qué bueno, nos gozamos. Levante la mano y dele gracias a Dios. Manténlos sanitos, jamás voy a sentir, Dios mío, ninguna dolencia. Lo que tú haces, lo haces bueno. Y tu gloria es que se mantenga sano. Su mano está. Por tu palabra fue hecho. Gracias que está libre. Por los méritos de Jesucristo fue hecho. Ay, gracias, la gloria es tuya. Salica Maya Sojaba, Mara la calle Saja, Mara la Jalia Jeva, Mara la Jalia Jova, Mara Calaya Soba, Mara Calaya Saque, Lleva la Cabara Cova, Mara Calaya Saje, Lleva la Camarra que la Jova. Poder de Dios, Espíritu Santo, en el nombre de Jesús, hecho fuera ese demonio, fuera. Por el poder de tu palabra fue hecho. Para gloria tuya fue hecho. Hay poder en Jesús. Gracias, Jesús. Gracias, Jesús. Gracias, Jesús. Hay poder en Jesús. Gracias, Jesús. Alábalo que él vive, alábalo que él vive, alábalo. Se van los ídolos, cuando se van los ídolos, el diablo se va también. Alabado sea Dios. Hay poder en Jesús. ¿Cuántos alaban a Dios? Cuando salen los amuletos y los ídolos y los diablitos estos, se va el diablo también. Hay poder en Jesucristo. Toma, papo, te regalo. Pásenme. Acérquenla aquí. Gracias a Dios. Sí. Gracias, Padre, que la sanaste. Está sana por el poder de tu palabra. Recibe fuerzas nuevas. Esperan en Jehová, tendrán nueva fuerza. Te montarán como las águilas. Por esa palabra recibe fuerzas nuevas. Y recibe, recibe liberación total de Dios. Gracias. Hermanita, mírame. Sonríete que está bien. Abre los ojos y dile gracias, Jesús.
5: Gracias, Jesús.
0: Estoy sana.
5: Estoy sana.
0: Libre.
5: Libre.
0: Levántate con confianza. Ponte de pie. Camina hacia acá. Sí. Abre los ojos. Abre los ojos para que cojas balance. Sonríete con los hermanos. Levanta las manos y dile gracias, Jesús. Gracias, Jesús. Gracias, Jesús. ¿Quién fue? Siente bien. ¿Cómo te sientes? ¿Cómo te sientes?
5: Bien.
0: Te ha libertado el Señor en una forma gloriosa.
5: Sí.
0: Sírvele al Señor de corazón.
5: Sí.
0: Sírvele junto al varón que está contigo. Sírvanle al Señor. Ella vino con sida aquí, hermano. Antes en gloria a Dios. Vino con eso. ¿Sabes dónde va para el diablo eso? ¡Ay, ay, amás, ay! Siento la presencia de Dios, hermano. Está sanita. Conforme a tu fe ha sido hecha. ¿Estás contenta?
5: Sí, estoy bien contenta. Me siento bien. Y gracias al Señor.
0: Qué bueno. Y sigue bien lo que Dios hace, permanece. Levanta las manos y dale gracias a Dios. Manténla sanita, Padre, que ella pueda ser un testigo fiel. Gracias a la paz. Libre para siempre por tu palabra. La gloria es para ti, Señor. Gloria a Dios. Suda cabrón. Él es tu esposo. Él es el esposo de la hermanita. Los dos vinieron con sida aquí. Pero para eso vino Jesucristo, para deshacer las obras del diablo. Miren acá. ¿Qué noche tú viniste a la campaña?
5: Fue el martes.
0: El martes. ¿Qué enfermedad traías?
5: Sida.
0: Traía sida. Ella fue cuando oramos por ella que cayó postrada al piso. Y aquel demonio terrible que no quería soltarla se fue. Especialmente se fue cuando un collar de un espiritista que tenía en el cuello se lo quitaron. ¿Cuánto en gloria a Dios? ¿Cómo te has sentido en estos días?
5: Me he sentido bien, bastante bien, gracias a Dios.
0: ¿Has sentido malestar de mí?
5: No, nada.
0: ¿Estás comiendo normal?
5: Sí, estoy comiendo mucho.
0: ¿Quién fue? Nos gozamos que Dios te haya dado una bendición tan linda.
5: Gracias.
0: ¿Cuándo tú aceptaste a Cristo?
5: El mismo día.
0: El mismo martes. Mire cómo Dios la recibió, cortando una enfermedad tan terrible como esa. Estamos contentos con tu victoria. ¿Estás contento?
6: Sí, estoy contento.
0: ¿Tú también tenías esa enfermedad?
6: Sí, sí.
0: ¿Cómo te has sentido tú?
6: Me he sentido bien también.
0: ¿También estás comiendo bien?
6: Uh-huh.
0: ¿No sientes malestar ninguno?
6: No, gracias a Dios.
0: ¿Cuántos en gloria al Señor? Los dos vinieron con esa maldición terrible. Pero el paso fue que vino el Señor a deshacer las obras del diablo. ¡Cuántos en gloria a Dios!
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0: Tuve que estés viendo por televisión, acepte ahora a Jesucristo de todo corazón como su Salvador. Ahí junto a la pantalla, levante la mano y acepte a su Salvador. Comienza a vivir para Él. Lea diariamente la Biblia. Ore diariamente. Vaya a una iglesia donde le bauticen en las aguas. Y usted se llene del Espíritu Santo, para que en el día grande que se acerca nos veamos en el cielo. Bendito sea Dios.
1: 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Que Dios les bendiga.

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La palabra de Dios dice en 2 de Corintios capítulo 9, en su versículo 7, dice: cada uno dé como propuso en su corazón, no con tristeza ni por necesidad, porque Dios ama al dador alegre. Porque la administración de este servicio no solamente suple lo que a los santos falta, sino que también abunda en muchas acciones de gracias a Dios. Por la experiencia de esta administración, glorifican a Dios por la obediencia que profesáis el Evangelio de Cristo y por la libertad de vuestra contribución para ellos y para todos. Asimismo, en la oración de ellos por vosotros, a quienes aman a causa de la superabundante gracia de Dios en vosotros. Gracias a Dios por su don inefable. Gracias, mil gracias por su ofrenda. Que Dios bendiga a vosotros.

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Qué bonito es tener la alegría del Señor Jesucristo. Pero nosotros tenemos que poner nuestra confianza totalmente en Él. He leído en el libro de Daniel una historia de tres jóvenes que pusieron toda su confianza en el Señor Jesucristo. Se llamaban Sadrach, Mesach y Abednego. Y leyendo esta historia, esto me ha ayudado a mí mucho a poner mi confianza en Cristo Jesús. Habla y nos dice que donde ellos vivían, el rey ordenó que todos ahí tenían que adorar a un Dios, pero un Dios que era una estatua de oro. Y el rey dijo, todos aquí tienen que adorar a este Dios, si no los vamos a castigar y los vamos a meter en un horno de fuego. Pues todos ahí se asustaron y todos dijeron, nosotros vamos a adorar a este Dios, vamos a hacer lo que el rey quiere. Menos Sadrach, Mesach y Abednego. Ellos dijeron, nosotros solo adoramos a un Dios y es Jesucristo. Y ellos pusieron su confianza en Él. Y ellos no tuvieron temor que les iba a pasar, les importó poco. El rey se enojó mucho cuando se enteró que pues ellos no querían adorar o obedecer su ley. Y él ordenó que pues tenían que meterlos en ese horno de fuego. Pero no tenían temor. Porque Sadrach, Mesach y Abednego sabían que el Dios que estaba con ellos no los iba a fallar. Que Él iba a estar con ellos. Pues los metieron ahí. Pero luego, ¿sabes qué? Cuando vino el rey, vino y vio que ya no tan solo habían tres, sino habían cuatro ahí adentro. El ángel de Jehová estaba con ellos. Y así necesitamos estar nosotros, siempre sabiendo que Cristo Jesús no nos va a fallar. Ellos salieron triunfantes, pero pusieron su fe en Cristo Jesús. Y he grabado un canto que así dice, Dios no va a fallar.

Exaltamos, Espíritu Santo de Dios. Oh, dale la gloria, iglesia, al Rey de Reyes y Señor de los Señores.

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1: Son las 7 con 57 minutos.
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1: Son las 7:59.

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2: ¿No es mi palabra como fuego, dice Jehová? Y como martillo que quebranta la piedra. Porque la palabra de Dios es viva y eficaz, y más cortante que toda espada de dos filos, y penetra hasta partir el alma y el espíritu, las coyunturas y los tuétanos. Padre bendito, qué misericordia tan grande la tuya para con tu pueblo, para con nosotros, Padre de la gloria, por esta oportunidad preciosa que en el nombre de Cristo nos otorgas de estar reunidos en este lugar para proclamar tu palabra, bendito Dios. Hoy te rogamos que tu Santo Espíritu ministre cada momento, cada pensamiento, cada palabra que acá se emita, Señor, que acá se pronuncie. Llénanos con tu unción poderosa, Espíritu Santo, que venimos sedientos, que venimos necesitados, lavados con la sangre preciosa del Cordero, con la firme creencia de que hemos sido bautizados en ti, oh Espíritu Santo, y que estamos bajo la cobertura de ese manto infinito y hermoso del Padre de la gloria, del Dios eterno. Toma control, Señor. Mira, Señor, ten misericordia de las almas sedientas, Señor, que están allá del otro lado de estos micrófonos, Señor, que están allá, Señor, quizá postrados, quizá angustiados, quizá cansados, quizá agobiados, estresados y vencidos y tal vez fracasados. Toca sus corazones, Espíritu Santo, porque el propósito de esta palabra es llegar precisamente a esas almas que creen no tener consuelo y no tener esperanza. Toma control, Espíritu Santo, y bendice también a aquellos siervos y siervas tuyas, hermanos en la fe, que han sido lavados con la sangre del Cordero, que están prestando oído a esta palabra. Rogamos, Señor, tu bendición para cada uno de ellos, para que la gloria tuya se manifieste de manera sobrenatural en esta hora de este programa, Señor. Bendecimos estas instalaciones. Bendecimos a la sierva Ana, esposa del hermano Rigoberto. Bendecimos su familia, así como bendecimos la mía y la de cada uno de aquellos que están escuchando este programa. Te los rogamos, Señor, todo en el nombre glorioso, hermoso y bello, santo de Jesucristo, el Cordero inmolado, el Cordero resucitado, el que está sentado a tu diestra. En su nombre clamamos, Señor.

0: tuyo.
1: Gloria a Dios, bendito sea el nombre del Señor. Qué precioso eres tú, Señor. A ti sea todo honor, toda honra, toda gloria, toda alabanza.

Bendito Dios, Padre, Hijo, rompe cadenas, Señor, rompe cadenas, Cristo amado.

Toca corazones, Señor. Toca mentes, toca almas. Libera, Señor, en el nombre poderoso, en el nombre glorioso de Cristo Jesús. Hoy vamos a intentar abordar, bajo esa unción poderosa que se está moviendo en este lugar, el tema se llama la alabanza, tanto personal como en unidad. A Dios no solo lo alabamos y adoramos con cantos en unidad, sino también con cánticos nuevos, como en este momento el Señor puso en mi corazón, es decir, agregarle parte como un cántico nuevo a esta preciosa alabanza que acabamos de escuchar. Yo invito a quienes nos escuchan a que no tengan vergüenza, que no tengan temor, que abran su corazón, que abran su boca y clamen y le digan a Dios lo que sienten, que le digan que lo aman, que le digan que lo adoran. Qué bello es decirle al Señor con cántico nuevo cosas preciosas y hermosas. Eso solamente puede venir de un corazón que está lleno del Espíritu Santo. Si estamos bautizados con Espíritu Santo y fuego, sabemos positivamente, creemos firmemente que de nuestro corazón brota como de una fuente inagotable cánticos nuevos a cada instante. Así es lo que hace Dios en nuestro corazón, porque somos templo del Espíritu Santo y estamos lavados con la sangre preciosa y maravillosa de Cristo Jesús, el Cordero Santo, el Cordero que está sentado a la diestra del Padre, nuestro intercesor, nuestro defensor, nuestro abogado. No estamos solos. Entonces a Dios se le adora y alaba, también cumpliendo que Él nos, con lo que Él nos ha instruido a través de la palabra, tanto en el Antiguo Testamento como en el Nuevo Testamento. Si escudriñamos, observaremos que hay 4 seres vivientes en torno al trono, y también hay 24 ancianos sentados en tronos con coronas en sus cabezas. Pero cuando los 4 ancianos hablan y dicen aleluya, gloria a Dios, los 24 ancianos de inmediato se estremecen y se postran y dan gloria a Dios, se quitan las coronas y los ponen a los pies del Altísimo Dios y del Cordero Santo. Eso es, pero también le alabamos al Cordero. Después de recibir, de abrir, como lo hizo nuestro Señor Jesucristo, después de recibir el libro de mano del Padre que está sentado en su trono, diciéndole digno, digno, y se postran ante Él de igual manera, y también lo hacían millones de ángeles. Pero que no sean mis palabras lo que expliquen esto, sino que sea la palabra en Apocalipsis capítulo 5, versículos, vamos a leer del 6 en adelante. Si me acompañan, por favor. Y miré, y vi que en medio del trono y de los 4 seres vivientes
y en medio de los ancianos estaba en pie un cordero, como inmolado, que tenía 7 cuernos y 7 ojos, los cuales son los 7 espíritus de Dios, enviados por toda la tierra. Y vino y tomó el libro de la mano derecha del que estaba sentado en el trono. Y cuando hubo tomado el libro, los 4 seres vivientes y los 24 ancianos se postraron delante del Cordero. Todos tenían arpas y copas de oro llenas de incienso, que son las oraciones de los santos. Y cantaban un nuevo cántico diciendo: digno eres de tomar el libro. Yo me imagino la emoción y la entonación que tronaba como truenos, eso allí, que era como relámpagos en medio de aquel fuego purificador inmenso. Que ese ser viviente al decirlo, y todos ellos al decirlo, y cantaban, dice, un cántico nuevo, diciendo: digno eres de tomar el libro y de abrir sus sellos, porque tú fuiste inmolado y con tu sangre nos has redimido para Dios de todo linaje y lengua y pueblo y nación. Aleluya, gloria a Dios. Y nos has hecho para nuestro Dios reyes y sacerdotes, y reinaremos sobre la tierra. Y miré y oí la voz de muchos ángeles alrededor del trono y de los seres vivientes y de los 24 ancianos, y su número era millones de millones, que decían a gran voz: el Cordero que fue inmolado es digno de tomar el poder, las riquezas, la sabiduría, la fortaleza, la honra, la gloria y la alabanza. Aleluya, gloria a Dios. Y a todo lo creado que está en el cielo y sobre la tierra y debajo de la tierra y en el mar, y a todas las cosas que en ellos hay, oí decir: al que está sentado en el trono y al Cordero, al que está sentado en el trono y al Cordero, sea la alabanza, sea la alabanza, la honra, la gloria y el poder por los siglos de los siglos. Los 4 seres vivientes decían: amén. Y los 24 ancianos se postraron sobre sus rostros y adoraron al que vive
por los siglos de los siglos. Gloria a Dios. Meditemos. Si está en el Espíritu, transportémonos a ese escenario maravilloso del cielo, del trono de Dios. Transportémonos ahí. Y observemos qué acontecimiento tan glorioso, tan excelso. Qué forma de decirle a nuestro Dios: digno eres de tomar el libro. Porque Juan estaba llorando. Juan el apóstol estaba llorando al escuchar que no había nadie digno de tomar el libro de las manos del Dios Altísimo, el anciano que estaba sentado en el trono. ¿Se logra usted imaginar? Solo cierre sus ojos y entremos en la dimensión del Espíritu. Y pidámosle al Espíritu que nos haga disfrutar esa escena preciosa y maravillosa. Porque seguramente esto ya aconteció, o quizá esté aconteciendo ahora mismo. Esta voz, este escenario, esta radio, esta circunstancia es una nimiedad, es una miniatura comparado con esa gloria. Esa gloria que se está manifestando, que ya se manifestó en el cielo. La forma más excelsa de adorar a Dios. Yo le quiero preguntar a usted, amigo, amiga, si alguna vez se ha imaginado la grandeza que representa estar en la presencia de ese Dios santo, santo, santo, hermoso, todopoderoso, de ese trono glorioso, de esos ojos que emanan fuego, de esa cabeza cana, de ese arco iris que los circunda. Yo todavía no lo he podido concebir. Y pido al eterno Dios en el nombre de Cristo, por esa sangre derramada en el Calvario, algún día tener el privilegio de poder ascender allá y poder vivir esa experiencia maravillosa. Hermano, hermana en Cristo, ¿lo anhela usted? ¿Ha rendido su corazón verdaderamente? ¿Se ha postrado verdaderamente de corazón ante Dios? ¿Y ha reconocido que Dios es un Dios de verdad, de justicia y de infinita misericordia? ¿Estamos por lo menos intentando hacer su voluntad? Mire usted que una de las iglesias, de las siete iglesias, cuando Cristo les habla precisamente aquí en Apocalipsis,
en el capítulo 2 o 3, y les dice: ten cuidado, estoy parafraseando, que no borre tu nombre del libro de la vida, del libro del Cordero. No es solamente decir soy cristiano, no es solamente ser un cristiano de escritorio, no. Aquí la cosa se pone seria. Y nos cuestiona al corazón, a la conciencia, cuando Dios dice en la gran, cuando les da la gran comisión: id por todo el mundo, el Cristo de la gloria nos dice: id por todo el mundo. ¿A quién le está hablando? Allí le estaba hablando a los apóstoles y a todos sus discípulos y a todos los que habrían de ser pueblo suyo, pueblo escogido. Así les dice: id por todo el mundo y predicad el Evangelio. Y a los que crean y se bauticen, esos serán salvos. Mas los que no crean serán condenados. No permitamos que esto último ocurra. Nuestra responsabilidad es ir y creerle a Dios. Y si somos verdaderamente sus hijos a través de Cristo, vamos, vamos, vamos, en unidad, en grupo, en iglesia, en lo individual, como sea posible, pero vamos, hablemos, llevemos la semilla del Evangelio, llevémosla confiando en que si vamos en el nombre de Cristo Jesús, autorizados por el unigénito Hijo de Dios, amparados por el Dios eterno, indudablemente el poder del Espíritu Santo va con nosotros. No presumamos de cristianos si no cumplimos con la gran comisión. No presumamos de cristianos si no aceptamos y cumplimos la voluntad de Dios a través de sus mandamientos. Entonces vamos a poder cantar con libertad. Entonces vamos a poder reír y gozarnos en nuestro Dios eterno a través de su Hijo, con la unción poderosa de su Santo Espíritu. Puse demasiado alto el escenario, ¿verdad? Está bien. Descendamos a la tierra y veamos algunos ejemplos de alabadores. Ustedes saben que hay un canto que dice: digno es el Cordero, ¿verdad? Yo, porque no lo encontré, no le pedí a mi hermana la operadora acá que me hiciera el favor de ponerlo. Es decir, yo no sé si porque era más importante hablar su palabra y leerla. Pero acompáñenme al libro de Segunda de Crónicas, allá en el Antiguo Testamento, inmediatamente después de el Pentateuco. El libro, segundo libro de Crónicas. Aleluya, aleluya. Aunque ya dejamos de cantar,
¿Ya dejamos de visualizar el escenario del cielo? Esto aquí está ardiendo. Hay una unción maravillosa que se está moviendo. Pero no para que nosotros nos gocemos solitos, sino para que usted lo reciba allí donde está. Reciba esa unción. Recibe esa llenura. Reciba ese amor de Dios y del Cristo de la gloria en el poder del Espíritu Santo. A los que están escuchando y a los que han de escuchar, en este momento Cristo está tocando a su corazón. Está tocando a su corazón y los está llamando. Y por ello está poniendo esa unción, ese estremecimiento del alma pura, del alma plena. Hasta ahí está llegando Dios. No para que usted se emocione con palabras elocuentes, sino para que usted se rinda y se arrepienta de esa manera inicua, perversa, corrupta de vivir. Nos está hablando al mundo entero. Nos está llamando al orden. Nos está diciendo que nos ama. Y al decirnos que nos ama, ya volvemos a Segunda de Crónicas. Y al decirnos que nos ama, nos dice, y lo refleja y lo sintetiza ahí en Juan 3:16, diciéndonos: porque de tal manera amó Dios al mundo, que ha dado a su Hijo unigénito. Porque de tal manera amó, con amor eterno, amó Dios al mundo, que ha dado a su Hijo unigénito, para que todo aquel que en él crea no se pierda, mas tenga vida eterna. Ahí le dejo esa llama, ahí le dejo ese tizón, para que se comience a chamuscar o a salvar. De usted depende. Aleluya. Gloria a Dios. Segunda de Crónicas, segundo libro de Crónicas 20. Gloria a Dios. Versículo 15 al 22. Como le decía, regresemos un poquito, bajemos un poquito a nuestro nivel, aquí mismo a la tierra, y leamos lo que dice la palabra de Dios respecto a este pueblo, a este ejército. Y dijo: oíd, Judá, todo, y vosotros, moradores de Jerusalén, y tu rey Josafat, y yo le agrego, y tu pueblo de Dios a través de Jesucristo. Jehová os dice así: no temáis, ni os amedrentéis delante de esta multitud tan grande, porque no es vuestra la guerra, sino de Dios. Saludos a los paisanos que están escuchando allá, a los paisanos de la aldea Los Cerritos, allá de Chiquimulía, Santa Rosa, que están escuchando en Nueva York, en Nueva Jersey y en otras partes de Estados Unidos, pero especialmente a los que viven allá en Los Cerritos y a los que viven acá en la ciudad o en todas partes de Guatemala. Dios les bendiga.
Continúa la palabra de Dios en el versículo 16 diciendo: mañana descenderéis contra ellos. He aquí que ellos subirán por la cuesta de Sir, y los hallaréis junto al arroyo antes del desierto de Jezreel. No habrá para que peleéis. Atención. No habrá para que peleéis vosotros en este caso. Paraos. Estad quietos y ved la salvación de Jehová con vosotros, oh Judá y Jerusalén. No temáis ni desmayéis. Salid mañana contra ellos, porque Jehová estará con vosotros. Qué maravilloso, ¿verdad? Porque nuestro Cristo estará al frente con su espada de doble filo y con auxilio del poder del Espíritu Santo, que a donde quiera que vayamos sus hijos, ya no temblaremos ni temeremos, porque nuestro Dios está con nosotros. Aleluya. Gloria a Dios. Saludos allá a San Juan, Zacatepeques, al área de Cruz Verde y todo San Juan, pero especialmente en Pacajay, en Cruz Verde, en todas esas aldeas, en todos esos caseríos. Que la palabra de Dios los alcance, y los que ya fueron alcanzados, que se gocen y que esa llama se siga encendiendo y que sigan predicando sin descanso la palabra de Dios. Versículo 18, siempre de Segunda de Crónicas, capítulo 20, versículo 18. Entonces Josafat se inclinó rostro a tierra, y asimismo todo Judá. Lo repito. Entonces Josafat se inclinó rostro a tierra, y asimismo todo Judá y los moradores de Jerusalén se postraron delante de Jehová y adoraron a Jehová. Y se levantaron los levitas de los hijos de Coré y de los hijos de Coré, de Coat y de los hijos de Coré, para alabar a Jehová, el Dios de Israel, con fuerte y alta voz. ¿Cómo lo hace usted? Así todo timorato y solo entre dientes, porque dice: yo ya doy mi ofrenda y es generosa, porque dice: yo ya doy mi diezmo y es suficiente. Va a servir para que hay alimento en su casa, pero para llegar al corazón de Dios hay que abrir nuestra boca fuerte y en alta voz y cantarle y decirle: Dios Altísimo, te amo, te alabo, te bendigo. Padre Celestial, Padre de la gloria,

grítelo con voz fuerte y alta voz, que no le dé vergüenza si cantamos como loro, pero usted crea que está saliendo de su corazón y es un cántico que sale desde lo más profundo de su ser para el único que merece honra, gloria y alabanza y adoración. A Dios sea la gloria, a Dios sea la honra, a Dios sea la adoración. En eso consiste la adoración a Dios, en entregarse plenamente, en eso consiste en alabar a Dios con nuestra boca, con... ¿Qué tiene usted allá adentro? ¿Hay acaso algún misterioso canto que le da vergüenza entonar? Alce su voz y cántele. No importa que esté solco o solca, no importa que esté ciego, no importa que le falte una mano, que le falte un pie. Cántele a su Dios. Que a él le agrada que le adoren, que le alaben, que le canten con fuerte y alta voz, porque así también responde cuando tenemos necesidad de él. En el 20 dice: y cuando se levantaron por la mañana, salieron al desierto de Tecoa, y mientras ellos salían, Josafat, estando en pie, dijo: oídme, Judá y moradores de Jerusalén, creed en Jehová vuestro Dios y estaréis seguros. Creed a sus profetas y seréis prosperados. Gloria a Dios. Bendito sea el nombre del Señor. El 21 dice: y ha habido consejo con el pueblo, puso a algunos que cantasen y alabasen a Jehová vestidos de ornamentos sagrados, mientras salía la gente armada, y que dijesen, como dice que estaban vestidos, así desordenadamente, con el pelo hasta los hombres, con algunos hombres con el pelo hasta abajo de los hombros, y todo espinado ahí, como por, a causa de lo que se echan en el pelo, con la camisa medio abierta al pecho, y con un pantalón todo rasgado, y con unos caites ahí. Así es como le estaba cantando este pueblo a Dios, cada quien vestido a su manera, para ver si impactaban o todos a una voz, queriendo agradar a nuestro Dios Todopoderoso. No se sienta aludido. Y si le tocó en el corazón, comience a cambiar, porque es para el Altísimo a quien está adorando, no a cualquiera. Entonces, vestidos de ornamentos sagrados, mientras salía la gente armada, que dijesen: glorificad a Jehová, porque su misericordia es para siempre. Y cuando comenzaron a entonar cantos de alabanza, Jehová, perdón, se me olvidó decir que faltaron las luces de todos colores ahí, como que si fuera un show barato de cualquier antro, ¿verdad? Faltaron todo eso, ¿ah? Que lo enceguece a uno y que lo hace, solo falta la marihuana y todo lo demás, ¿verdad? No. Aquí era al amanecer,
aquí era en un lugar limpio, aquí era bajo la luz del sol, creyendo en fe y en esperanza, bajo un arco iris de gloria. Y cuando comenzaron a entonar cantos de alabanza, Jehová puso contra los hijos de Amón, de Moab y del monte de Seir las emboscadas de ellos. Miren lo que hace Dios, miren lo que hizo Dios y lo que sigue haciendo Dios. Jehová puso las emboscadas de ellos mismos que venían contra Judá, y se mataron los unos a los otros. No es una crítica, pero estamos hablando de alabanza pura. No para que nuestros hijos nos digan que somos famosos. No para que nuestros hijos nos digan que somos grandes. No para que nos digan ahí, mira cómo te mirabas de bonito ahí con esa luz que resplandecía ahí como que si fueras a ver qué. Y tu voz, que es tu segunda voz, se oía muy bien vos. Y aquí y allá va. No es para eso. Es para adorar a Dios. Es para renunciar a nosotros mismos. Para quitarnos esta careta de vanidad, esta presunción, ese falso orgullo, para quitarnos esa soberbia y para inclinarnos y abrir el corazón y con la boca decirle que lo amamos, que lo adoramos, que le bendecimos. ¿Qué aprendemos? ¿Pero ha oído usted lo que la Biblia dice que hizo David al ir a recuperar el arca? ¿Qué hizo David al ir a recuperar el arca? Veamos lo que dice el segundo libro de Samuel. Ayúdenme, acompáñenme, por favor. Ya quisiera estar yo ahí con ustedes y ustedes conmigo, ¿verdad? Bendito Dios. Segundo libro de Samuel, capítulo 6. Aleluya. Gloria a Dios. Les dije que íbamos a descender, ¿verdad?, a la tierra, para que no veamos como imposible, que no nos veamos como incapacitados y que dimensionemos en donde nos ubica el Espíritu Santo cuando estamos hablando y adorando a Dios. Segundo libro de Samuel, capítulo 6, versículo 14 al 16. Aleluya, esto es palabra de Dios. Los comentarios son míos, suplicando al Espíritu Santo que los unja. Gloria a Dios. Y dice así: y David danzaba con toda su fuerza delante de Jehová. Y estaba David vestido con un efod de lino. ¿Cómo estaba vestido? Con un efod de lino. Estaba vestido de gala. Así David y toda la casa de Israel conducían el arca de Jehová con júbilo y sonido de trompeta. Gloria a Dios. ¡Qué maravilloso! Iglesias de mi amor, a los que conozco, pequeñas congregaciones, liberen a su pueblo, que no lo dejan ni siquiera aplaudir, ni siquiera levantarse, ni siquiera levantar las manos, ni siquiera alzar la voz cuando cantan, que parecen más cementerio que pueblo de Dios. Cuando el arca de Jehová llegó a la ciudad de David, bueno,
dejémoslo allí, que ese no es el tema. ¿Qué hizo David? Cantó y danzó. ¿Pero cómo cantó y danzó? A tal extremo que Mical, la hija de Saúl, miró desde lejos, desde una ventana, y vio al rey David que saltaba como loco, o sea, que saltaba y danzaba delante de Jehová, y lo menospreció en su corazón. Micales, que se dicen cristianas y cristianos, o hombres o mujeres que aún no le han entregado su corazón a Dios, ustedes también son Micales, que se burlan cuando uno le alaba, cuando uno le adora, cuando uno pierde la vergüenza y salta y danza y se pone a gritar y a alabar y a llorar. Díjenlos, son unos locos llenos, locos y locas llenas del amor de Dios. Aleluya. En conclusión, en momentos difíciles de ansiedad o depresión, no te quedes solo. Júntate con el pueblo de Dios. No vayas solo. Especialmente

finita, a su amor perfecto, a su gloria eterna, a su santidad. Reconócele como tu Señor. Agradece las benditas misericordias que Él ha tenido contigo y los tuyos. No te avergüences del Hijo de Unigénito ni del Espíritu Santo de Dios. Alábales por sus promesas presentes y futuras. Abre la puerta del cielo con tu boca, creyendo en tu corazón y clamando, que entre en tu corazón y te conceda la entrada de gracia al trono del Altísimo Dios, para poder ser llamado hijo del Altísimo Dios.

Boom. Aleluya. Gloria a Dios. Gloria a Dios, gloria a Dios. Bendito sea el nombre del Señor. Bendito sea el nombre de Cristo, que es sobre todo nombre. A Él sea todo honor, toda honra, toda alabanza. Qué grande y maravilloso eres tú. Eres hermoso.

Permítanme leer, aunque voy a poner los lentes porque está un poco opaca esta pantalla. Hay personas que han puesto mensajes como estos. No leo nombres, solo leo esto: gloria a Dios, dos mensajes. Amén, amén, dos mensajes. El hermano, el siervo Esteban, de Hombres de Valor, dice: bendiciones, siervo, aleluya, gloria a Dios. Floridalma Pérez: bendiciones abundantes de lo alto. Rigo Ordóñez: amado hermano, sea valiente. Josué capítulo 1 y verso 9, gloria a Dios. Aleluya, aleluya, gloria a Dios. Y las banderas de Israel que pone el hermano Rigo, y de Guatemala, ¿verdad? Florida.

Alma Pérez dice: el enemigo así es como quiere llegar a nuestras vidas, a estorbar, para desenfocarnos y tener acceso a nuestro interior. Floridalma Pérez, tenemos que ser astutos como la serpiente, pero mansos como la paloma. Rigo Ordóñez, este es nuestro Dios, lo hemos esperado y nos alegraremos en Él. Día de su salvación, Isaías 25 y versículo 9. Floridalma Pérez dice: bienaventurados sois cuando por mi causa os vituperen y os persigan y digan toda clase de mal contra vosotros, nosotros. Floridalma Pérez, Mateo 5:11, dice: leamos Mateo 5:11. Fernando Ortiz López nos dice: la fe es por el oír y el oír por la palabra de Dios, Romanos 10:17. Siervos y siervas de Dios, hermanos y hermanas, amigos y amigas, gracias por esta comunicación, gracias por estos comentarios. Dios les bendiga grande y generosamente y les haga y haga resplandecer su rostro. Bendito sea Dios en sus vidas, en sus familias, que los que no sean salvos sean salvos, que los que estén enfermos sean sanados en este momento, que los que estén enfermos, que los que estén presos espiritualmente sean liberados ahora mismo en el nombre poderoso de Jesús, que se rompan cadenas, que sean liberados para la gloria de Dios. Gloria a Dios. Aleluya.

Dios les bendiga. Dios les bendiga. Hermano Fernando, no va a creer que nos habíamos olvidado de los teléfonos. A veces no nos muestran la información. Estamos viendo por acá su solicitud de oración. Allá, hasta donde usted está, en allá en Caserío Guatibia, Granados, Baja Verapaz, reciba desde acá nuestro saludo y nos unimos con usted en oración en este momento acá, desde acá, suplicando a Dios, el Altísimo Señor, que en su misericordia derrame en el nombre de Jesús bendición tras bendición tras bendición sobre su vida y sobre su familia. No temas, no desmayes, que yo voy contigo, dice el Señor. Si usted cree, varón de Dios, en este momento la mano del Cordero se está posando sobre usted. Y una unción preciosa y gloriosa se está derramando en su corazón, en su alma, en su vida. Déjelos. Déjelos. No les ponga atención. Solo clame, que usted verá a los inicuos avergonzados y derrotados. O clame por ellos y ore por ellos, porque Dios haga un cambio en su corazón, ellos y ellas, y se arrepientan y vengan al conocimiento de Cristo y lo reciban en su corazón. Y Dios va a derramar un ungüento precioso y glorioso en usted para la honra y gloria de Dios. Dios le bendiga.

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Sí, Señor. Sé tú el Rey de Reyes en nuestras vidas. Ocupa el primer lugar, Señor. Pastoreanos, llévanos a los pastos verdes. Aliméntanos, danos conforme a tu propósito y a nuestra necesidad. Porque solo tú eres nuestro buen pastor y en tus brazos, Señor, estamos recogidos, tranquilos y en paz. Nos sentimos como ovejas tuyas.

Muy buenos días hermanos, hermanas, amigos y amigas, abuelitos y abuelitas. Qué bendición saludarles, qué bendición estar con ustedes una vez más en esta preciosa mañana. Qué gusto saludarles, buen día para todos. ¿Qué tal? ¿Cómo amanecieron? ¿Cómo durmieron? ¿Durmieron bien? ¿Cómo durmieron? ¿Durmieron bien, verdad? Qué bueno. Tuvieron felices sueños, qué bueno, qué bendición. Porque pues así es la vida del cristiano, pues. Aunque hay luchas y pruebas, dificultades, pero aflicciones, tribulaciones, pero el Señor nos ayuda. Así que qué bendición saludarles en esta hermosa mañana. Buen provecho para quienes están ya degustando, saboreando ese riquísimo desayuno. Ah, qué sabor esos platanitos fritos, de aquí los estoy viendo. Platanitos cocidos, qué bendición. Huevitos en la ranchera, meles estrellados. Yo no quiero salsa, dicen los hermanos, los amigos y las amigas. No quiero salsa solo así. Ah, bueno. Un poquito de picante, sí, ¿verdad? Va, qué bueno pues. Francesito, pirujo, su pan, sándwich o tortillitas o tamalitos, va, qué rico. Cafecito con cremora o con leche o solamente así, normal, negrito, como yo. Así que qué bendición saludarles, hermanos. Buen día para todos, que la disfruten a lo grande en este día del jueves. Jueves, Día Internacional de los Paches, sí, señor, hoy hay ayer y hoy. Pero ayer si no comí pache, ayer comí otra cosa. Hoy sí tal vez me como mi pache, sí, primero Dios que sí. Así que vamos a orar, vamos a clamar al Señor, vamos a clamarle por las diferentes necesidades. Pero antes como siempre, vamos a leer unos versículos de la palabra del Señor. Ahorita les digo dónde. Vamos a ver,

Vamos a leer el Salmo 119. Salmo 119 y capítulo 110 al 109. Dice la Biblia: en el nombre del Padre, del Hijo y de su Santo Espíritu. Me pusieron lazo los impíos, pero yo no me olvidé de tus mandamientos. Me pusieron lazo los impíos, pero yo no me olvidé de tus mandamientos. Por heredad he tomado tus testimonios para siempre, porque son el gozo de mi corazón. Por heredad he tomado tus testimonios para siempre, porque son el gozo de mi corazón. Mi corazón incliné a cumplir tus estatutos de continuo hasta el fin. Aborrezco a los hombres hipócritas. Y no solo a los hombres, también a las mujeres, porque sí es parejo. Así como la salvación es para los hombres, para las mujeres, también hay cosas malas, cosas buenas en los hombres, en las mujeres también. Sí, es parejo todo. Aquí dice los hombres, pero es parejo, las mujeres también. Sí. Y no es porque lo digamos nosotros, sino que la Biblia lo dice, y así es, pues. Es las dos, tanto el hombre como la mujer, sí. Bueno, dice: aborrezco a los hombres hipócritas y a las mujeres también hipócritas. Sí, hay mujeres hipócritas, sí, así es. Bueno, dice: aborrezco a los hombres hipócritas, mas amo tu ley. Aborrezco a los hombres hipócritas, mas amo tu ley. Mi escondedero y mi escudo eres tú. En tu palabra he esperado. En tu palabra he esperado. Apartaos de mí, malignos, pues yo guardaré los mandamientos de mi Dios. Apartaos de mí, malignos, pues yo guardaré los mandamientos de mi Dios. Susténtame conforme a tu palabra y viviré yo. Quedo yo avergonzado de mi esperanza. Susténtame conforme a tu palabra y viviré, y no quede yo avergonzado de mi, y no quede yo avergonzado de mi esperanza. Susténtame y seré salvo, y me regocijaré siempre en tus estatutos. Susténtame y seré salvo, y me regocijaré siempre en tus estatutos. Hollaste a todos los que se desvían de tus estatutos, porque su astucia es falsedad. Hollaste todos los que se desvían de tus estatutos, porque su astucia es falsedad. Como escorias hiciste consumir a todos los impíos de la tierra, por tanto yo he amado tus testimonios. Como escorias hiciste consumir a todos los impíos de la tierra, por tanto yo he amado tus testimonios. Aleluya. Palabra viva y eficaz, que viene a limpiar nuestro corazón, nuestras mentes, que penetra hasta nuestros tuétanos, hasta partir el alma, el espíritu y las coyunturas, dice la Biblia. Muy bien, vamos a orar, vamos a clamar al Señor en esta preciosa mañana.

Muy bien, vamos a clamar al Señor para que Él nos ayude, nos provea pues lo que necesitamos. Si necesitamos salud, dinero, lo que necesitemos, trabajo, pues hay que confiar en el Señor, pues Él proveerá. Así que Él nos ayude. Así que clamemos al Señor. Padre bueno, grande y bendito, eterno, bendito por siempre, gloria. En esta mañana nos acercamos a tu presencia con un corazón contrito, humillado para la gloria, para agradecerte, para pedirte, para rogarte, para suplicarte, Padre, en esta preciosa mañana. Y venimos ante tu presencia también, Padre, la gloria, con un corazón contrito, humillado, Señor, la gloria, para agradecerte, para pedirte, para rogarte, para suplicarte, Padre, en esta hermosa mañana. Señor, gracias por tu amor y tu misericordia. Gracias, Señor, porque tú nos permites abrir nuestros ojos. Abrirnos ojos para ver la luz de un nuevo día, para ver la claridad de un nuevo día y para ver un nuevo amanecer también, Padre eterno. Gracias, Padre, en el nombre de Jesús de Nazaret. Gracias te damos en esta preciosa mañana por tu amor y tu misericordia. Gracias por un nuevo día, por un día más que tú nos regalas, Padre de la gloria. Tu palabra dice que cada mañana son nuevas tus misericordias y grande es tu fidelidad para con tus hijos y tus hijas, para con tus hijas y tu palabra de la gloria. Padre, en el nombre de Jesús Nazaret, te adoramos, te bendecimos y te exaltamos, Señor. Oh, bendito y alabado sea tu nombre, Padre eterno. Oh, bendito y alabado, glorificado sea tu nombre y siempre por los siglos de los siglos. Sí, Señor, gracias, Señor, te bendecimos, Padre, en el nombre de Jesús de Nazaret. Oh, sí, Señor, te adoramos, Señor eterno. Maravilloso, poderosísimo eres tú, mi Dios. Te pedimos por hermana María Chávez, Señor, la gloria, que tú sigas obrando en su vida. Pon tu mano de sanidad en su vida, para la gloria, en el nombre de Jesús Nazaret. Sigue obrando en su cuerpo, Dios de la gloria, desde la coronilla de su cabeza hasta la planta de sus pies. En el nombre de Jesús Nazaret. Envió su palabra, curó los hijos de sus ruinas. En el nombre de Jesús Nazaret. Pero hermana Vilda de Boxos también, Señor, pon tu mano de sanidad desde la coronilla de su casa hasta la planta de sus pies. Envía su palabra, curó los hijos de sus ruinas y fortalece los sus huesos, sus cuerpos, desde la coronilla de su casa hasta la planta de sus pies. Y sus vidas espirituales también, para la gloria de mi hermana María Chávez y mi hermana Vilda de Boxos, Señor. En el nombre de Jesús Nazaret. Oh, bendito y alabado sea tu nombre, Dios eterno. Por Marta Rosa también, para la gloria, obra en su vida, Padre, aleluya. Desde la coronilla de su cabeza hasta la planta de sus pies. En el nombre de Jesús Nazaret. Envió su palabra, curó los y vos sus ruinas. En el nombre de Jesús. Hoy fortalece a sus huesos, su cuerpo, su vida espiritual también. Desde la coronilla de su cabeza hasta la planta de sus pies. Oro también por mi tía Juana, Señor, que tú sigas obrando sus rodillas. En el nombre de Jesús Nazaret. Obra, Señor amado. Oh, por favor, pon tu mano en sanidad. Desde la coronilla de su cabeza hasta la planta de sus pies. Dios mío, ten misericordia, sánala, Señor, en el nombre de Jesús. Envía su palabra, curó los y sus ruinas, en el nombre de Jesús. Sí, Señor, y fortalecele sus huesos, su cuerpo, su vida espiritual también, desde la coronilla de su cabeza hasta la planta de sus pies. Por mi tía Catalina también, Señor amado, en el nombre de Jesús Nazaret, pon tu mano en sanidad, desde la coronilla de su cabeza hasta la planta de sus pies. Oh, Señor, en el nombre de Jesús, envía su palabra, curó los y sus ruinas, en el nombre de Jesús. Sí, Señor de la gloria, gracias, Padre. En el nombre de Jesús Nazaret te adoramos, te bendecimos, te exaltamos, Padre eterno. Oh, sí, Señor, y fortalecerá su vida espiritual y sus huesos, su cuerpo, desde la coronilla de su cabeza hasta la planta de sus pies. En el nombre de Jesús Nazaret. Oh, sí, Señor, bendito sea tu nombre. Oh, sí, Señor, gracias, Padre, en el nombre de Jesús. También oramos por hermana Ana Lucrecia. Pon tu mano sanada en sus manos. Pon tu mano poderosa, Padre, en el nombre de Jesús. Desde la coronilla de su casa hasta la planta de sus pies. Envía su palabra, curó los y los ruinas. Sí, Señor, y fortalece los huesos, su cuerpo, su vida espiritual también. Desde la coronilla de su casa hasta la planta de sus pies. En el nombre de Jesús Nazaret. Oh, sí, Señor. También por hermana Andrea Bonilla, Señor, por sus rodillas. Pon tu mano en sanidad, Señor, de misericordia. Pon tu mano en sus rodillas, de mi hermana a Andrea Bonilla, Padre, en el nombre de Jesús Nazaret. Envió su palabra, curólos y libró sus ruinas,
en el nombre de Jesús Nazaret. Sí, Señor de la gloria. Oh, te alabamos, te bendecimos en esta hermosa mañana, Padre eterno. Oh, sí, Señor, y fortalece a sus huesos, su cuerpo y su vida espiritual también, Padre de la gloria, desde la coronilla de su cabeza hasta la planta de sus pies, en el nombre de Jesús Nazaret. Oh, sí, Señor, gracias, Padre. Te adoramos y te bendecimos, te exaltamos. Oh, bendito y alabado sea tu nombre y siempre, por los siglos de los siglos, sí, Señor.

sí, Padre, en el nombre de Jesús de Nazaret, te adoramos y te bendecimos, Señor. Oh, alabado y glorificado sea tu nombre y siempre por los siglos de los siglos. Oh, bendito sea tu nombre, Padre eterno, en el nombre de Jesús. Sí, Señor, gracias, Padre, porque tú eres bueno y porque para siempre es tu misericordia. Gracias, Padre, en el nombre de Jesús Nazaret. Oh, te adoramos, te bendecimos en nuestra hermosa mañana. Gracias, Padre, en el nombre de Jesús. Oramos también por hermana Susana López, Señor. Fortalécele sus huesos, su cuerpo y su vida espiritual también, desde la coronilla de su cabeza hasta la planta de sus pies. En el nombre de Jesús Nazaret. Oh, bendito sea tu nombre, Dios eterno. En el nombre de Jesús. Oh, bendito sea tu nombre. También oramos por hermano Arturo Hernández, por su esposa, hermana Odilia de Hernández, sus hijos. En el nombre de Jesús Nazaret. Ayúdalos, Padre. En el nombre de Jesús Nazaret. Sigo obrando en la vida de mi hermano Arturo Hernández para la gloria. En el nombre de Jesús Nazaret. Oh, sí, Señor. Obra, Dios mío. En el nombre de Jesús. Envía su palabra. Cúralos y libró sus ruinas. En el nombre de Jesús, y fortalécele sus huesos, su cuerpo y su vida espiritual también, desde la coronilla de su cabeza hasta la planta de sus pies. Por José Domingo Chávez, Señor, por César Augusto Monroy, obran sus vidas también, Padre eterno, en el nombre de Jesús Nazaret. Envía su palabra, cúralos de sus ruinas y fortalécele sus huesos, su cuerpo, sus vidas espirituales también, desde la coronilla de su cabeza hasta la planta de sus pies, en el nombre de Jesús Nazaret. También oramos por Herbert Oscal, Señor Carrillo, allá en El Salvador. Sí, Señor, pon tu mano poderosa, ten misericordia, Señor, de Herbert Oscar Carrillo, Señor, allá en la República del Salvador, para la gloria, ten misericordia, pon tu mano poderosa. Para ti no hay distancia, para ti no hay kilómetros, para ti no hay, Señor, sí, Señor, no hay leguas, no hay ningún obstáculo, Señor, porque tu palabra es que tú estás allá, tú estás aquí con nosotros, para la gloria, tú eres omnisciente, omnipresente, es tu palabra. En el nombre de Jesús de Nazaret, obra en la vida de Herbert Oscar Carrillo para la gloria. En el nombre de Jesús, allá en El Salvador, ayuda a sus familiares también. Ayúdales, Padre, en el nombre de Jesús, provéeles. En el nombre de Jesús de Nazaret, oh, sí, Señor, en el nombre de Jesús, alabado y glorificado sea tu nombre. Envía su palabra, curó los siglos, sus ruinas. En el nombre de Jesús de Nazaret, oh, sí, Señor, también. Aleluya, Padre de la Luz, oramos por Margarito Camey. Señor, obra, Dios mío, obra en la vida de Margarito Camey también. En el nombre de Jesús Nazaret, pon tu mano de sanidad, pon tu mano poderosa. En el nombre de Jesús Nazaret, envía su palabra, cúralos y libra sus ruinas.

Oh, sí, Señor, en el nombre de Jesús. Obra en la vida de Margarito Camey, Padre, en el nombre de Jesús Nazaret. Oh, pon tu mano en sanidad, Señor, en el nombre de Jesús. Desde la coronilla de su cabeza hasta la planta de sus pies, en el nombre de Jesús. Envía su palabra, cura los celos sus ruinas. Y fortalece los huesos de su cuerpo, su vida espiritual también, desde la coronilla de su cabeza hasta la planta de sus pies. En el nombre de Jesús Nazaret. Oh, sí, Señor. Alabado y glorificado sea tu nombre. Pero hermano Salvador Reynoso también, para la gloria. Pon tu mano en su columna, en esa hernia, hongo, lo que sea, Padre. Para ti nada imposible. Para ti todo es posible, dice tu palabra. Todo es posible para aquel que cree en tu palabra, Padre. En el nombre de Jesús. En el nombre de Jesús de Nazaret. Oh, sí, Señor eterno. Obra, Dios mío. Obra en cada vida de mis hermanos y hermanas, Padre, que están afectados de salud. En el nombre de Jesús. Oh, sí, Señor, alabado y glorificado sea tu nombre, Padre eterno. Obra, Dios mío, en el nombre de Jesús. Envía su palabra, cúralos y luego sus ruinas. Envía su palabra, cúralos y luego sus ruinas. En el nombre de Jesús de Nazaret. Oh, sí, Señor. Oh, bendito sea tu nombre, Dios de la gloria. Y fortalece sus huesos, su cuerpo, su vida espiritual también. Desde la coronilla de su casa hasta la planta de sus pies. De mi hermano Salvador Reynoso, Padre. Por Lázaro Cruz también. Por esas hernias que le está afectando desde hace tiempo, para la gloria. Ten misericordia, pon tu mano en sanidad. Desde la coronilla de su casa hasta la planta de sus pies. De Lázaro Cruz, para la gloria, en el nombre de Jesús. Hasta nos encuentra, Padre, para ti nada imposible, Padre, en el nombre de Jesús. Oh, sí, Señor, envió su palabra, curó los y los ruinas, en el nombre de Jesús Nazaret. Oh, sí, Señor, bendito, en el nombre de Jesús. Oh, alabado y glorificado sea tu nombre, y siempre, por los siglos, Padre, la gloria. Gracias, Padre, en el nombre de Jesús. Sí, Señor. Oh, bendito sea tu nombre, y fortalecelo su vida espiritual y su cuerpo, Padre, desde la coronilla de su casa hasta la planta de sus pies. En el nombre de Jesús de Nazaret. Oh, sí, Señor eterno. Gracias, Padre, en el nombre de Jesús. Alabado y glorificado sea tu nombre y siempre, por los siglos. Te adoramos, te bendecimos, te exaltamos, te damos toda la gloria y toda la honra, Padre, en el nombre de Jesús de Nazaret. Oh, sí, Señor. Alabado sea tu nombre, para la gloria, en el nombre de Jesús de Nazaret. Oh, bendito sea tu nombre, mi Dios. Te adoramos, te exaltamos, te damos toda la gloria y toda la honra, tío Dios, por los siglos.

Oh sí, Padre, en el nombre de Jesús de Nazaret. Te adoramos, te bendecimos, recibe toda la gloria. Tú eres temible entre los dioses, hacedor de maravillas, prodigios, señales y milagros. Sí, Padre, en el nombre de Jesús, tu palabra dice que ante ti se doblará toda rodilla y toda lengua confesará que tú eres único Dios verdadero, el único que salva. Sí, Señor, cambia y transforma el corazón del hombre y la mujer. Oh, sí, Señor, bendito sea tu nombre. Te adoramos y te bendecimos, Padre, en el nombre de Jesús. Obra, Padre, en cada vida de mis hermanos y hermanas, Padre, en el nombre de Jesús. Oh, sí, Señor, alabado y glorificado sea tu nombre. También oramos por los que están en los hospitales, de mis hermanos, hermanas, jóvenes, señoritas, adolescentes, adolescentes, niños y niñas, abuelitos, Padre. El Señor, pon tu mano en sanidad, pon tu mano poderosa, desde la coronilla hasta la planta de tus pies. Ten misericordia, Padre, ten misericordia en el nombre de Jesús Nazaret. Oh, sí, Señor, te adoramos, te bendecimos, te exaltamos, Padre, buena misericordia. Oh, sí, Señor, en el nombre de Jesús, alabado y glorificado sea tu nombre. Envía su palabra, cúralos y líbralos sus ruinas, en el nombre de Jesús Nazaret. Y fortalecelos sus huesos, sus cuerpos, sus vidas espirituales también, desde la coronilla de su cabeza hasta el planta de sus pies. Ayuda a sus familiares, Padre, proveeles, Padre, en el nombre de Jesús. Oh, alabado y glorificado sea tu nombre, Padre. Porque estar enfermo no es fácil, Señor. Se pasan muchas dificultades, Señor, de económico, para la comida y para todo lo que necesita, Dios mío. Proveele, Señor, a mis hermanos y hermanas, en el nombre de Jesús Nazaret. Oh, sí, Señor, en el nombre de Jesús Nazaret. Y también oramos por los que están en los hospitales, también hombres y mujeres. Señor, jóvenes, señoritas, abuelitos y abuelitas que aún no te conocen, toca sus corazones, quebrántalos, Señor, para que un día no muy lejano puedan recibir a tu Hijo Jesús en sus corazones como su Señor y Salvador personal de sus vidas, Padre, en el nombre de Jesús Nazaret. También oramos por los que están en las cárceles, tanto hombres como mujeres, en las cárceles de menores, de sí, señoritas y jóvenes, adolescentes, adolescentes, Padre, en el nombre de Jesús Nazaret, misericordia. Quita toda venda a sus ojos para que puedan ver esa luz verdadera que eres tú, mi Cristo, la gloria. Esa luz del camino, ese camino verdadero que eres tú, Señor, en el nombre de Jesús Nazaret. Oh, sí, Dios, ten misericordia. Tócalos, quebrántalos. Sus familiares también, Señor de la gloria. Tócalos para que en un día no muy lejano puedan recibir a tu Hijo Jesús en sus corazones como su Señor y Salvador personal de sus vidas, Padre, en el nombre de Jesús Nazaret. Oh, sí, Señor eterno. Gracias, Padre, en el nombre de Jesús Nazaret. Toca sus corazones, quebrántalos, Padre, en el nombre de Jesús. También oramos por Augusto y su hija, Padre, ten misericordia y ayúdales, Padre, en cualquier necesidad que ellos tengan. Toca corazones, Padre, para que puedan ayudarlos, Padre, en el nombre de Jesús Nazaret. Oh, sí, Señor eterno, en el nombre de Jesús Nazaret. Oh, te adoramos y te bendecimos, Dios eterno. Gracias, Padre, en nombre de Jesús. También oramos por Carla González, Julia González. Señor, provee la leche para los niños y las niñas, Padre, la gloria. Provee el pan de cada día, la canasta básica, en el nombre de Jesús Nazaret. También oramos, Padre, la gloria sí, Señor, por los que no tienen trabajo. Provee ese trabajo, abre puertas de bendición. Oh, sí, Señor, para que puedan superar sus gastos, Padre, la gloria. Provee ese trabajo, Dios mío, abre esa puerta de bendición en alguna empresa, Padre, en el nombre de Jesús. Tanto a mis hermanos, hermanas, jóvenes, señoritas que ya trabajan, Padre, en el nombre de Jesús. Provee, Dios de la gloria, en el nombre de Jesús Nazaret. Oh, sí, Señor eterno, en el nombre de Jesús Nazaret. Oramos por la hija, mi hermano Rumilio Carrillo, Padre, proveele ese trabajo para la gloria. Abre esa puerta en esa empresa, en alguna empresa, Dios de la gloria, para que ella pueda trabajar, Padre eterno. Obra, Señor eterno, obra en la vida de mi hermano, en la hija de mi hermano Rumilio Carrillo, Señor. Ábrele esa puerta de trabajo, Padre, la gloria, para que ella pueda trabajar, en el nombre de Jesús Nazaret. Para ti nada es imposible, Padre eterno, gloria. Obra en la vida de la hija de mi hermano Rumilio Carrillo, Padre, en el nombre de Jesús Nazaret. Oh, sí, Señor, en el nombre de Jesús. Alabamos y exaltamos tu nombre, Señor amado. Y oramos por todos aquellos que están para todos tus caminos, para la gloria. Por Damaris, por María Cecilia, Señor amado, por
por los hijos de mi hermana Vilda y vosotros, hermano David, vosotros, toca sus corazones, quebrántalos, para que en un día no muy lejano puedan regresar una vez más a alabarte, glorificarte, exaltar tu nombre, a escuchar tu palabra en tu casa de oración, Señor, o que puedan escuchar una radio cristiana o ver un canal de televisión cristiano para la gloria, en el nombre de Jesús Nazaret. Oh, sí, Señor eterno, y por todos aquellos también que están apartados de tus caminos, tanto hombres como mujeres, jóvenes, señoritas, para la gloria, Señor amado, toca sus corazones, tócalos, quebrántalos, para que puedan regresar una vez más a alabarte, glorificarte, escuchar tu palabra en tu casa de oración, Padre, en el nombre de Jesús Nazaret, atráelos con cuerdas de amor para la gloria, en el nombre de Jesús Nazaret. También oramos por Darío González, por ese vicio que le estaba afectando. Yo no sé cómo estará, Señor, porque no hemos recibido notificación, no hemos recibido ninguna llamada para ver cómo está, Señor amado, pero creemos que tú estás obrando, Señor de la gloria, tú estás obrando la vida de este muchacho Darío González, Señor, para que él pueda dejar ese vicio. Tócalo, quebrántalo, rompe las cadenas, ataduras, ligaduras de todo vicio, Padre, en el nombre de Jesús Nazaret. Oh, sí, Señor de la gloria, obra Dios eterno, en el nombre de Jesús. Oh, sí, bendito sea tu nombre, Padre, en el nombre de Jesús. Y por todos aquellos hombres y mujeres, jóvenes y vidas que tienen vicio de licor, de cerveza, de cigarros, Señor de la gloria, de drogas, Dios de la gloria, toca los quebrantos, rompe las cadenas, ataduras, ligaduras, que puedan dejar ese vicio para la gloria, esos vicios para la gloria, en el nombre de Jesús Nazaret. Oh, sí, Señor amado, gracias, Padre, en el nombre de Jesús. Oh, te adoramos, te bendecimos, hoy y siempre, por los siglos, gracias, Padre, en el nombre de Jesús. Oh, alabado y glorificado sea tu nombre, hoy y siempre, Dios de la gloria, por los siglos, siglos.

Oh, sí, Padre, en el nombre de Jesús Nazaret. Oramos por hermano Emiliano López, para la gloria de su esposa Yoli López, Señor, por sus hijos. En el nombre de Jesús Nazaret, guarda su negocio, prospera sus negocios, bendice sus negocios, guarda su trabajo, prospera su trabajo, bendice su trabajo, Padre. Guárdalos, protégelos, líbralos, defiéndelos en el hueco de tu poderosa mano de amor y misericordia, para la gloria. En el nombre de Jesús Nazaret. En el nombre de Jesús Nazaret, Padre eterno, en el nombre de Jesús. Oh, sí, Señor amado. Oh, te alabo, te glorifico, Padre, en el nombre de Jesús. Oh, sí, Señor. Oh, en el nombre de Jesús Nazaret. Oh, reprende al diablo, a Satanás, demonios. La sangre de Cristo tiene poder. La sangre de Cristo tiene poder, Satanás. Avergüenza al diablo, Padre. Avergüenza al diablo, a Satanás, demonios. En el nombre de Jesús Nazaret. Oh, sí, Señor, avergüénzalo, Padre, en el nombre de Jesús. Oh, sí, Señor, tú eres grande, maravilloso y poderosísimo, Padre, en el nombre de Jesús Nazaret. Oh, sí, Señor eterno, avergüenza al diablo, a Satanás y a los demonios, en el nombre de Jesús. Oh, sí, Señor eterno, gracias, Padre, en el nombre de Jesús. Oh, sí, Señor, en el nombre de Jesús Nazaret, gracias, Padre. También oramos por hermana Rosita, mi hermano Noé, Señor. Guarda sus negocios, prospera sus negocios. Bendice sus negocios, Padre. Guarda su trabajo, prospera su trabajo, bendice sus trabajos. En el nombre de Jesús Nazaret. Hoy guarda a sus hijos, guarda sus pertenencias también para la gloria. Guárdalos, protégelos, líbralos, defiéndelos en el hueco de tu poderosa mano de amor y misericordia. Gracias, Padre, en el nombre de Jesús. Oh, te adoramos y te bendecimos, Padre, en el nombre de Jesús Nazaret. Oh, sí, Señor, por mi hermano Salvador Reynoso también. Guarda su negocio, prospera su negocio, bendice su negocio, guarda su trabajo, prospera su trabajo, bendícelo más, provéele bastante trabajo, Padre, bendícelo más, Señor, en nombre de Jesús. Por su esposa, sus hijos también, Padre, en el nombre de Jesús. Y guárdalos, protejo, líbralos, defiéndelos en el hueco de tu purísima mano de amor y misericordia. Por Lázaro Cruz también, para la gloria, guarda sus negocios, prospera sus negocios, bendice sus negocios, guarda su trabajo, prospera sus trabajos, bendice sus trabajos, Padre, en el nombre de Jesús. Y guarda los protejos, líbralos, defiéndelos en el hueco de tus puras manos de amor y misericordia, Padre, en el nombre de Jesús Nazaret. Oh, sí, Señor eterno, gracias. También oramos por Gerson, Señor, allá donde se encuentra, por Gerson, Señor, guarda su trabajo, prospera su trabajo, bendice su trabajo, guarda su negocio, prospera su negocio, bendice su negocio, bendícelo más, guarda los protejos, líbralos, defiéndelo en el hueco de tus puras manos de amor y misericordia, a él, a su esposo, a si tiene esposa, hijos, Padre, ayúdalos en el nombre de Jesús y guarda sus pertenencias, Padre, sus pertenencias también para la gloria, por los que están también con él ahí, el Señor ayudándolo para la gloria, en el nombre de Jesús Nazaret. Gracias, Señor amado, te adoramos y te bendecimos también, Señor, por Mincho, por Don Lorenzo también, guarda sus negocios, prospera sus negocios, bendice sus negocios, guarda su trabajo, prospera su trabajo, bendice su trabajo, ayúdalos, Padre, en el nombre de Jesús Nazaret. Oh, sí, Señor amado, guárdalos, protégelos, líbralos, defiéndelos en el hueco de tus purísimas manos de amor y misericordia. Gracias, Padre, en el nombre de Jesús Nazaret. Oh, sí, Señor amado, gracias, bendito sea tu nombre, Padre, en el nombre de Jesús Nazaret. Oh, bendito y alabado sea tu nombre, Señor eterno. También oramos por mi hermana, por Señor Anabela Méndez allá en Huehuetenango, para la gloria. Pon tu mano en ella, Señor, ayúdala, Señor, en cualquier necesidad que ella tenga, para la gloria. Provéele, Señor, para que ella pueda tener ese negocio allá en Huehuetenango. Provéele, Padre, en el nombre de Jesús. Guárdala, protégela, líbrala, defiéndela en el hueco de tus poderosas manos de amor.

exaltado sea tu nombre, por sus hijos, por sus nietos, sus nietas también, Padre eterno, en el nombre de Jesús. Ayuda, Señor, digna Padre, y guárdala, guárdala, protégela, líbrala en el hueco de tu poderosa mano de amor y misericordia, y guarda sus pertenencias, Padre, en el nombre de Jesús, y pon tu mano de sanidad en sus ojos de Señor Dina Castillo, Padre, en el nombre de Jesús Nazaret. Gracias, Padre, en el nombre de Jesús. Sí, Señor, también, aleluya, Padre, la gloria en el nombre de Jesús. También oramos por la vida del hermano Rumilio Carrillo, Señor. Guarda su trabajo, prospera su trabajo, bendice su trabajo. Guárdalo, Señor, en el nombre de Jesús Nazaret. Guárdalo, protégelo, líbralo, defiéndelo en el hueco de tu poderosa mano de amor y misericordia. A él, a su esposa, a sus hijos y a su marido también, en el nombre de Jesús Nazaret. Oh, sí, Señor amado. Gracias, Padre, en el nombre de Jesús. Oh, te adoramos, te bendecimos, te exaltamos, Padre, por la vida de mi hermano Pedro González, su esposa, sus hijos y la iglesia. Jesucristo es el Señor, Padre, la gloria, en el nombre de Jesús Nazaret. Bendícelos, bendícelos, Padre. Síguele dando sabiduría, entendimiento, para la gloria. Gracias, Señor, para que él pueda seguir predicando tu palabra y toda la congregación también, Padre eterno, en el nombre de Jesús. Oh, bendito y alabado sea tu nombre, Padre, la gloria. Gracias, Señor, en el nombre de Jesús. Pero hermano Santos Chan también, su esposa, Señor, ayúdales. Oh, bendíceles más, ayúdales, Padre, en el nombre de Jesús Nazaret. Gracias por la vida de mi hermano Santos Chan, Señor, en el nombre de Jesús Nazaret. Muchas gracias, Padre. Te adoramos y te bendecimos en el nombre de Jesús Nazaret. Pero hermano, mi hermano, Señor, aleluya, Juan Mancilla también, pastor de la iglesia Evangelio Completo de la colonia Maya, y por toda la congregación, por sus hijos, sus nietos, Padre, en el nombre de Jesús, bendíceles, ayúdales, Padre, en cualquier necesidad que ellos tengan, Padre. Muchas gracias por la vida de mi hermano pastor Juan Mancilla, su esposa, sus hijos, sus nietos y toda la congregación, Padre, en el nombre de Jesús Nazaret. Oh, sí, Señor eterno, en el nombre de Jesús. Gracias, Señor. Alabado y glorificado sea tu nombre, y siempre por los siglos, oh, te adoramos, te bendecimos, soberano, gran soberano eres tú, mi Dios, grande, bendito y poderoso, Señor, la gloria, gracias, Señor. También oramos por la paz de la nación de Israel. Tu palabra es bendecida, Israel. Tu palabra es, Padre Santo, todo aquel que bendiga a Israel será bendito, y todo aquel que maldiga a Israel será maldito, de tu palabra. Sí, Señor. No, Señor, no queremos ser malditos, queremos ser bendecidos. Sí, Señor de la gloria, bendecimos a Israel. Super bendecimos a Israel, Padre. La super bendecimos, Señor. Bendice esta nación de Israel. Sí, Señor. Guarda la nación de Israel, guarda a mis hermanos y hermanas que radican en ese país, en esa nación de Israel, Padre, bendícelo, Señor, bendice a la nación de Israel, guarda a la nación de Israel, guarda a su presidente, su equipo de trabajo, la policía, el ejército nacional de Israel, para la gloria, en el nombre de Jesús Nazaret, y pon vaya un ángel en volante muro alrededor de la nación de Israel, para la gloria, en el nombre de Jesús Nazaret. Sí, Señor, y toma tú el control para ese problema que hay entre la nación de Israel y Palestina, Padre, la nación de Israel y Irán, para la gloria, en el nombre de Jesús Nazaret. En el nombre de Jesús Nazaret, te pedimos, te lo rogamos, te lo suplicamos, para la gloria, en el nombre de Jesús Nazaret. Oh, sí, Señor amado, alabado y glorificado sea tu nombre, hoy y siempre, por los siglos, sí, Señor, también oramos por la paz de la nación de Ucrania. Oh, ten misericordia, para ayuda a mis hermanos y hermanas que radican en esa nación de Ucrania, Padre, en el nombre de Jesús. Guarda la nación de Ucrania, guarda a su presidente, su equipo de trabajo, la policía, el ejército nacional de Ucrania, Padre, en el nombre de Jesús Nazaret, y pon vallado de Germán ante muro arriba de la nación de Ucrania, Padre, en el nombre de Jesús, y toma tú el control, Padre, la gloria de ese problema que hay entre la nación de Ucrania y Rusia, Padre, en el nombre de Jesús. Sí, Señor, también oramos por la nación de Estados Unidos, por ese problema que hay entre la nación de Estados Unidos y Irán, para la gloria, en el nombre de Jesús. Sí, Señor, oramos por esos, por ese, por la alza del diésel, la gasolina, para ayudarnos a tus hijos. Tu palabra es, mi Dios, pues os suplirá todo lo que os falte, de tu palabra. Sí, Señor, aunque todo suba, para la gloria, pero tu palabra es el que tú nos ayudarás a tus hijos y a tus hijas, para la gloria. Sí, Señor, provéenos, provéenos, Padre, en el nombre de Jesús. Oh, sí, Señor amado, así como tú ayudaste al pueblo de Israel durante 40 años en el desierto, aleluya, para la gloria, sí, Señor.

Señor. Oh, tú eres gran soberano, poderosísimo, grande, bendito, eterno. Tu palabra es que el cielo es tu trono y la tierra se la trae a tus pies. Sí, Señor, para la gloria. Gracias, Padre, en el nombre de Jesús Nazaret. Oh, sí, Señor. Gracias, te adoramos y te bendecimos para la gloria. En el nombre de Jesús Nazaret. Oh, sí, Señor. También oramos por la paz de Guatemala. Guarda Guatemala. Guarda su presidente, su equipo de trabajo. La policía del Ejército Nacional de Guatemala, Padre, en el nombre de Jesús. Sí, Señor eterno. Gracias, Señor. Toca sus corazones. Quebrántalos a aquellos que aún no te conocen para la gloria. En cada institución, sí, Señor. En la policía, en el Ejército. Padre, tócalos, quebrántalos. Porque ellos también necesitan tu palabra, necesitan, Señor, convertirse así, Señor, que puedan salvarse. Porque tu palabra dice que la salvación es para todo aquel que quiera salvarse, que quiera arrepentir sus pecados, tanto hombres como mujeres, Señor, en el nombre de Jesús Nazaret. Porque tu palabra dice que tú diste tu vida por toda la humanidad, Señor eterno, no solo por uno, por otro, no, por todos, pero siempre cuando el hombre y la mujer quiera salvarse y arrepentirse para la gloria. En el nombre de Jesús Nazaret. En el nombre de Jesús Nazaret, sí, Señor. Gracias, Padre, en el nombre de Jesús. Oh, bendito y alabado sea tu nombre. Ayuda al presidente de Guatemala, Padre, en la gloria. Que él pueda ser drástico sobre todas las cosas malas que pasan en nuestro país. Y ayúdala, Señor, que él pueda tener gallardía, autoridad y valor para gobernar sobre todas las cosas malas que pasan en nuestro país para la gloria. En el nombre de Jesús Nazaret, te lo pedimos, te lo rogamos, te lo suplicamos, Padre, en el nombre de Jesús. Oh, sí, Señor eterno, gracias, Padre, en el nombre de Jesús. También oramos por mis hermanos de Cuba, por cada pastor, por cada congregación de Cuba, Padre, ten misericordia, ayúdales en cualquier sea que tengan para la gloria, en el nombre de Jesús Nazaret. También oramos, Dios eterno, por la nación de Venezuela, ten misericordia, mis hermanos, ayúdales en cualquier necesidad que tengan, Padre eterno, gloria por los pastores y cada congregación de esa nación de Venezuela, Señor amado. Primero tú, mi Dios, llegará la paz y la democracia a esa nación de Venezuela, Padre la gloria, en el nombre de Jesús Nazaret. Oh, sí, Señor eterno, en el nombre de Jesús Nazaret. Oh, te adoramos y te bendecimos, Padre eterno, gloria, en el nombre de Jesús. Muchas gracias, Padre, te bendecimos, te exaltamos, Padre, en el nombre de Jesús. Oh, bendito sea tu nombre y siempre, por los siglos, para la gloria, en el nombre de Jesús. Oh, sí, Señor, gracias, Señor. Bendito sea tu nombre, Padre. También oramos por toda nuestra audiencia, hasta nos escuchan para la gloria, todos, todos por igual, Padre eterno, gloria. Oh, sí, Señor, aquí no hacemos acepción de personas. Si tú no haces acepción de personas, Padre eterno, gloria, ¿cómo vamos a hacer nosotros acepción de personas también? Siendo tú, Señor, soberano, tú no haces acepción de personas, entonces nosotros también no hacemos acepción de personas, acepción alguna, Padre, por todos para la gloria, en el nombre de por toda nuestra audiencia, en Guatemala, México, Centroamérica, Sudamérica, Norteamérica, en todo el mundo, para la gloria, hasta nos escuchan, hasta donde nos escuchan, Padre eterno, gloria. Gracias, Señor, en el nombre de Jesús Nazaret. Oh, bendito y alabado sea tu nombre, hoy y siempre, por los siglos, siglos. Gracias, Señor, en el nombre de Jesús. Y también oro por mi persona, Señor amado, para que tú me sigas proveyendo, Señor, para sufragar mis gastos, para pagar donde vivo, para los alimentos, la comida diaria, Padre, y pasajes, todo. Provee, Padre, en el nombre de Jesús Nazaret. Ayúdame, Señor, en el nombre de Jesús Nazaret, para la gloria. Gracias, Padre, en el nombre de Jesús. Te adoramos y te bendecimos en esta hermosa mañana. Gracias, Padre, alabado y glorificado sea tu nombre, hoy y siempre, por los siglos, siglos. Gracias, Señor, en el nombre de Jesús. Todo te lo hemos agradecido, te lo hemos pedido, te lo hemos rogado, te lo hemos suplicado, Padre eterno de gloria, en el nombre bendito y poderosísimo de Cristo Jesús Nazaret, tu Hijo amado Jesucristo de la gloria, mi Padre bendito eterno de gloria, a quien sea toda la gloria y toda la honra, el honor, la alabanza y la adoración, el imperio, por los siglos, mi Padre bendito eterno de gloria, a ti te conviene crecer y a nosotros menguar. Tu palabra dice que tus ojos están abiertos y tus oídos están atentos a nuestros clamores, a nuestras oraciones, a nuestros agradecimientos en este lugar, Padre eterno de gloria. Gracias, Padre, en el nombre bendito
y poderosísimo de Cristo Jesús Nazaret. No a nosotros, Jehová, no a nosotros, Señor, sino a tu nombre damos gloria y dar gloria por tu misericordia. Gracias, Padre, Hijo, Espíritu Santo. Gracias, Señor amado, en el nombre de Cristo Jesús. Amén y amén. Gracias, Padre, Hijo, Espíritu Santo, mi Jehová de los ejércitos. Gracias, Padre, en el nombre de Cristo Jesús. Aleluya. Amén. Gracias, Señor. Amén, amén.

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0: y palabra de Dios.
1: Toda confesión antipromesa que ha habido en tu vida, sácala. Toda confesión que sale de tu boca y no lo voy a poder, y no es para mí, y me voy a morir, y tal vez Dios se equivocó, y fue que me soñé. No. Esas palabras negativas, sácala. Porque Dios dice, según hables a mis oídos, así haré yo.
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Y como está escrito: cuán hermosos son los pies de los que anuncian la paz, de los que anuncian buenas nuevas.

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La palabra de Dios dice en 2 de Corintios capítulo 9, en su versículo 7, dice: cada uno dé como propuso en su corazón, no con tristeza ni por necesidad, porque Dios ama al dador alegre. Porque la administración de este servicio no solamente suple lo que a los santos falta, sino que también abunda en muchas acciones de gracias a Dios. Por la experiencia de esta administración, glorifican a Dios por la obediencia que profesáis el Evangelio de Cristo y por la libertad de vuestra contribución para ellos y para todos. Asimismo, en la oración de ellos por vosotros, a quienes aman a causa de la superabundante gracia de Dios en vosotros. Gracias a Dios por su don inefable. Gracias, mil gracias por su ofrenda. Que Dios bendiga.

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Así que queremos decirles que los programas para hoy son de 9 a 11 de la mañana, el programa La Voz del Poder de Dios, de 9 a 11 de la mañana, La Voz del Poder de Dios. De 11 a 12, Jesús, yo te amo. Yo creo que hoy no hay programa de 2 a 3. Y el programa, como siempre, La Voz de la Liberación, de 3 a 5 y de 7 a 8 de la noche. Dios les bendiga, con permiso. Si no hay programa a las 2, regreso a las 12. Si no, pues regreso hasta las 5 de la tarde. Vale, vamos a ver. De todas maneras, siempre estamos al pendiente. Así que nos escuchamos a las 2:30, primero Dios. Si así no hay programa a las 2, si hay programa a las 2, pues hasta las 5:30. ¡Con permiso! Buen provechito para quienes están saboreando y gustando ese delicioso desayuno todavía, esos riquísimos, deliciosos platanitos, huevitos revueltos, estrellados a la ranchera, omelets duros, tortitas, frijolitos casados en paraditos o volteados. Así que buen provechito para todos, que disfruten a lo grande, con permiso, y nos escuchamos más tarde, primero. Con permiso. Buen provecho para todos.

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1: Son las 9 en punto.
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Buenos días, hermanos, que el Señor me los bendiga en esta hora de la mañana. Dios bendiga a la vida hermana Ana, la vida de mi esposo, la vida hermano Walfredo, que ya estamos presentes ya. Así, para empezar el programa La Voz del Poder de Dios, lo vamos a hacer leyendo en el libro de Romanos, su capítulo 9, y vamos a leer en el nombre del Padre, del Hijo y del Espíritu Santo. Su palabra dice: verdad os digo que Cristo no mintió, ni con conciencia, dice que me... El testimonio del Espíritu Santo, el que tiene gran tristeza, continuó, ese que tenga gran tristeza, dolor en mi corazón, porque deseará yo mismo ese ser una tema, ese apartado de Cristo, por amor a mis hermanos, de lo que son mis parientes,

0: del pacto. Gloria a Dios, aleluya, que esta lectura sea para la honra y la gloria del Señor. Así vamos a orar en esta hora. Gracias, Señor Jesús, todopoderoso Padre, damos gracias por un día más que tú nos, que ya estamos aquí, Padre, aquí en Radio Maranata, cabina número 2, papaíto, te pedimos, Señor, que este programa, la voz del poder de Dios, pues sea de bendición para mi hermano, para mi hermana, donde quiera que ellos estén, Señor. Así venimos clamando por toda la audiencia de Radio Maranata, Señor amado. Venimos clamando, Señor amado, por aquellas necesidades que están pasando mis hermanos, mis hermanas, Señor. Que solamente tú los puedes ayudar, Señor Jesús, todopoderoso Espíritu Santo, en esta hora de la mañana, Padre. También pedimos por aquellos hermanos, Padre, que tal vez algunos pues, están en un hospital, Señor. Posiblemente el doctor les ha dicho que no hay ninguna solución, pero sabemos que la última palabra la tienes tú, Espíritu Santo, en esta hora, Padre. Que seas tú poniendo su mano poderosa sobre la vida de ellos, Señor. Tú eres nuestro médico de médicos. Tú eres nuestro doctor, Padre, como aquellos que están en una cárcel también, Señor. Unos injustamente, algunos con quien han cometido errores, Padre, pero yo te pido, Señor amado, sabemos que hay un lugar, Padre, donde ellos pueden darte la honra y la gloria a ti, Señor, pueden buscarte. Y que seas tú, Señor, que toque los corazones de cada uno de ellos, Espíritu Santo, en esta hora, Padre. Ayúdanos, denos fuerza, Señor Jesús, porque solamente tú lo puedes hacer, Padre. Aquí estamos con todo nuestro corazón ya, Señor, en cabina número 2 de Radio Maranata, Señor amado, en el nombre de Jesús. Que seas tú, papadito lindo, dándonos fuerzas cada día. Que la gloria y la honra sea para ti, Señor. Muchas gracias por este momento tan especial, Señor. Amén y amén. Sí, el tiempo con mi hermano Walfred.
1: Bendición, mis amados hermanos, muy buenos días en esta preciosa mañana. Gracias le damos a nuestro Dios Todopoderoso por permitirnos estar nuevamente acá en el programa radial La Voz del Poder de Dios. Dios bendiga la vida de nuestro hermano Pastor Pedro González, nuestra hermana Pastora Rosa de González. También queremos bendecir la vida de nuestra hermana Ana en cabina número 1 y a todos los hermanos que nos están visualizando en esta mañana, los que están mandando sus mensajes también a través de Radio Maranata 1180 AM al 3297-3741. Así que mis amados hermanos, es una bendición del poder saludarlo en esta preciosa mañana. Usted que nos está visualizando, escuchando a través de Radio Maranata 1180 AM, así que adelante, arriba, arriba ese ánimo, ya que hoy hay 2 horas de programación, ya que 1 hora, amado hermano, en la cual usted puede llamar ahorita, comunicarse de dónde nos está usted sintonizando, qué alabanza desea escuchar. Bueno, y después viene la palabra del Señor con nuestro hermano Pastor Pedro González. Así que en esta hora, arriba, arriba ese ánimo, usted comparta, usted que nos está viendo a través de la plataforma de Facebook en esta hora de la mañana, a través de Estéreo Plenitud TV. Es una bendición del poder saludarlo. Queremos saludarlo en esta mañana de donde usted nos está sintonizando. Así que adelante todo el pueblo del Señor y el tiempo con nuestro hermano Pastor Pedro González.
2: Una bendición nuevamente estar aquí en Radio 1180 AM. Me quedo el diablo Walfredo, que ha hecho lo posible para estar apoyando este programa Radio La Voz del Poder de Dios. Dios bendiga a cada uno por uno en esta hora. Estamos hablando, mi hermano Nelson Morales, que nos interesa aquí en Estados Unidos. Mi hermano que está junto también es tu esposa, Naralí de Morales, en esta hora. Dios bendiga a cada uno por uno en este hermoso mundo tan especial. Como también Dios bendiga a mi hermana Felia Pérez, que también nos interesa en Estados Unidos, juntamente con su esposo Horacio y su familia, hermanos, en esta hora. Como también Dios bendiga a la Odilia Toledo también, y toda una parte de Estados Unidos también. Dios bendiga también la sobrina de mi esposa, que está trabajando ahí en Estados Unidos también. Dios bendiga también a Shelly Palencia también, y Dios bendiga a cada uno por los que están en Estados Unidos, mi hermano, los motivos que sigue adelante, mi hermano, que está ahora. Como también Dios bendiga aquí, también están sintonizados aquí en la zona 1, en la zona 2, en la Plaza Barrios, en la Plazuela Barrios, también que está ahora. Como también el mercado de la Placita, la Presidenta, también que está ahora. Como Dios bendiga también, bendiga a las hermanas que están sintonizando aquí en la zona 1, ahí en Camias, si me quedé de la zona 2, también que está ahora. Como también Dios bendiga a la zona 3, Colonia El Gaito, también Barrio Gerona, hermano, que está ahora. Dios bendiga también a los hermanos que están sintonizando aquí en la zona 5, en la colonia Maracaná, aquí en San Pedrito, hermano, que está ahora. Como también Dios bendiga a los hermanos que están aquí en la zona 6, Colonia Salazar, aquí en las colonias en la colonia Salazar, en la colonia Arias, también hermano, que está ahora. Como también Dios bendiga proyecto 4343, que Cocotales, Santa Luisa, hermano, que está ahora. También aquí en la San Juan de Dios, aquí en la zona 7, Granizo 1, Granizo 2, Granizo 3, Amparo 1, Amparo 2. Y también Dios bendiga a Julián de Judá, José 19, también en la colonia La Betania, Martínez de Garza, 4 de febrero, también la colonia Shell, la colonia Los Cerritos también, yo venía a la colonia La Verbena, la colonia Landívar, Castillo Lara también, yo venía aquí en la calzada Rubel también, en la colonia, aquí en el mercado de la zona 11 también, yo venía también semanas en Monteverde, Monserrat, en Milagro, San Francisco, Colonia Florida, 1 de julio, aquí en Tierra Nueva 1, Tierra Nueva 2 también, aquí en la zona 16, zona 17 también, yo venía aquí por la colonia, aquí por residenciales Cayalá también, ahora aquí en la colonia Nueva Jerusalén de la zona 18, en la colonia Limón 1, Limón 2, la colonia Juana de Arco, colonia Maya, colonia El Paraíso 1, Paraíso 2, colonia Rodríguez, zona 18, también yo vendría también las colonias aquí en la zona 24, zona 25, aquí el Palencia también, hermanos, Progreso, Guastatoya, El Jalapa, hermanos, ahora, como Dios bendiga aquí Antiguo Guatemala, muchas colonias, hermanos, ahora, así que estamos muy contentos, queremos llamar, como Dios ya que está mirando Gualfredo, con un deseo de motivarnos ahora, mi hermano, y que sea que Dios bendiga a cada uno, porque queremos llamadas esa hora, mi hermano, ya que es un programa que les motiva, que estemos adelante, solo que ese programa lo exhorta a aportar la Biblia, a marcar la diferencia, que es cristiano evangélico. Pues sí, le damos acá un número con mi hermana Ana, que está deseosa de poner las hermosas alabanzas en esta hora.

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0: Así siempre de que semana, qué gusto que realmente estar contentos aquí en Radio Marta 1180 AM. Usted que está en su hogar, siéntase contento, que esté pasando problemas difíciles, escasez, economía, salud, no hay trabajo, hermano, pero usted es un cristiano evangélico, que le sirve a Dios de corazón, y por servir a Dios de corazón, le llegó la enfermedad, le llegó la escasez, no tiene trabajo, llegó el momento para el cuarto, no hay para el agua, no hay para luz. Confíe en el Señor. Así dice mucho, ¿no? Y pues, lo que pasa es que cuando usted se mete con Dios, usted tiene llamado a ser un pastor, un evangelista, un profeta, un consejero, a conocer de la palabra. Y si a lo mejor no le gusta, tal vez usted está en la casa, tiene un año, dos años, tres años, cuatro años, y le han dicho a usted que usted, por el temor, lo que muchos cristianos decimos, que cuando usted se mete con Dios, vienen pruebas. Pero eso así, mi hermano, es así. Hay desiertos, pero no son de por vida. Son pasajeros, pero hay que soportar la prueba, papá. La prueba, cuando venga la bendición espiritual, uno se goza, mi hermano. Entonces, mire, ¿por qué cree usted que hay mucha gente que se, a veces está quejando? A veces Dios le habla de bendiciones grandes, de ministerio, de casa, de dinero, de salud, de todo, pero no hacen caso. Lloran cuando la profecía llega, lloran, pero no, ya fue una emoción. Y después se arrepiente, pero ¿por qué no soy bendecido? ¿Por qué? Porque no hay una, no vigila, no. Cuando diga, cuando se le haga la gana, diga a la casa del Señor, no. Si quiere bendición, vaya a la casa, toque, llórele al Señor, porque cuando vamos a ver lo material, cuando usted está enfermo, ¿a dónde va el enfermo? Al campo, no, va a un hospital, que hay cura materialmente. Nosotros los cristianos estamos pasando un momento difícil, escasez de enfermedad, vamos a la casa del Señor. Luego con el médico material, porque Dios ha dejado también las medicinas materiales. Y ha dejado un pastor para que ore por la necesidad. Soy miembro de los motivos. Si usted tiene escasez, problemas económicos, no hay trabajo, arrodíllese, haga sus ayunos, vaya a la vigilia, sea fiel y va a ver la gloria. Entonces, mi hermano, hoy lo motivo que esto va a pasar, pues usted tiene que tener fe, obedecer su sometimiento. Pero muchos decimos, tengo fe, pero no obedece. Cayó diezmo, pero no obedece. Yo soy diácono, pero cuando se le da la gana, llega a la puerta. Y me dice, mi hermano, ¿qué tiempo con mi hermano que está ahora? Está deseoso de motivar.
1: ¡Qué bendición, mis amados hermanos! En esta preciosa hora de la mañana, nos seguimos gozando de una manera muy especial en esta preciosa mañana. Queremos bendecir a todos los hermanos que nos están visualizando en esta preciosa hora. Nuestro hermano Esteban Cook dice por acá, muchas bendiciones, hermanos. Saludos a Radio Maranata. También nuestra hermana Judith Méndez de Chalí dice por acá, Dios les bendiga, hermanos. Muchas gracias en esta preciosa hora de la mañana. Así que ánimo, ánimo en esta preciosa hora de la mañana. También tenemos unos audios aquí de nuestra hermana, creo que es nuestra hermana Dora, ¿verdad, hermana? ¿Cómo se llama? Ya está visual, ella está escuchando Radio Maranata y seguramente ha solicitado alabanzas en esta preciosa hora de la mañana. Así que, hermana Dora, bendiciones. Usted que está en sintonía ahí con su familia y en su hogar, donde usted quiera que se encuentre en esta preciosa hora de la mañana. Sigamos hacia adelante en la obra del Señor. Así que vamos a escuchar el audio. Ahí tiene nuestra hermana, ¿cómo se llaman los audios? En esta hora de la mañana, para que ella pueda podamos escucharla. El audio que nuestra hermana ha mandado en esta preciosa hora de la mañana.
2: Mi hermana Rosa, Dios me las bendiga. Ahí oyendo el programa, hágame favor de verificarme si en Romanos 9 leo la hermana. Es que habla muy despacio cuando va a leer la palabra y no dice la cita bien. Y la dice muy rápido, dígale que la diga despacio, que la repita dos veces, porque habemos personas aquí del otro lado del radio que estamos escuchando y vamos junto con ella leyendo la lectura. Que hágame favor, hermanita, no sé si está hermana Ana, hermana Rosa, no sé quién está en cabina. Bendigo a la hermana que está hablando ahorita, no sé si hermana Rosa es, que por favor me mande la cita, por favor, en la lectura que leo hoy para leerla yo despacio, por favor, hermana, se lo voy a agradecer mucho. Que Dios me las bendiga, que tengan un bendecido día. Saludes a la audiencia, salud, hermana Dorita Gómez. Si me pueden poner unas mis dos alabanzas, se los voy a agradecer mucho, por favor.
0: Realmente es un gozo, una bendición directamente aquí en Radio 1180 AM. Realmente estamos contentos, gusto bendito, mi hermano. Así es que usted métase con el Señor, métase a escuchar palabras del Señor, sea fiel, sea obediente, menos esta hora, porque Dios nos habla de una manera y de otra. ¿Por qué? Porque a veces usted y yo le fallamos al Señor. Entonces, hoy, mi hermano, venga, metamos al Señor, realmente estamos gozosos, ya que mi hermano Wolfo va a tener una fiesta personal, una fiesta el próximo 29 de mayo. Sé que va a haber gozo en el Señor, yo sé que por fe, hermanos, vamos a ver la bendición de Dios. Sí, tiempo con mi esposa en esta hora que está muy contenta. Y vamos a caminar, vamos a escuchar unas hermosas alabanzas.

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3: Así, en esta hora, pues, le damos gracias a Dios porque aquí estamos contentos, ¿verdad?, en cabina número 2. Así, hermana Dora nos está escuchando. La cita que yo di, que di fue en Romanos, su capítulo 9 al 4. Del 9 al 4, Romanos. Ahí léalo, lo que yo leí, hermanos, ahí está. Así que Dios bendiga a mis hermanos de aquí de la zona 8, de la Atanasio Sur, de la Terminal, de la 18 Calle. Que bendiga la vida de hermano Norberto Chan, su amada esposa, su familia, la vida de mi hermano Walfredo también, que el Señor me lo bendiga, que el Señor me la bendiga. Así que Dios bendiga a todo el pueblo de Dios que nos está visualizando, que nos está viendo por Stereo TV. Así que Dios bendiga a mis hermanas que nos están escuchando allá en las, mi hermana Dora, allá en la zona 6, ahí en Santa Luisa, allá en Jocotales. Dios bendiga a mis hermanos de allá del Durazno, de ahí de la aldea Tres Sábanas. Que Dios bendiga a mis hermanos que nos están escuchando en San Pedro y Ampuc también, mis hermanos que nos están escuchando allá en la Florida, allá en la Florida, en el Milagro, hermanos, allá en también en Via Canales, en la Boca del Monte. Dios bendiga a mis hermanos que nos están escuchando en la zona 24, zona 16, zona 17, zona 18, la hermano Romilio. Dios bendiga a mis hermanos también que nos están escuchando en diferentes lugares, mis hermanos que nos están virtualizando, mis hermanos que están en los Estados Unidos, también allá en México, en Georgia, ahí en México. Haz que Dios me los bendiga allá en Nueva York, la vida de hermano Jason, la vida de hermana Odilia, la vida de mi hermana Ofelia y su amado esposo. Así que Dios bendiga a mis hermanos que están allá en Chile, también en varios lugares que nos están escuchando, hermanos, como en aquellas aldeas, aquellos departamentos. La gloria y la honra sea para el Señor. Así, si usted quiere aceptar a Cristo, pues, o quiere reconciliar con Dios, se puede llamar a cabina número 1. Estaremos orando por sus vidas. Yo no sé qué pueda estar pasando usted en su matrimonio, todo está caminando bien, pues sea bendito Dios, ¿no? Hermanos, su negocio está fracasado, usted quiere que oremos por sus negocios, o está cumpliendo años el día de hoy, pues también, hermanos, para la honra y la gloria del Señor. Todavía quedan unos minutos, vemos que hay una hora de, para poder, para que usted pueda llamar por alguna petición, o en su coro, o usted quiere que oremos por su vida, y la otra hora, pues, es para predicar su palabra. La gloria y la honra sea para el Señor, amén.
4: Realmente somos muy contentos de estar aquí en Radio 1180 AM 6, porque sabemos que cada viernes, cada jueves, cada martes, diferente mensaje, y lo motivamos siempre para que usted sea una persona de bendición, de fuego y de poder, que hasta ahora se sienta contento. Si el Señor le habla, déle gloria al Señor, porque Dios quiere lo mejor para sus hijos. Usted como padre y madre de familia quiere lo mejor para sus hijos, pero usted manda a sus hijos a la escuela, los manda al pre-kinder, porque quiere que sean unos niños de provecho material y espiritual. Así es la palabra. Dios nos exhorta, nos motiva, nos empuja para que seamos cristianos, profetas de bendición y de provecho para el pueblo del Señor y para el amigo que no conoce al Señor. Pero mientras tanto, vamos a caer en el mundo, escuchar unas dos o tres alabanzas, luego vendremos al poderoso mensaje de esta hora, mi hermano.

hermano, nos seguimos gozando en esta preciosa hora de la mañana. Queremos bendecirle a nuestro hermano Rocael de León. Hermano Rocael, que el Señor le bendiga a usted que está en sintonía allá en el kilómetro 14, ruta al Atlántico. También queremos bendecirle a nuestro hermano Norberto Chang. Dios bendiga a mi padre, ya que ayer el 6 de junio ahí estaremos en la colonia El Cerrito, en la iglesia allá en Monte Sinaí, en el Cerrito. Que el Señor le bendiga también a Anderson Gochung. Anderson, que el Señor te bendiga a tu amada esposa en esta preciosa hora de la mañana. Así que seguimos escuchando las preciosas alabanzas.

Pero un día dijo: Hijo de David, ten misericordia de mí. Y el Señor todavía le dice: ¿Qué quieres? Hasta con gustos. Cantemos esto, por favor. Ya viene palabra.

hermano, realmente nos sentimos contentos aquí en cabina número 2 porque la vida del cristiano es muy alegre. Así que arriba, arriba ese ánimo, mis amados hermanos. Queremos bendecir la vida de nuestro hermano Esteban Hurtado. Que el Señor le bendiga en esta preciosa hora, mi hermano Esteban, ya que los sábados también él tiene su programa radial acá en Radio Maranata, 1180 AM, de 6 de la mañana para las 8 hombres de valor. Así que qué bendición, hermano Esteban, que el Señor le bendiga. Sigamos hacia adelante en la obra del Señor. Así que, mi amado hermano, siga compartiendo, que ya viene la palabra del Señor, en la cual el Señor nos va a hablar en esta preciosa mañana. Así que arriba, arriba ese ánimo y seguimos en cabina número 1. Eso es, apláudele, apláudele.

0: seguimos gozando en esta preciosa mañana. Realmente es una bendición del poder saludarlo en esta preciosa hora de la mañana. Dios bendiga la vida de mi madre Marta de Chan, allá en la colonia El Cerrito. Ha solicitado una alabanza, lo llevaron al Calvario. Luego de la predicación estaremos escuchando la alabanza, ya que también tenemos una alabanza con nuestro hermano Esteban Hurtado. Así que en esta preciosa hora de la mañana pongamos atención a la palabra del Señor y el tiempo con nuestro hermano pastor Pedro González.
1: Para mí es una visión, es un gozo estar nuevamente aquí en radio. Hay un momento muy especial donde usted nos acercamos con el Señor, una plática íntima. Donde usted, Dios va a hablar a su vida, va a hablar a mi vida, a mi hermano. Usted que tiene necesidad de escuchar del Señor, usted que tiene necesidad de economía, salud, trabajo, ministerio o muchas cosas, o está aprendiendo grandes cosas con su familia, hermano, que esta mañana. Entonces, hoy, yo quiero que se ponga cuentas con el Señor. ¿Cómo se pone cuenta? Que le pide a Dios que levante sus manos. Cuando usted levanta sus manos, es de que usted está, se pone a la orden de Dios. Si usted se entrega, entonces yo en esta mañana quiero que venga conmigo el libro de Lamentaciones, capítulo 4, versículo 2, hermanos, en esta hora. Pero siempre lo vamos a leer el castigo, de Sion. Capítulo 4, versículo 2. Primeramente honrando a las tres divinas personas, al Padre, al Hijo y al Espíritu Santo. Y la palabra del Señor dice así: ¿cómo se ha ennegrecido el oro? Como buen oro ha perdido su brillo. Las piedras del santuario están esparcidas por las encrucijadas en todas las calles. Los hijos de Sion, preciados y estimados más que el oro puro, son como tendidos por vasijas de barro, obra de mano del alfarero. Aún los chacales dan teta y amamantan a sus cachorros. La hija de mi pueblo es cruel, como las avestruces del desierto. La lengua del niño de pecho se pegó a su paladar por la sed. Los pequeñuelos pidieron pan y no hubo quien se lo repartiese. Los que comían delicadamente fueron asolados en las calles. Los que se criaron entre las púrpuras se abrazaron a estercoleros. Porque se aumentó la iniquidad de la hija de mi pueblo. Más qué pecado de deshonra que fue destruida en momentos sin que acamparan contra ella en compañías. El tema es esta hora, mi hermano, el castigo de Sion. ¿Por qué, mi hermano? ¿Qué es Sion? Es un monte donde se alaba y se glorifica el Señor. ¿Dónde fue el Señor cuando estuvo en esa tierra? Al monte. Hoy en día quedó eso, mi hermano. Hoy todos dicen monte de Sion. Porque en un monte de Sion hay bendición espiritual y material. Porque el primero en orar fue el Rey de Reyes y Señor de Señores. Entonces, mi hermano, tú que estás en una congregación, esa casa se ve diferente, pero es el monte de Sion. ¿Quién fue el primero en orar ahí? Fue el pastor de pastores. Ahora, ¿quién abre la congregación? ¿Quién la cierra? El pastor. ¿Por qué, mi hermano? Porque cuando llegó él, cuando el pastor le pasó estuvo de rodillas en el monte de Sion, él le dijo a sus siervos, a sus discípulos, que él iba a orar, pero que vencieran el sueño. ¿Qué pasó? Les vino el sueño. Él orando y los discípulos durmiendo. Hoy en día sí pasa en la casa del Señor. Hoy en día, hoy es el castigo de Sion. ¿Quiénes habitan en Sion? Los que alaban y glorifican al Señor. Los que se dicen ser siervos e hijos del Señor. Pero ¿qué pasa? Muchos se duermen en el camino espiritual. Muchos que empezaron caminando en ayuno, en oración, en vigilia. Unos lo tomaron por emoción. Otros porque estaban hastiados de tener una vida nefasta, de fracaso, de vergüenza, de muchas cosas hay en el mundo. Mas al llegar al monte de Sion hubo tranquilidad, bendición, bendición espiritual y material. Pero ¿qué pasó? Conociendo la palabra del Señor, se empezaron a dormir. Unos empezaron a ver, cuando llegaron a la casa del Señor, llegaron con una necesidad. Muchos pidieron por diferentes medios, negocio, trabajo, ministerio. Cuando ahora que les ha contestado, ¿qué ha pasado? Se han retirado. Se han vuelto apóstatas. ¿Por qué apóstatas? Porque conocen de la palabra, pues se han retirado. Pero no es porque tengan mala prédica, mala enseñanza, no. Es porque el mismo mundo los jala. Los jala no en amor. Los jala el amor al dinero. Aquí tengo a mi siervo Guadrocha. Tengo una cantidad de años cuando era joven, cuando era ni jovencito, niño. Cuando era pequeño lo conocí. Yo nunca imaginé verlo, hace como unos 2 o 3 años lo volví a ver. Ahora él está apoyando. Pero a pesar de los pesares, él sigue adelante. Me admiro que tiene su esposa, tiene sus hijos, tiene su negocio y su fe está confiada en el Señor. Él no tiene patrón. Él no es su patrón, pero está confiando en el Señor. Porque él está en un monte donde se alaba y se glorifica el nombre del Señor, donde hay palabra pura y verdadera. Hoy muchas congregaciones se dicen ser congregaciones, pero no hay palabra pura y verdadera. ¿Qué es lo que hay en cada congregación? Negocio. En el negocio material. Yo no estoy en contra del negocio, porque realmente aquí estamos hablando todo un poco, porque a veces hay necesidad en la casa del Señor. Aquí realmente Dios se enojó porque se hizo negocio en la casa del Señor, pero hay necesidad, gente que no colabora, no son dignos de mi hermano, que hace falta en la casa del Señor. Mira que hay que pintarla, hace falta sillas, si son de plástico es que se quebraron, se quebró y se queda al olvido. ¿Qué dice el miembro? Que mire el pastor que hace, ahí se están durmiendo espiritualmente y materialmente, porque a veces no llega la bendición, porque no aportan, no trabajan en la casa del Señor. Cuando tú eres una persona llamada, escogida a ganar la buena batalla, soportas la prueba. Pero cuando eres una persona que no tienes eso, aceptaste la palabra solo porque hay muchos que aceptan de la palabra. Te les habla, se les dice. ¿Qué pasa? Se sale. Varias veces. Es porque no son útiles palabras, Señor. Entonces tú, mi hermano, tú que estás hoy en la casa del Señor, siéntete contento, porque hoy te has convertido en un oro, un buen oro, que no ha perdido su brillo. ¿Cómo se pierde el brillo del oro? El oro no se pierde, lo que se pone negro, hay que estarlo limpiando. Así es el cristiano evangélico que conoce al Señor. Cuando se ha metido en el ayuno, en la oración, en la vigilia, ¿cómo se mantiene ese cristiano? Fortalecido, en victoria, bendecido y prosperado, a pesar de que hay pruebas, hay escasez, hay enfermedad, hay desprecios, hay humillaciones, pero él es cristiano, está convertido en oro puro. ¿Por qué? Porque no ha dejado que el diablo le tome su fe, le tome sus pensamientos, le tome sus pasos. Pero mucha gente, en lugar de acercarse con el Señor, está perdiendo el brillo espiritual. ¿Cómo se mantiene el brillo espiritual? Repite otra vez, en obediencia. Aporta en la casa del Señor, aporta tu tiempo. Si tienes aquel hecho que el pastor o la pastora que está frente a la obra dice, hermano, usted va a dirigir, usted va a cantar, usted va a predicar, que dice mucha gente que solo a mí me pone, como que no, sentite el gozoso, mi hermano, que seas tomado en cuenta en el monte de Sion, porque ahí se alaba y se glorifica el nombre del Señor. Hay lugares, yo saben, aquí lo repito públicamente, antes yo era, ya predicaba, ya cantaba, ya oraba. Pero yo estoy en contra, yo criticaba siempre, cada vez una predicación criticaba yo. Y dije, ¿por qué eso? Mira, ahí suena, porque mira, yo decía, estoy claro, vos públicamente. Es que el pastor y la pastora le dan tiempo al hermano, que ese diezma y se ofrenda. Sin darme cuenta, que tal vez no diezma, no ofrenda, pero está útil en la obra del Señor. Hace el aseo personal. El aseo de la casa del Señor, lava, o sea, pues, hace limpieza, lava los baños. Hay congregaciones donde hay parqueo de los carros. Está atento a lo que es espiritual y material. Está al servicio del Señor, porque él es agradecido que en ese monte de Sion, antes él era una persona sin paz, sin gozo y esperanza. Estaba perdido en los vicios del licor, en los vicios de la droga. Fue un delincuente, fue un violador, fue un asesino. Hoy alaba y glorifica el nombre del Señor, porque él, como siervo, como discípulo del Señor, desde que aceptó, ha seguido adelante. No se ha quedado atrás. La mujer igual. Muchas, créanme, hay muchas pastoras, profetas, han trabajado en la prostitución. Pero no se avergüenza, porque su vida está confiada en el Señor. Han puesto su fe, y confianza en el Señor. En lugar de que ese oro se ponga negro, ese oro relumbra. Porque está este oro ahí resplandeciendo fuertemente. ¿Por qué brilla? Porque tiene el poder de Dios. Día a día el Señor se encarga, cuando hay una, cuando vigila, cuando existe, es pulirlo, para que ese oro no se ponga negro. Pero ¿qué pasa hoy en día? Mucha gente hoy en día, el lugar que conocen de la palabra, el lugar de que ese oro se mantenga brilloso, se está ennegreciendo. Y mucha gente dice, no, ya no. A veces mucho, tiremoslo. Hay gente que es bendecida, tiremoslo. Aquí dice la misma palabra, dice en el versículo, dice, las piedras del santuario están esparcidas por la seguridad en todas las calles. Y no lo recojamos. Pero Dios tuvo el amor y misericordia que un día, cuando tú y yo andamos sin paz, sin gozo y esperanza, nos recogió. Pero no aprovechamos la bendición. Estábamos ennegrecidos, pero hubo alguien que nos recogió. No fue el amigo, no fue la amiga, no fue el hermano, no fue papá, no fue mamá, fue el Señor. A pesar que te limpió, venías asqueroso, venías chuco, te bañó, te pulió. Cuando antes por ti y por mí nadie da un centavo. Ahora tú vales la sangre del Señor. Pero ¿qué pasa? Hoy te estás durmiendo. Hoy ya no quieres nada con el Señor. Hoy te has apartado. Te volviste a un apóstata. No quieres nada con el Señor. Y viste tú, cuando tú llegaste a la casa del Señor, no tenías nada. Estabas endeudado. Tenías vergüenza. Te tocaba la gente, el cobrador te tocaba la puerta. Llegaban a tu negocio a cobrarte el interés. Antes tenías 3-4 meses de renta, saliste adelante, pero hoy ya no alquilas, hoy tienes una casa. Antes caminabas a pie, hoy en lugar de que tengas renta, hoy pagas. ¿Quién tiene esa bendición? Y eres discípulo del Señor, estás activo, y muchos se han apartado. Entonces, mi hermano, tú que estás apartado, es tiempo de que vengas y que dejes que el Señor te dé ese brillo espiritual. Pero ¿cómo crees que ese brillo espiritual? Reconcilia con el Señor. Acércate al Señor. Porque Dios tiene algo maravilloso en tu vida. Pero muchos dicen, yo como cristiano, fui miembro de una casa del Señor. Es que hay mucho desprecio, mucha humillación. No es así, mi hermano. Es que aquel que ama al Señor, venga lo que venga, pase lo que pase. Esa palabra no va solo por enfermedad, ni por escasez, no. Va por desprecios, humillaciones. Dile a tu hermano, yo fui humillado, fui despreciado, fui avergonzado, ¿me quedé atrás? No, porque yo desde el momento que me acerqué a la casa del Señor, mi vida espiritual estaba con brillo espiritual. Y hasta aquí, Dios no me ha dejado. Y en lugar de que yo me ponga ennegrecido, en lugar de que se ha tirado allá afuera en el mundo, Dios me ha acogido en una casa del Señor, donde me ha brillante ese espiritual. Soy luz y testimonio para aquel que no conoce la palabra, para aquel que un día fue cristiano, para ese soy luz, para que se acepte, reconcilie y vea la mano del Señor. Pero ¿qué pasa? Si no ando yo en el camino espiritual, me quedo tirado en la calle, esparcido en la calle. Tú sabes que lo que está tirado es como las piedras que no tienen valor, las patea, las pisotea. Así es el evangélico cuando no deja que Dios tome su mente, tome su corazón. Es patio esparcido, cosa que no vale nada. Pero cuando tú te sometes al Señor, tú no te duermes en el camino espiritual. Tú sabes muy bien que desde que aceptaste o reconciliaste, eres útil para la obra del Señor. A veces queremos que cuando Dios nos llama a la casa del Señor, nos llama a que aceptemos al servicio del Señor, queremos que mañana pasado nos tomen en cuenta. No es así, es al tiempo del Señor, con tu sometimiento, tu perseverancia y tu búsqueda. Ahí va la bendición. Primero empezamos con el pastor de pastores. Allá está mi hijo, el que era perdido, era de lo peor. Ahora ya cambió de vida. Ahora lo voy a llamar al pastorado. Que sea evangelista, que sea profeta, que sea consejero, que sea diácono. O sea, hay una palabra en todo en la casa del Señor. Dios se lo dio. Pero ¿qué pasó? Tu mente, en lugar de ser sencillo, ser útil para la obra, te entró el orgullo. ¿Qué te trajo el orgullo? Ese oro a que se pusiera negro. Ese oro que se fue a la calle. Ese oro que pasó al olvido. Que cuando ese oro valía el peso de quilates tenía su precio. ¿Por qué te digo eso? Tenía su precio. Cuando tú y yo estábamos sin paz, sin gozo y esperanza allá afuera, no valieron nada. Pero cuando dejamos que Dios, aceptamos o recogíamos que Dios obra en nosotros, nos empezó a pulir, a limpiarnos. Hoy tú y yo valemos la sangre del Señor. Entonces, si me estás entendiendo, ¿verdad? Entonces, hoy, mucha gente que no quiere nada con el Señor, hoy son esos que andan tirados allá, esparcidos. Y fueron piedras útiles en el santuario. Entonces, mi hermano, hoy dice aquí, mire, las piedras del santuario están esparcidas en las fijadas de todas las calles. Fueron piedras útiles, hoy están esparcidas y fueron del santuario. Dice, ¡ay, pobre el hermano! Mira, ese era pastor, vos, era profeta, era evangelista, mira, era miraba como anda. ¿Para quién la vergüenza? No es para el pastor de pastores, ni para el pastor, no, que es para la familia del miembro que un día cantó, oró y predicó, estuvo frente a una obra, fue oro que estuvo activo, ese oro espiritual que hoy, ese oro se quedó ennegrecido. Como nadie se preocupa, hoy ya la es esparcido. Claro que es oro. Pero como hay cantidad de oro, está tirado. ¿Por qué digo que hay cantidad de oro? En la casa de Dios hay miembros que cantan, oran y predican. Muchos dicen, no, si yo me voy, la casa sigue igual. Sí, sigue igual, pero hay miembros que quieren cantar, quieren orar, quieren predicar, ocupan tu puesto. Que no te toman en cuenta. O sea que definitivamente estás tirado en la calle. ¿Será que eso quiere Dios para ti, mi hermano? No, Él quiere que seas oro útil, que ese brillo permanezca adentro de la casa del Señor y afuera, que digan, mira, es no por gusto, ese hombre, esa mujer aceptó la palabra. Hoy, mira, canta, ora y predica, mira, qué cambio, qué transformación. Y ese oro estaba tirado anteriormente. Hoy, vale la sangre de Cristo, hoy está frente a una obra. Hoy es un pastor, es un evangelista, hoy está predicando la palabra del Señor. Mi hermano, mira lo que dice el versículo, siempre en el 2 dice, los hijos de Sión, apreciados, estimados más que el oro puro. Cuando tú eres una persona obediente, asistes a la casa del Señor, eres obediente al Rey de Reyes y obediente al pastor. ¿Qué hace el pastor? El pastor está agradecido con el Señor y con su familia y con el miembro. Hermano, tiene tiempo, venga a almorzar conmigo. Hermano, mire, quiero que entiendas, si tú no trabajas, mire, pastor, fíjate que me nace. Yo voy a hacer un mandado, voy a orar allá. Si usted tiene hijos, me apoya. Va a ser con un pastor. Materialmente es un siervo del Señor, es un rey. ¿Y a dónde tiene ese rey? En las mejores mesas, en los mejores comedores. Vas tú, te vas a la par del rey. De reyes que es el Señor. Pero es un pastor simple, que está puesto por el poder de Dios. Ya tú vas a formar parte, que eres hijo de un rey. ¿Por qué, mi hermano, tú que tienes un ministerio, tú que tienes un talento, tú que tienes un don? Acuérdate quién eras antes, mi hermano. Ahora llegaste al monte Sión, pero no aguantaste la exhortación, no aguantaste la enfermedad, no aguantaste la escasez, la enfermedad económica, se te fue. Estás en la casa de Dios, pues estás criticando. Es que antes, cuando yo era evangélico, yo tenía dinero, tenía trabajo, tenía todo. Hoy que soy evangélico, no tengo nada. ¿Por qué expresas el monte de Sión, mi hermano? Si ahí nadie te va a la puerta, tú llegaste porque te un cambio, una transformación. Tú llegaste a tocar la puerta y el pastor te abrió. ¿Practicaste con él? Es que yo no quiero ir a la puerta. Hoy, que estás pasando pruebas, escasez, enfermedad, hazte un examen de conciencia. ¿Es porque estás en ahí una oración? ¿Es porque eres obediente? ¿O es porque eres rebelde? Hay dos cosas. Queda en tu mente, mi hermano. Estás en el monte de Sión, estás viendo la bendición de Dios que tiene para aquel hermano, para aquel hermano. Que ese hermano está siendo bendecido. ¿Y quién era ese hermano? ¿Cómo era ese hermano antes? Ese hermano antes. Te repito, hay muchos grandes pastoras y pastores que fueron delincuentes. Pastoras que fueron prostitutas. Fueron delincuentes. Hoy, pues, son usados del Señor. Porque dice que Dios saca lo más vil del mundo para usar al sabio. Él pule, Él levanta. Como cuando llegamos nosotros al camino espiritual, primero somos aprobados como el oro puro. Según tu tiempo, tu perseverancia, tu obediencia, Dios tiene un llamado para ti, mi hermano. Porque todos los que vamos a la casa del Señor no sabemos ni leer la palabra. no sabemos buscar los versículos ni los capítulos, no sabemos cómo agarrar una Biblia, pero cuando compré los meses, el tiempo, el año, hay algún amigo o hermano en el Señor que te dice, mire, así se hace. Así tú ya empezaste tú a agarrar, a comprometerte con el Señor. Porque estás poniendo atención y quieres tener un cambio de vida. Hermano, ¿quién eras tú hoy que Dios te ha bendecido hoy? Antes un pantalón tenías, una camisa, pero hoy eres un pastor, eres un profeta, eres un miembro de la casa del Señor. A pesar de muchas cosas, sigues adelante. Pero muchos que están escuchando este programa fueron cantantes, evangelistas y profetas, sirve el Señor. Uno no aguanta la prueba. Hay que pasar un desierto. Hoy tú eres apreciado como el oro puro. Hoy ¿dónde está el miembro? ¿Dónde está Juan? ¿Dónde está Pedro? ¿Dónde está Carlos? ¿Dónde está la Juana? ¿Dónde está la María? Porque lo llamo porque son miembros excelentes. No es porque se les ponga en alto, sino que es su forma, su sencillez, su forma de hablar. Están atentos al pastor material. Pastor, ¿en qué le puedo servir? Sale de buena hora de trabajo, los domingos o entre semana. Toca, hermano, ¿qué le puedo servir? Amén, hermano, viste que esto y eso, platica esto y eso. Mire, tengo que ir a una visita, ¿está conmigo? Amén, hermano. No te negas. Ahí estás empezando a caminar en el espíritu espiritual porque estás agradecido de estar en la casa del Señor, que es un monte donde se lava y se glorifica, donde fluye leche y miel y larga vida. Porque dice que Dios honra al que le honre, hermano, en esta hora.
2: Ya, venga.
1: Porque dice ahí el pastor material te aprecia. No hay uno de pastor cuando hay un par de miembros que son obedientes. Canta, dirige, predica. A veces el miembro se descontenta, pero dice, pero ¿por qué solo a mí? Siente de gozo, mi hermano. Estás formando parte del cuerpo del Señor. Estás siendo tomado que tú no estás solo. Dios ha tocado la mente de la pastora y del pastor para que seas útil en la obra del Señor. Pero ¿qué piensa? Si es mujer, ¿qué piensa el pueblo del Señor? Ahí si algo quiere con el muchacho. Si es un pastor, le pone mucho a la hermana que es joder o de edad o algo. Ahí si algo quiere con la hermana. Siempre hay una mente pícara en la casa del Señor. ¿Por qué? Porque no han entendido que están en la casa del Señor. Dios honra al que le honra y pelea por sus hijos, hermano, en esta mañana. Y Dios, repito, cuando tú llegamos a la casa del Señor, no teníamos nada. No había dinero. Había vergüenza. Pero hoy estás en la casa del Señor. Pero en lugar de estar en este monte de bendición, donde fluye leche y miel, donde hay victoria, donde hay larga vida, hoy te ha entrado el orgullo. Porque antes tú no eras así. Hoy Dios te dio un ministerio. Hoy ya cantas, ya predicas, ya oras, y estás fuera de monte. En lugar de apoyar a tu pastor, te vas

A veces el pastor te exhorta porque no quiere que te pierdas en el camino espiritual, que des buen testimonio adentro en la casa del Señor, adentro y afuera, en tu negocio, en tu trabajo, en tu ministerio, donde quiera que vayas. Porque donde estás es un monte de Sión, donde hay victoria, hay bendición, hay fortaleza, hay mucha bendición económica y espiritual. Entonces, mi hermano, cuando te dejas formar por el alfarero que está en el cielo, es fácil todo, mi hermano. Pero hay que pagar un precio, mi hermano. Créeme, yo, a pesar de que soy pastor, ya tengo mis añitos de ser pastor, yo siempre sigo pagando los precios espirituales. ¿Sabes por qué te digo? Cuando miro que hay sanidad, y te tengo una noticia, te lo dije la semana pasada, hay una noticia de que un hermano que fue sanado en la vista, estuvo un mes estuvo, o más no sé cuánto, ciego. Llegó a la casa del Señor, Dios hizo la obra. ¿Crees que al asqueroso diablo le gustó? No, ha tratado conmigo, hermano, ha tratado conmigo. En todo ha tratado conmigo, pero mi mirada está en el Señor. Venga lo que venga, pase lo que pase, sigo adelante. Pero hoy, mi hermano, hoy te motivo. Si estás en una casa del Señor, estás metiéndote a la misma oración y a la vigilia, se levantó tu familia, tu esposa, tus hijos, tu negocio está decayendo, estás enfermo, estás en el hospital, no reniegues. Dale gloria a que cueste, mi hermano, porque cuesta. Porque yo te contaré lo que he pasado yo, mi hermano. Yo he llorado y sigo llorando. Porque acá en San Dios acaba de hacer un milagro. Hace como 8 o 15 días que hizo un milagro. Repito, hay un varón que se quedó ciego no sé cuántos meses. Pero primero fue el Señor y luego las manos con los médicos y la oración. Ora ya. Va a ser su culto de acción de gracia el 25. Si tú estás cerca, el próximo, ahí por la colonia del Amparo, Josué 1:9. Grecio 1, Grecio 2, Grecio 3, la Betania. Ahí, de la 4 de febrero, de la verbena, te espero, mi hermano. Para el testimonio, ¿cómo fue? Yo no quería nada con el Señor. Había conocido al Señor cuando era pequeño. Lo que me parece, amigo, es que me echó mi leño, me echó mi pura marihuana de este vuelo, riéndose. Pero ahora me arrepiento. Él no dijo que nunca iba a ver, tenía fe. Y la fe mueve montaña. Hoy te digo, mi hermano, a veces ahí entra la lucha, ahí sí hay lucha, porque Dios te habla que te apartes del mal. Porque hay muchos hermanos activos que aparte del mal y no quieren. Ahí te entra la lucha. Pero si eres fiel, es prueba. Porque estás metido en el ayuno, en la oración, en la vigilia, eres fiel a la obra del Señor. ¿Pero cómo crees que yo no te mande pruebas a tu vida? Si Dios antes de una bendición, te hace pasar por desiertos. Si llega la lucha es porque Dios te está hablando por medio del pastor, a que seas fiel, a que seas obediente, a que trabajes en la obra del Señor. Pero ¿qué hace mucha gente? No digo, hermano, mucha gente que se le está motivando, se le exhorta, se enoja. No les gusta orar, no les gusta ayunar, no les gusta que estén en vigilia. Cuando se les da la gana, llegan a casa del Señor. Pero cuando hay pruebas, hay escasez, hay enfermedad, no buscan al perro, no buscan al Juan, lo que buscan a otro. ¿Por qué, mi hermano? Es tiempo de que te pongas con el Señor. Mira lo que dice el versículo 13. Aún los chacales dan teta y amamantan a sus cachorros, y la hija de mi pueblo es cruel como las aves del desierto. ¿Por qué? ¿Qué quiere decir aquí? Dice, los chacales. Allá afuera andan perros sin dueño. Allá andan las perras ahí que se anda metido con todo, pero aún le dan de mamar a sus hijos, son como chacal. Y la hija de mi pueblo es cruel. ¿Quién es la hija de su pueblo? Pues un gobernador, un presidente. Es cruel. Y dice, ¿por qué es cruel? Porque a veces ven ahí a la gente tirada en cantidad. No tienen el amor de decirles, mire, mucha, véngase para acá, un albergue, no, que mire qué hace. Decimos nosotros, mucha gente evangélica dice, él para que quiera estar así. Eso no es de Dios. Tú no sabes qué pasó con ese varón. Tú no sabes si ese que está bebiendo el licor va a ser un pastor, un profeta, un evangelista, como yo. Pues, oye, mi hermano. Dice, como la vida de mi pueblo es cruel, las aves del desierto. ¿Qué hacen las avestruces? Se comen la carne, destruyen la carne. Es un desierto. Así es mucha gente que conoce.

0: El Señor, en lugar de levantar ahí en la casa del Señor al pastor, al hermano que es cantante, evangelista, en lugar de sacarlo del desierto, lo destruyen con su boca, lo menosprecia. No, hermano, hoy es tiempo de que tú seas fiel a la obra del Señor. Hermano, sale el evangelio lo más alegre que hay. Pero dice una palabra, dice el Señor, que no es para quien quiere ni para quien corre. Y el plan de salvación es para todos, pero no todos quieren salvarse. Yo tengo tiempo de ser evangelista hace tiempo. He evangelizado a varios, que me dicen muchos. Cuando tenga tiempo, cuando Dios me toque, jamás Dios te va a tocar. Tiene que nacer por fe y meterte con el Señor, porque te toque, te nazca, es pura mentira. A veces uno que, no, es que yo decía, no tengo tiempo. Lo que pasa es que no quería nada con el Señor. Lo que pasa es que hay gente que está en el evangelio, unos por interés económico, otros porque estuvieron enfermos, otros de la cárcel, pero muchos están en la cárcel del Señor en este momento, están en la cárcel del Señor por emoción. De ahí así se van apartando poco a poco. Son los que duermen en el camino espiritual y dejan a un lado el monte de Sion, donde es el santuario, que no quieren nada con Dios. Muchos ya tienen lo que te, muchos van a la casa de Dios por una mujer. Ya tuvieron una mujer, ya tienen hijos, ya no quieren nada con Dios. Muchos por una enfermedad, muchos por un negocio, muchos por trabajo, muchos por diferente clase. Usted porque está en la iglesia, es que usted no tengo tiempo, usted. Es que mi negocio, pero cuando usted no tenía negocio, llegaba a la puerta, a la casa del Señor a tocar, a llegar a gemir, que Dios le dé un negocio. Pero ¿qué pasó ahora? Hoy tiene negocio, hoy es bendecido económicamente. Hoy ya no tiene un pantalón, hoy tiene docenas de pantalones. Antes andaba descalzo. Hoy tiene zapatos en cantidad. Antes cargaba con que sale en la bolsa, ahora carga miles de billetes en la billetera. Antes andaba a pata, hoy tiene un 4x4. Antes tenía una venta de verduras, hoy tiene 5 o 10 tiendas más. ¿Y no va a la iglesia? No va a la iglesia. Hay que empujarlo. ¿No se acuerda que cuando llegó a ese santuario no tenía nada? Es el monte Sion donde fluye leche y miel para aquel que quiere ver la victoria. Muchos, Dios ya conoce que son emocionistas, pero aún así Dios tiene misericordia, porque Él no avergüenza a nadie. En su amor y su misericordia Él bendice y levanta y prospera. ¿Pero qué pasa? Aquí en la niña huele muchos cristianos. Dígale del Señor, es que no tengo tiempo, usted. Amén. Y son fuertes, dicen, yo soy cristiano, usted es cristiano, pero de nombre no asiste. Cuando se le da la gana va a la casa del Señor. Cuando llega un problema serio, ahí va. Cuando tiene amenazas de muerte o algo, ahí va. Pero o cuando está enfermo, le pasa algo, ahí va. Busca al profeta y si no tiene mucha fe, se va al hospital. Y si no hay enfermedad, se va con los brujos. ¿Dónde está el amor del Señor? ¿Dónde, cuando tú, hermano, tú que me estás escuchando, dónde estás tú? ¿Quién eras tú cuando no tenía nada? Fuiste a buscar el monte de Sion, la casa del Señor. Nadie te escuchaba en la calle, pero hubo un cielo puesto por Dios, que es el pastor material, que te abrió la puerta sin conocerte, te entró a su hogar, te entró a la congregación sin conocerte. Llegaste a la casa del Señor, hiciste una promesa, llegaste y cumpliste. Pues lo hiciste por toda la vida, no que un par de meses o un año, lo mínimo, y te fuiste al mundo. Y no es así, mi hermano. Así hay mucha gente hoy en día. ¿De dónde salió la riqueza? Aceptó al Señor, hizo lo que papá le pidió, empezó a echar por hora la obediencia, pero se lo olvidó. Y el pastor le dice: ahí hay uno. Cuando se le da la gana, va. Son mentirosos, y mire. La gente más mentirosa es la evangélica. Conoce al Señor. Garaganote, Señor, los ingratos, espiritualmente y materialmente. Son las 9 de la mañana. ¡Ay! Tengo sueño. Pero le gusta ver. ¡Ja! Hay uno, no, es que si hay uno me da. Ya, ¿cómo se llama? Me da, ¿cómo se llama? Gastritis. ¡Ja! Quiero andar con el tripero viejo, voy a andar panzones, panzonas. ¿Por qué no se mete con el Señor? ¡Ja! Repito, y lo dije antier. Desayuna. Refacciona, almuerza, refacciona, llega a su casa, cena y ya a tomar café. ¿Cómo quieren ver la mano del Señor así? Y son los que más critican, los que más se ponen trompudos, los que más se ponen jetones cuando Dios está aplicando la obediencia. Son los que más abren la bocota, como llamarlo al pastor, como si ya terminó el mensaje ya. Abren la bocota como si estuvieran cazando bocas. ¿Quién abre la bocota? El gato, el jaguar, el cocodrilo. Así les caen moscas. ¿Cuántos dicen amén? ¿Cuántos dicen amén? Así, ¡ay! Vergüenza les voy a dar y conocen al Señor. Hablen de ahí, no quieren los ingratos. Pero son buenos para pedir bendición. Y expresan el santuario, mi hermano, en esta hora. Pero tú que me estás escuchando en este hermoso momento, aunque no haya invitación, aunque no haya, llamadas, digo la verdad. Hermano, ser cristiano no es fácil. Y muchos cantan, ya no vivo yo. Así cantan los cielos, ya Cristo y sí, mentirosos. Son lagartos, blasfemos, criticones. Lagartos en todo, mi hermano. ¿Cómo que va la bendición así? Y muchos dicen, es que Dios solo quiere el corazón, que eso que está mal, pues. ¿Cuántos dicen amén en su casa? Esa clase de programas, aprovechala, mi hermano. Porque no, tú no escuchas programas, son fáciles. No son tampoco los programas. Ellos no te brincan así. Por temor a que no haya llamadas, por temor a que no haya invitaciones. Ni en las iglesias pequeñas ni grandes. Pero a mí me amó el Señor. Y siempre me tiene mi plato de comida. Sea mi plato de huevitos, de frijolitos. Sea mi tortilla con chirmolito, pero la tengo. ¿Quién hace eso? El Señor. Y no digo que soy santo. Yo soy pecador igual que tú, mi hermano. Porque hay mucha gente, yo soy cristiano. Cristiano cuando se le da la gana ir a la iglesia, a la congregación. Y es fuerte que llega después, ya los cantos, llega a escuchar el mensaje, a veces llega a la mitad, a veces yo decirlo amén, dice, no es así, mi hermano. Acuérdate quién eras tú, mi hermano, y no tenés patrón. Antes cuando tenías patrón, querías estar en la casa del Señor, ahora que no tienes patrón, te olvidaste de la casa del monte de Sión, donde fluye la leche y la miel, porque ahí fluyó la victoria, fluyó el negocio, fluyó la salud, fluyó la versión económica, mi hermano, fluyó. Ahora, ¿qué haces? En lugar de estar agradecido, te olvidaste del Señor. Que te pena, mi hermano, que te pena, mi hermana. Tú que tienes ya años de ser cristiano evangélico, estás jugando con Dios, que te vergüenza y pena. Porque la paz del pecado es muerte, hermano, aquí está ahora. Ay, cuando hay. Ay, Señor, está el Señor, pero no actúas. Explicar la palabra es teórico. Lo que es practicarla. Yo la practico y doy testimonio y fe que hay un Dios que cambia y liberta y transforma en esta hora, mi hermano. ¿Cuánto te ha transformado Dios? Si me dices que Dios te ha transformado, no te creo. Porque cuando sos transformado, estás en el ayuno, estás en la oración, doblando rodillas. Así como mañana tenemos oración en la casa de Dios, los ingratos no llegan. Y eran unos 4 o 5, sin mucho. Cuando dicen amén en el Señor. Pero cuando tenían necesidad, están enfermos, están ahí. Pastor, quiere por mí. Pastor, quiere por mi negocio. Pastor, aquí, pastor, pero ahora que tienes papa, que te dé dinero. Hoy ya te olvidaste del Señor. Antes caminabas a pata. Antes no conocías moto ni carro. Andabas con chaclas. Ahora y andabas con patas de hule con agua adentro. Ahora no tienes un palo, que ahora tienes varios. Hoy te olvidaste. Ya no te sacó el Señor. Pues hoy, yo te motivo, mi hermano, que hoy haga un examen de conciencia. ¿Estás honrando el nombre del Señor? ¿Realmente eres fiel? ¿Realmente eres sincero, mi hermano? No me digas nada. Las cuentas son con Dios. Si este programa te gusta, aunque sabes que tengo ahorita, cuando te pase lo enojado, ponete a cuentas con el Señor y irá por este programa. Hasta aquí este pequeño mensaje. Si Dios te habló, la habla es para Dios. Y si no te habló, también sea para Dios. Pero acuerda que Dios habla antes de tiempo y por el tiempo, para que te pongas a cuenta. Porque puede llegar la pelona. Si no te das cuenta con el Señor, lamentablemente, para abajo y para abajo, no para arriba. Hasta aquí este pequeño programa en esta hora. Hemos predicado la palabra, tipo como yo lo guardé en esta hora.
1: ¡Qué bendición, mis amados hermanos! Hemos escuchado la palabra de nuestro Padre Celestial. Realmente el Señor nos habla en cada momento. Así que en esta hora de la mañana debemos de continuar hacia adelante, seguir marchando con Cristo cada día. Bendecimos a los hermanos que están conectados. Dios bendiga a nuestro hermano Vicente López Azo. Que el Señor le bendiga en esta preciosa hora. Nuestra hermana pastora Teresa Pactuj, que también que el Señor le bendiga. Nuestro hermano Marito Marroquín en esta preciosa hora de la mañana, que el Señor le bendiga. Nuestro hermano Rocael de León, también que el Señor le bendiga. Nuestro hermano Esteban Hurtado, hombre de valor, también dice por acá, gracias por mi saludo, hermano, dice, muchas gracias, dice nuestro hermano Esteban. Así que adelante en la obra del Señor, mis amados hermanos, a seguir hacia adelante, ya que tenemos alabanzas también en cabina número uno y el tiempo con nuestra hermana. Vamos a cabina número uno a escuchar las alabanzas que han solicitado.

mis amados hermanos, en esta preciosa hora de la mañana nos seguimos gozando en este programa radial. En esta hora de la mañana, mi amado hermano, qué bendición del poderlos saludar. Así que bendecimos la vida de nuestros hermanos, nuestro hermano Balbino Torres, siervo del Señor. Que el Señor le bendiga a nuestra hermana Judith Méndez. Dice bendiciones, hermanos, en la obra del Señor. Les saludo desde Brisas del Lago. Me puede complacer con una alabanza. Es un placer, señores, con el hermano Pastor Santos Chan, dice nuestra hermana Judy Méndez de Chalí, en esta preciosa hora de la mañana. Así que, mis amados hermanos, arriba, arriba, ese ánimo en esta mañana. Y vamos a escuchar un momento esta alabanza que ha solicitado mi hermana. Así que vamos en cabina número uno. Así que usted siga en esta hora de la mañana, ahí en sintonía de Radio Maranata 1180 AM.

0: señor.
1: Si esta mañana realmente es un gozo, pero todo principio tiene su final. Hemos iniciado con gozo y con gozo lo vamos de este lugar. Si es un año, estaremos prontamente el próximo martes de 8 a 10. Hasta pronto.
2: Hermanos, que el Señor me los bendiga. Si el Señor permite, estaremos el día martes. Hasta pronto.
3: Bendiciones, mis amados hermanos, que la paz de Cristo en sus corazones. Hasta una próxima.

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1: Así como el Padre me ha amado, así también yo los he amado a ustedes. Permanezcan en mi amor. 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

Es una bendición estar acá nuevamente presente en cabina de Radio Maranata 1180. Pues ya con ustedes el programa Jesús Yo Te Amo, ya están sus hogares, esperando en Dios que sea de gran bendición. Bendito Dios por estar acá nuevamente presente. Acá pues con la ayuda de Dios pues vamos a transmitir este programa, esperando en Dios que sea de gran bendición, ya que no nos habíamos hecho presente acá por motivo de enfermedad, de que mi hijo pues está pasando penas, está postrado en cama, está enfermo. Pues bendito Dios que ya el Señor Jesús está haciendo la obra y estábamos con él pues llevándolo con los médicos, pidiéndole a Dios que él hiciera la obra, pero gracias al Señor Jesús que ya él ya va mejorando. Así es de que por eso es de que no nos habíamos hecho presente acá en cabina de Radio Maranata, pero hoy pues estamos acá esperando en Dios que usted ya se esté gozando, que el programa sea de gran bendición. Llámenos donde quiera que usted se encuentre, pues gozándose ahí, pues ya nos puede llamar solicitando un canto, oración. Usted díganos en dónde está escuchando el programa, esperando en Dios que usted se esté gozando de bendiciones. Pues acá estamos, bendito Dios. El programa Jesús Yo Te Amo ya es de 11 a 12 del mediodía. Acá estamos hoy jueves 14 de mayo de 2026. Acá estamos, bendito Dios, y alegre, muy contento, muy bendecido, esperando en Dios que usted también gócese. Acá estamos con la ayuda de Dios, pues vamos a seguir adelante con el programa. Pues si el Señor Jesús no ha venido, pues estaremos el próximo jueves ahí, pues siempre recordándoles o pidiendo oración para su servidor, porque ustedes saben de que cuando uno pues busca más de Dios, siempre hay luchas, hay pruebas, pero acá estamos luchando, haciendo un esfuerzo, porque si nos quedamos es peor, hermano. Si nos quedamos, pues perdemos todo el esfuerzo que hemos hecho. Sabemos que solo andando en los caminos del Señor Jesús hay bendición. Así es de que no hay motivo para poder quedarnos, aunque sea con lucha. Usted, hermana, hermano, que ya está en sintonía, pues llámenos. Si usted pues desea un canto o oración, pues acá estamos para servirle a Dios y a usted, hermana. Pues acá estamos, bendito Dios. Ya la hora nos está avanzando, ya son las 11:10. Bendito Dios, como les digo, acá estamos alegres, muy bendecidos. Vamos a ir con el primer canto para que usted se goce. Saludos para ustedes y bendiciones, hermano. Adelante, hermana. Está cabina 1.

0: Bendiciones, bendiciones, hermanas y hermanos. Pues ya escucharon el primer canto, esperando en Dios que usted esté gozando ahí en casita. Pues bendiciones, sigamos adelante. Acá estamos muy alegre, muy contento, muy bendecido, bendito Dios. Gracias al Señor Jesús por estar acá nuevamente presente. Saludo para mi hermano Rocael de León, si me está escuchando. Hermano Rocael, bendiciones desde acá, pues un fuerte abrazo. Sigamos adelante. Así como a mi hermanita Dora de allá de la zona 6, hermana Olga de allá de Limón, así como a mis hermanas de allá de San Pedro Ayampú. Bendiciones, mis hermanas de allá del Milagro. Bendiciones, acá estamos alegre, pidiéndole a Dios que el programa Jesús Yo Te Amo sea de bendición. ¿Por qué? Porque sabemos de que para eso el Señor Jesús nos ha llamado, nos ha escogido para poder llevar esa alegría, esa palabra de bendición. Así es de que sigamos adelante, hermana y hermano, usted que está en casita, pues dele gloria a Dios. Siempre sabemos de que sin Dios no somos nada, Él está con nosotros día y noche. Así es de que bendiciones, desde acá pues un fuerte abrazo. Saludos para los hermanos que están escuchando ya el programa Jesús Yo Te Amo. Gracias a los hermanos que se hacen presente acá a predicar su palabra. Saludos para cada uno de mis hermanos, así como para mi hermana que está en cabina 1, hermana Rigoberto Ordóñez. Sigamos adelante, bendito Dios, que acá estamos con la ayuda de Dios sirviéndole. ¿Por qué? Porque andando en los caminos del Señor, pues es una bendición. El Señor está con nosotros, Él está al cuidado de sus hijos. Si es de que no nos quedemos, hermanas y hermanos, que estamos alegre, contento, muy bendecido, sea con luchas, con pruebas, pero acá estamos sirviéndole a Dios. Para eso el Señor nos ha llamado, para poder buscar más de Dios. Cuando hay luchas, hermana, hermano, pues es de pedirle más a Dios, es de humillarnos más delante de Él, doblar nuestras rodillas. ¿Por qué? Porque pasamos momentos difíciles. Así es de que luchemos siempre buscando más de Dios, escudriñando la Escritura, pidiéndole a Dios que Él esté con nosotros día y noche. Bendiciones. Acá estamos, no sé si usted, hermana, hermanos, está bendecida, está alegre en su hogar, ahí en sus quehaceres, pues bendiciones. ¿Por qué? Porque la vida es un regalo de Dios, hay que disfrutarla, hay que vivir alegre, contento, siempre dándole gracias a Dios, porque sin Él no somos nada. Gracias que están estos medios para poder llegar a sus hogares. Gracias, ¿por qué? Porque Él nos da esas palabras de ánimo, de bendición. Si es de que bendiciones, sigamos adelante. Ya la hora nos está avanzando, ya son las 11:20. Usted que está en sus quehaceres, pues ya vaya preparando los sagrados alimentos. ¿Por qué? Porque ya va a llegar el esposo ahí a casita, a ver qué hay preparado. Pues usted, hermanita, que está preparando ahí el almuerzo, pues bendiciones, siempre con cuidado, adelante, donde quiera que nos estén escuchando. Vamos a escuchar el siguiente canto.
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2: Amén, amén, aleluya. Tío Efra, Chacón de León. Correcto, efectivamente, aquí estoy en sintonía de nuestro bendecido programa Jesús Yo Te Amo, porque yo también amo a mi Jesús. Aquí estoy en sintonía, hermanito amado, que la palabra de papá no regrese vacía esta mañana. Y como yo amo a mi Jesús, quiero escuchar mi alabanza, precioso Jesús, aleluya. Saludos, hermana Anita de Ordóñez, que Dios la bendiga, allá en el set de Maranata 1180 AM, la señal de Dios. Buen provecho, hasta luego.

Bendiciones, hermanas y hermanos, pues ya le complacimos al hermano Rocael. Bendiciones, hermanito Rocael, saludo para usted y toda su familia. Pues acá estamos, alegre, muy contento, muy bendecido, llevando esa bendición a sus hogares, esperando en Dios que usted en casita esté gozando. Pues acá estamos, alegre, bendito Dios, llevando esa bendición. Ya no está avanzando, ya la hora, pues ya son las 11:28. Pues el programa Jesús Yo Te Amo es de 11 a 12 del mediodía. Por si usted por primera vez nos está escuchando, pues bendiciones, acá estamos para servirle a Dios. Y a usted, hermana y hermano, pues llámenos o mande su mensaje y diga en dónde está escuchando. Pues un saludo para todos los hermanos de acá de la ciudad capital, a los hermanos que están en los mercados, están en las tortillerías, en los comedores, donde quiera que nos estén escuchando, así como los departamentos, los municipios, donde quiera que esté llegando la señal de Radio Maranata. Acá estamos, alegre, bendito Dios, con la ayuda de Dios, pues vamos saliendo adelante. Pues como siempre les decía, pues acá pues estamos con luchas, con pruebas, pero acá estamos haciendo un esfuerzo. ¿Por qué? Porque le hemos hecho promesa al Señor que si Él nos llamó es para trabajar en su obra, para poder servirle, para poder predicar su palabra. ¿Por qué? Porque sabemos que acá en esta vida tenemos lucha, tenemos pruebas, pero sabemos que Dios es el único que nos puede dar esa fortaleza. Solo Él es el único, está al cuidado de sus hijos. Así es de que, hermana, hermano, si usted está pasando ahí luchas o pruebas, si usted pues está pasando por alguna enfermedad, pues pidámosle a Dios que muy pronto reciba la sanidad. ¿Por qué? Porque Él es el doctor de doctores. Él está siempre con nosotros, Él está al cuidado de sus hijos. No nos quedemos, hermanos, porque sabemos que en los tiempos que vivimos están difíciles, y así es de que no hay motivo para poder quedarnos. Hay que seguir adelante, hay que seguir orando, pidiéndole a Dios que Él nos dé esa fortaleza. ¿Por qué? Porque en los caminos del Señor siempre vamos a pasar pruebas, hermanos, luchas, siempre hay momentos difíciles, pero si nos agarramos de la mano de Dios, Él está al cuidado de nosotros. Así es de que bendiciones, acá estamos, alegre, con el programa Jesús Yo Te Amo. Pues saludos para mis hermanos, donde quiera que nos estén escuchando. Saludos para mi hermano.

Hermano Guillermo Chacón, que está escuchando allá en San Miguel de Tapa, mi hermana Marcela, así como mi hermano Julio Macario Ramírez de allá en Cerro Gordo, donde quiera que él se encuentre, está laborando ahí en la construcción. Bendiciones a mi hermano Rudy Vázquez de allá del Milagro, bendiciones a mi hermano Diego, mi hermano Daniel, mi hermana Blanca, todos mis hermanos, así como mi hermano Javier de allá de San Pedro Ayampú, bendiciones. Sigamos adelante, hermana, hermano. Llámenos y diga en dónde está usted bendecida. Para eso el Señor nos ha llamado, para poder animarle a usted. Ya que en lo personal no podemos llegar, pero bendito Dios que está en estos medios, por medio de Radio Maranata, estamos llegando a animarle a usted, hermana y hermano. Bendiciones, acá estamos. Vamos a ir con el siguiente canto y después vamos a meditar un par de minutos. Adelante, hermana, que está en cabina 1.

Bendiciones, bendiciones, hermanos y hermanas, pues es una bendición escuchar los cantos, pues ya escuchar este gran mensaje. Ahí es donde Jesús resucitó, dice. Entonces de él es el que le vengo a hablar yo, hermano y hermano. Yo no le vengo a hablar de congregación, de misión, de iglesia, no, sino que le vengo a predicar de aquel que hizo los cielos y la tierra, de aquel que murió en una cruz por amor a usted, hermana, y amor a su servidor. Así es de que a él busquémosle. ¿Por qué? Porque él es el único Dios, es el único santo. Él está al cuidado de sus hijos. Sabemos de que sin el Señor Jesús no somos nada, hermano. Él es el único que vino a dar su vida por cada uno de sus hijos. Así es de que si usted está bendecida ahí en casita, pues dele gloria a Dios. Si usted está contenta y alegre, pues usted cántese, usted gócese. ¿Por qué? Porque andando en los caminos del Señor, pues es una bendición. Cada canto nos viene a hablar a nuestra vida. Así es de que luchemos, hermano, no nos quedemos. Para eso el Señor nos ha llamado, para poder animarle a usted, hermano. Ya que en lo personal no podemos llegar, pero por medio de Radio Maranata estamos llegando con esa bendición. Pues bendiciones, hermanos, ya escuchamos el canto, la tumba vacía. Pues ya la hora nos está avanzando, ya faltan 24 minutos para las 12 del mediodía. Pues vamos a meditar un par de minutos. Si usted pues tiene a su alcance la Sagrada Escritura, no quiero animar, hermana, hermano, si usted pues no está ocupado, sino ahí en sus quehaceres, ahí en su mente, vayamos al libro de Santiago. Al libro de Santiago, capítulo 1 y versículo 13. Ahí nos viene a hablar la palabra de Dios. Pues siempre lo quiero hacer en el nombre del Señor Jesús, donde nos dice así: cuando alguno es tentado, no digas que es tentado de parte de Dios, porque Dios no puede ser tentado por el mal, ni él tienta a nadie, dice. Hermana y hermano, lo que nos dice acá la palabra de Dios. No sé si usted pues ya había meditado lo que nos dice aquí el libro de Santiago, capítulo 1, versículo 13. Sabemos, hermano, de que usted y yo, a veces cuando pasamos momentos difíciles, a veces desmayamos, a veces lo primero que pensamos es que Dios ya no nos escucha, que Dios ya no nos ama. Pero no, hermana, hermano, sabemos de que como humano se nos mete en nuestra mente, en nuestro corazón, que Dios ya no nos escucha. Pero bien, hermana, hermano, sabemos que el Señor Jesús está con nosotros todos los días. Él está en nuestros pensamientos, en nuestro corazón. Así es de que, hermana, hermano, en el nombre de Jesús les digo que sigamos adelante. Cuando usted y yo pasemos lucha, prueba, no le echemos la culpa a Dios, no, hermana, a nadie. En vez de perder esa confianza, esa fe, busquemos más de Dios, hermana y hermano. Pidámosle a Dios, meditemos en dónde le hemos fallado a Dios. ¿Por qué? Porque cuando pasamos momento difícil, a veces decimos: Dios ya no me ama, Dios ya me abandonó, Él no escucha mi oración. No, hermano, momento. Tenemos que reconocer en dónde le hemos fallado a Dios, hermana, hermano. Así es de que usted y yo busquemos más de Dios. Doblemos nuestra rodilla. Orémosle. Pidámosle a Dios, humillémonos más delante de Él, hermano, para poder recibir esas fuerzas, esas bendiciones, hermana, hermano. No le echemos la culpa a Dios, no le echemos la culpa a nadie, hermano, porque a veces vienen las pruebas para ver cómo estamos nosotros, hermano.
Dios no castiga, Dios no, sino que Dios disciplina. Si pasamos momentos difíciles, porque tal vez le hemos fallado a Dios, andamos mal, tenemos que buscar más de Dios, hermana, hermano. Tenemos que humillarnos más delante de Él. ¿Por qué? Porque Dios nos ama. Dios no castiga, hermano. Dios no castiga. Nosotros estamos falta de sabiduría, falta de fe, hermano. Así es de que cuando usted y yo estemos pasando momentos difíciles, no le echemos la culpa a Dios. A veces al enemigo decimos, momento, hermano, es uno, a veces uno le falla a Dios. Pero si usted y yo le buscamos, le clamamos, Él nos va a levantar, Él va a responder la oración. ¿Por qué? Porque Dios no puede ser tentado, ni Él tienta a nadie, dice su palabra. No sé si usted pues ya leyó, escuchó el versículo que nos habla acá la escritura. ¿Por qué? Porque Dios es santo. Él no puede ser tentado. Él es el dueño de todo el mundo, el dueño de la plata y el oro. Él fue el que hizo los cielos y la tierra. Él es santo. Así es de que si usted y yo queremos tener esa bendición, esa paz, tenemos que buscar más de Él, tenemos que humillarnos más delante de Él, hermana, hermano. Cuando usted y yo estemos bendecidos, démosle gracias a Dios. No solo busquémosle cuando estamos pasando un momento difícil, no, hermano. La vida hay que disfrutarla, la vida hay que darle gracias a Dios. ¿Por qué? Porque es un regalo de Dios. Él está con usted y con su servidor, hermana, hermano, amigo que me está escuchando, o amiga, varón, mujer. Busquemos de Dios, no le echemos la culpa a nadie, hermana, hermano. En la vida tenemos que pasar un proceso para ver si nos acordamos de Dios, para ver si Dios está con nosotros, porque a veces nos olvidamos de Dios. A veces cuando usted y yo estamos bendecidos, a veces no le damos ni las gracias, no, hermano. Démosle las gracias a Dios día y noche. Al ver un nuevo día, es bendición de Dios. Hay que doblar nuestra rodilla dándole las gracias a Él. ¿Por qué? Porque estamos viendo una mañana tan bendecida que Él nos regala. Levantar nuestros brazos, abrir nuestros ojos, poner los pies sobre la santa tierra, hermana, hermano. Orar unos por los otros, hermano. No pidamos la bendición solo para nosotros, hermano. No, hermano, hay necesidad de orar, de pedirle por aquella mujer, por aquel varón, por aquel hermano o amigo que está pasando luchas. A veces vienen los momentos difíciles para poder buscar más de Dios. Hermana, hermano, si usted está bendecida ahí en casita, ahí donde usted me está escuchando, pues dele gloria a Dios, gócese. Gocémonos, hermano, pidámosle a Dios que tengamos vida, que Él esté el cuidado de sus hijos. ¿Por qué? Porque sabemos, hermano, que los momentos o los días que estamos viviendo están difíciles, hermano. Solo Dios es el único que está con nosotros, hermana, hermano. Solo Él. Es por eso que para eso el Señor nos ha llamado, para poder venir acá y hablar de las bendiciones de Dios, de las maravillas, de que no hay motivo para poder quedarnos, hermano. O sea, con luchas, con pruebas, pero ahí vamos, hermano. Pidámosle a Dios más sabiduría, más entendimiento, buscar más de Dios, humillémonos delante de Él, hermano. Trabajemos. Hay momentos difíciles, hermano, hay momentos difíciles, pero sabemos si estamos con Dios, vamos para adelante, no para atrás, hermano. ¿Por qué? Porque la Escritura nos habla, hermana, hermano. Busquemos de Dios. Dios es grande, Dios es santo. Él vino, murió en la cruz
por amor a usted, hermano, y por amor a su servidor. Él no vino a hacerle daño a nadie, Él no vino a tentar a nadie, Él vino a dar vida en abundancia. Lo que pasa es que usted y yo a veces somos mal agradecidos, hermana, hermano. No le agradecemos a Dios cuando estamos bien de salud, cuando todo lo tenemos. Nos olvidamos de Dios. Y no tiene que ser así. Pidámosle a Dios que no nos quedemos, que no nos apartemos de Él ni siquiera un minuto, un segundo, que Él esté en nuestra mente, en nuestro corazón. Hermana y hermano que me está escuchando, si usted está bendecida ahí en su hogar, ahí en su trabajo, usted lo tiene todo, pues bendito Dios, el que se lo ha dado es Dios, no es usted. No digamos porque yo soy bueno, no, hermana, porque acá no hay ningún bueno, no hay ningún justo, solo Dios es el único santo. Así es de que luchemos, hermana, hermano. El deber como hijo de Dios, como cristiano evangélico, es de orar unos por los otros, es de pedirle a Dios. Con solo levantarnos y doblar nuestra rodilla y orar por los amigos, por las amigas, por los vecinos, por toda Guatemala, por todo el mundo, es una bendición estar orando. Hermana, hermano, busquemos de Dios, no nos quedemos. Si usted está bendecido, pues gloria a Dios. Si usted tiene empleo, pues bendito Dios. Así es de que luchemos, hermana, hermano, luchemos. Pues quiero leer otra vez donde nos habla la escritura. Acá nos habla el libro de Santiago. No sé si usted pues lo leo, pero nos dice la escritura: cuando alguno es tentado, no diga que es tentado de parte de Dios, porque Dios no puede ser tentado por el mal, ni Él tienta a nadie, dice. Oiga, hermana, hermano, qué poder, qué sabiduría de Dios, qué amor de Dios. Él no castiga, hermano, Él nos ama, Dios es amor. Así es de que usted y yo tenemos que pedirle a Dios sabiduría, entender por qué estamos pasando luchas, pruebas. Cuando usted y yo estemos afligidos, doblemos nuestras rodillas a Él, contémosle todo para poder recibir esa bendición. Así es de que para su servidor fue una bendición meditar estos minutos. Así es de que bendiciones. Acá estamos con la ayuda de Dios. Acá no estamos por buenos, sino que por la misericordia de Dios. Gracias que están estos medios para poder venir acá y hablarle a usted, hermana, amigo, de las bendiciones de Dios. Así es de que gocémonos, bendiciones. Ya la hora nos avanzó, ya faltan 12 minutos para las 12 del mediodía. Pues si usted pues desea comunicar con su servidor, pues les voy a dar mi número, que es el 42 81 86 64, 42 81 86 64. Si usted pues desea comunicarse con su servidor, pues será de una bendición saludarnos. Para eso Dios nos ha llamado, para poder animarnos unos a otros. No nos quedemos, hermano. ¿Por qué? Porque hay que seguir adelante, hay que luchar siempre mirando hacia adelante. Así es de que bendiciones. Acá estamos muy alegres, muy contentos, muy bendecidos. Bendito Dios. Vamos a ir con el siguiente canto y después nos vamos a despedir del programa. Adelante, hermana, que está en cabina 1.

Bendiciones, bendiciones, hermana, hermana, pues ya escucharon el siguiente canto, pues es un mensaje que nos viene a hablar a nuestra vida, donde nos habla, pues llegáronse los tiempos, pues sabemos que ya los tiempos están cumpliendo lo que nos habla acá la Escritura. Ya no es tiempo que nos quedemos, hermana, hermano, pues ya es tiempo que busquemos más de Dios, porque sabemos de que se está cumpliendo todo, todo lo que está escrito acá. Pues sigamos adelante, para eso nos ha llamado el Señor Jesús, para poder animarle a usted, hermana, hermano. Pues gracias, gracias, un saludo para mi hermano Matías Candia de Canadá, mi hermano Pastor Javier Escobar, así como a mi hermanita Elida Salguero de allá de un caserío que le llaman Laguna Seca, El Tobón. Allá estuvimos el sábado y domingo la fuimos a visitar. ¿Por qué? Porque está malita la madrecita de mi hermana Elida Salguero, está enferma. Fuimos a orar hasta allá, ese lugar. Pues fue largo el camino, adelante Jalapa. Pues tuvimos la dicha de estar allá con ella, por orar por la hermanita que está grave, la hermana, la mamá de la hermana Elida. Así es de que si usted quiere orar por la hermana Elida, pues puede orar, hermano, porque para eso el Señor nos ha llamado. Así es de que bendiciones, ya la hora nos avanzó, faltan 5 minutos ya para las 12 del mediodía. Pues nos vamos a despedir del programa. Bendito Dios que estuvimos acá presentes y usted pues se gozó. Si fue de gran bendición, pues nos puede llamar. Para eso el Señor nos ha llamado, para poder llegar ahí a sus hogares, ya que en lo personal no podemos llegar, pero por medio de Radio Maranata llegamos ahí a animarles, para decirle que sigamos adelante. ¿Por qué? Porque solo en el Santo Evangelio hay bendición. Así es de que bendiciones, sigamos adelante. No les digo adiós, sino que hasta pronto, hermanas y hermanos. Pues bendiciones, pues sigamos adelante. Adelante, hermana Anita, con el último canto.

Bueno, hermano, hermano, con el perdón de Dios y el perdón de ustedes, pues todavía me dieron el tiempo para saludar a mi hermana Dora Gómez de allá de la zona 6. Dice, bendiciones, hermanita Dora, pues bendiciones, si Dios lo permite, pues estaremos el próximo jueves. Bendiciones para cada uno, no le digo adiós, sino que hasta pronto, hermanas y hermanos, bendiciones.

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Permanezcan en mi amor. 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

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La palabra de Dios dice en 2 de Corintios capítulo 9, en su versículo 7, dice: cada uno dé como propuso en su corazón, no con tristeza ni por necesidad, porque Dios ama al dador alegre. Porque la administración de este servicio no solamente suple lo que a los santos falta, sino que también abunda en muchas acciones de gracias a Dios. Por la experiencia de esta administración, glorifican a Dios por la obediencia que profesáis el Evangelio de Cristo y por la libertad de vuestra contribución para ellos y para todos. Asimismo, en la oración de ellos por vosotros, a quienes aman a causa de la superabundante gracia de Dios en vosotros. Gracias a Dios por su don inefable. Gracias, mil gracias por su ofrenda. Que Dios bendiga a

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Romanos 10:15 dice: ¿Y cómo predicarán si no fueren enviados? ¿Y cómo está escrito? ¡Cuán hermosos son los pies de los que anuncian la paz, de los que anuncian buenas nuevas!

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12 del mediodía y 25 minutos, mis amados hermanos, que el Señor les bendiga en esta hora de la tarde. Muchas bendiciones, mis amados hermanos, muy buenas tardes a cada uno de ustedes, donde quiera que se encuentre este día, jueves 21 de mayo del año 2026. Gracias por estar en sintonía de su programación. Radio Maranata 1180 AM está llegando en su amable hogar en esta hora de la tarde, mis amados hermanos. Buen provecho a cada uno de ustedes si está en la hora del almuerzo. Así que saludos cordiales a cada uno de ustedes donde quiera que se encuentre en esta hora, mis amados hermanos, que el Señor les bendiga. Gracias a cada uno de ustedes por su fiel sintonía. Saludos cordiales allá a nuestro hermano Rolando Reyes. Muchas bendiciones allá en la zona 12. Muchas gracias por su fiel sintonía.

Agradecemos la vida de nuestra hermana Dora Gómez. Muchas bendiciones, hermana Dora. Allá en la zona 6 nos está escuchando nuestra hermana Dora Gómez. Saludos cordiales en esta hora de la tarde, mis amados hermanos. Gracias por su fiel sintonía. Llámanos, mis amados hermanos, en dónde nos está escuchando. Déjanos su mensaje o nos llama a través de 3297-3741. Para nosotros una bendición recibir su comunicación en esta hora de la tarde. Usted nos puede solicitar una alabanza en esta hora de la tarde, mis amados hermanos. Quiero informarles, mis amados hermanos, cuando sean a las 13 horas, mis amados hermanos, viene su programa radial, La Gran Promesa de Dios. Así que bienvenidos a escuchar este bendecido programa a través de su hermana directora de este programa, Alejandra Quemé. Así que sigue en sintonía de su programación Radio Maranata, ya que viene alabanzas y como también palabra de Dios. Así que con nuestra hermana Alejandra Quemé, ya que normalmente tiene su programa los días jueves de 2 a 3 de la tarde. Así que, pero el día de hoy va a salir nuestra hermana de 1 a 3 de la tarde. Tiene 2 horas de programación de nuestra hermana Alejandra Quemé. Así que saludos cordiales a nuestra hermana Alejandra allá en la zona 6. Muchas bendiciones. Que Dios me la bendiga, mi amada hermana. Gracias por su fiel sintonía, ya que entre media hora nuestra hermana estará llevando este bendecido programa, La Gran Promesa de Dios.

También bendecimos la vida de nuestro hermano Ever Cruz. Muchas bendiciones, hermano Ever. Saludos cordiales también a nuestra hermana Margarita Gudiel. Muchas bendiciones, abuela de nuestro hermano Ever Cruz allá. Nos escucha allá en la zona 18. Muchas bendiciones, ya que nuestros hermanos son fiel oyentes de Radio Maranata.

0: También bendecimos la vida de nuestra hermana Ofelia. Muchas bendiciones, hermana Ofelia. Nos escucha allá en la zona, 12, Avenida Petapa. Saludos cordiales en esta hora, mis amados hermanos. También nos ha dejado un mensaje nuestra hermana Dora Gómez. Vamos a escuchar su audio de nuestra hermana Dora en esta hora de la tarde.
1: Mi hermanita, gracias por sus saludos, aquí oyendo a la hermana, siempre me ponen mis alabanzas, hermana, es un gusto escucharla, mi hermanita.
0: Qué bendición, mis amados hermanos, nos está escuchando nuestra hermana Dora Gómez, allá en la zona 6. Muchas bendiciones, hermana Dora, gracias por su fiel sintonía, gracias por dejarnos su mensaje en esta hora de la tarde. Claro que sí, entre breves minutos vamos a incluir su alabanza, hermana Dora. Gracias.

Seguimos escuchando más cantos de bendición, mis amados hermanos. 12:32 PM. Mis amados hermanos, vamos a escuchar esta alabanza que dice: si de todos trabajamos, con nuestra hermana solista Sulamita Ley.

0: ¡Qué bendición, mis amados hermanos! Hemos escuchado esta hermosa alabanza con nuestra hermana solista Sulamita. 12 del mediodía y 36 minutos, mis amados hermanos. Gracias a cada uno de ustedes por esa fiel sintonía. Qué alegre saber que nuestros hermanos están en sintonía de su programación Radio Maranata 1180 AM en esta hora de la tarde. Así que muchas gracias por su fiel sintonía, mis amados hermanos. Por acá nos ha dejado un mensaje de nuestra hermana Ofelia. Muchas gracias, hermana Ofelia, ya que nuestra hermana está muy alegre, muy contenta escuchando allá en la zona 12 nos está escuchando nuestra hermana Ofelia. Muchas gracias, mi amada hermana, por su mensaje. Vamos a escuchar su audio de nuestra hermana Ofelia.
1: Buenas tardes, hermana. Dios le bendiga, bendiciones. Espero que se encuentre bien. No sé si es usted, hermana Anita, que está en cabina Radio Maranata. Aquí escuchando, hermana. Mi nombre es Ofelia, aquí escuchando en la zona 12, Avenida Petapa. Qué gusto escuchar. Bendiciones. Y me podría complacer con una alabanza que se titula el grupo Peñel y el otro Caer para Levantar. Dios le bendiga, hermana. Bendiciones. Feliz tarde.
0: ¡Qué bendición, amada hermana! Gracias por su saludo, gracias por el saludo, mi amada hermana. Gracias por escuchar nuestra programación en esta hora de la tarde. Entre unos minutos estaremos incluyendo sus dos alabanzas que ha solicitado. Así también bendecimos la vida de nuestro hermano Misael. Muchas gracias, hermano Misael. Nos ha llamado nuestro hermano Misael desde allá en Santiago, Zacatepec. Nos está escuchando nuestro hermano Misael en esta hora de la tarde. Muchas gracias, hermano Misael. Saludos cordiales a toda su amada familia, a todos nuestros hermanos en allá en ese bello lugar en Santiago, Zacatepeques, como también en San Juan, Zacatepeques. Muchas bendiciones, gracias por su fiel sintonía. Saludos cordiales a toda su amada familia en esta hora de la tarde. Y nos ha solicitado una preciosa alabanza, claro que sí. Entre unos minutos vamos a incluir su alabanza, mi hermano Misael, allá en Santiago, Zacatepeques. Así también seguimos escuchando más cantos de bendición, mis amados hermanos, ya que tenemos varios alabanzas que han solicitado nuestros hermanos en esta hora de la tarde. Gracias por su fiel sintonía. Vamos a incluir esta alabanza para complacer a nuestra hermana Dora Gómez allá en la zona 6. Muchas gracias, mis amados hermanos. De arriba viene lo bueno.

Peniel. Le damos gracias a Dios por permitirnos esta segunda grabación para la gloria de su nombre. Oh, te adoramos, Señor.

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1: La honra y la gloria sea para el Señor. Ahora escucharemos la siguiente alabanza. Fiel siervo, sigue adelante. Adelante, hermano.

0: ¿Quieres ser gestor de proyectos, pero no estás seguro de...?
1: Así, mis amados hermanos, hemos escuchado estas hermosas alabanzas que ha solicitado a nuestros hermanos que nos ha llamado en esta hora de la tarde. Estamos a la hora 12 del mediodía con 58 minutos. Nos resta 2 minutos para las 13 horas, 1 de la tarde, así que... Gracias por estar en sintonía, mis amados hermanos. Gracias a cada uno de ustedes por esa fiel sintonía. Saludos a nuestro hermano Misael. Muchas gracias, hermano Misael, allá en Santiago Zacatepeque. Es así también nuestra hermana Ofelia, allá en la zona 12, Avenida Petapa. Gracias por su fiel sintonía, mi amada hermana. Saludos cordiales a toda su amada familia. Ya te pude conocer. Como también nuestra hermana Dora Gómez. Saludos, hermana Dora. Gracias por su fiel sintonía. Como también nuestro hermano Rocael de León. Saludos cordiales en esta hora de la tarde. Como también nuestro hermano Romilio, muchas bendiciones, hermano Romilio, allá en la zona 18, nuestra hermana Olga allá en Colonia Limón, zona 18.

Así que muchas gracias, mis amados hermanos, por hoy. Muchas gracias por su fiel sintonía. Así vamos a vamos rápidamente con el programa de La Gran Promesa. La Gran Promesa viene a continuación, mis amados hermanos, con nuestra hermana directora, hermana Alejandra Kem.

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mis queridos amigos, hermanas, oyentes, que el Padre Celestial me los corona de toda la gloria y la bendición. Gracias a Dios en este mediodía que hemos finalizado, en esta mañana tan linda y hermosa que nuestro Padre Celestial nos ha bendecido de darnos un nuevo día. Agradecerle con todo nuestro corazón por la Radio Maranata, por mi hermana Ana que está al control de la cabina, que Dios me la ayude. Gracias por nuestros hermanos. Hoy, gracias a Dios, estamos presentando el programa La Gran Promesa de Dios. Empezamos hoy, gracias a Dios, el primer programa a las 2, a la 1, porque gracias a Dios, pues, mis hermanos fueron tan bondadosos, que Dios me los bendiga, el hermano Rigoberto, como la hermana Ana, me han permitido de darme una hora más. Solo será solo por esta semana, y de ahí pues lo demás será siempre a las 2 de la tarde para las 3 de la tarde. Pero yo le doy gracias a mi Padre Celestial por su amor, su misericordia, que me ha permitido de presentar este programa, La Gran Promesa de Dios, porque las grandes promesas del Padre Celestial siempre son reales y verdades. Él nunca promete cosas que no las va a cumplir, porque Él, como dice su palabra, no es hombre para mentir, ni hijo de hombre para no cumplir su palabra. Él es el Dios grande, la gran promesa de Dios. Gracias, mis hermanos, gracias a Dios por este mediodía, por esta mañana tan hermosa, preciosa, que nos permite de abrir los ojos, poder poner los pies en el suelo y contemplar la belleza que nos da nuestro Padre Celestial. Gracias a mis hermanos que nos están escuchando, que nos están oyendo, los que están en su casita, los que están en su trabajo, los que están en las aldeas, donde quiera que se encuentren. Ahí está nuestro Padre Celestial, siempre con cada uno de los que nos escuchan. Gracias, Padre bendito, siga bendiciendo la Radio Maranata, siga bendiciendo a cada uno por nombre. Gracias, Padre bendito, por este momento que vamos a dar su palabra, a leer, que me permite leer su palabra, las alabanzas, darle gloria, porque nos permite, Padre, amanecer con vida para dar honra, para darle honra y gloria a su santo nombre. Gracias, muchas gracias, Padre, bendigo cada uno de los hermanos, hermanas, amigos que nos escuchan. Gracias a Dios que hay alguien quien escucha la palabra de Dios, quien escucha las bendiciones, y estas bendiciones serán recibidas a cada uno por nombre, porque lo manda nada menos que ya el gran Dios. Yo soy el Padre Jehová Divino, el Padre Jesucristo Precioso, con la llenura del Espíritu Santo. Gracias, Padre Espíritu de Dios. Gracias, Padre Jesucristo bendito. Siga bendiciendo a cada uno de mis hermanos. Siga bendiciendo, si nos está oyendo, mi hermano Edgar, que solo a él le pude decir que iba a empezar a la una el programa solo por hoy. Al hermano Mauricio, pues ya no le encontré su teléfono, por si me está escuchando ahorita o me va a escuchar la de las 2 de la tarde para las 3, que me disculpe, que me perdone, pero no haya su teléfono en mi teléfono. Pero igual, que el Señor nos siga bendiciendo al hermano Edgar, a mi hermano Mauricio, que Dios los bendiga, que Dios bendiga a su familia. Gracias, porque siempre el hermano Edgar está pendiente, que a mí me alegra y me apoya cuando me llaman de que su programa es de bendición. Gracias a Dios que hay como todavía podemos hablar la palabra de Dios. Gracias, Padre nuestro que estás en los cielos, te doy gracias, Padre Celestial. Siga bendiciendo, Padre, a cada uno de los oyentes, hermanos, hermanas, amigos, jovencitos, cada uno de los que nos oyen. Gracias a Dios, bendícelos, Padre, corónalos de la misericordia, que la gloria de nuestro Padre esté sobre cada uno. Gracias, Padre, que bendice los hogares. Si hay enfermos, Padre,
pasa tu santa mano sobre cada uno, si están en sus hogares, en los hospitales, en las cárceles, donde quiera que estén, Padre, ayúdalos, Padre, y visítalos a cada uno y pasa su santa y divina mano poderosa sobre cada enfermo, aquellos que están desconsolados, aquellos que están pasando luchas, pruebas, Padre, ayúdalos, Padre, que sea usted el socorro, el auxilio de cada uno, Padre, que puedan solucionar sus problemas. Porque muchas veces, Padre, cuando pasamos luchas y pruebas, a veces nos da de bajón, pero sabemos que el Espíritu Santo da la fuerza, la fortaleza a cada uno. Siga bendiciendo a cada uno por nombre, a aquellas personas que están sin trabajo, Padre, ábreles puertas y ventanas de los cielos. Cerraron una puerta pequeña, pero usted abre una puerta grande, ancha, para que puedan tener ese trabajo y poder llevar el sustento en tus hogares, Padre. Gracias, bendigo a cada uno, bendigo mi Guatemala, Guatemala preciosa, Cristo te ama, Cristo te bendice. Gracias por nuestra ave Quetzal, gracias por nuestra ave Quetzal, precioso Padre, por todas sus bendiciones que derrama sobre nuestra Guatemala. Guatemala, no temas, Guatemala, te queremos, Guatemala, te ama Cristo. Cristo te bendice, tierra preciosa de Guatemala, del bello Quetzal, de nuestra bandera azul y blanco, como el cielo divino azul, como las nubes preciosas blancas como la nieve. Así, Señor, es nuestra bandera, nuestro símbolo, que es Quetzal. Gracias, Padre, que bendice nuestra Guatemala, bendice todos los países del mundo, bendice, Señor, Santiago de Chile, bendice los Estados Unidos, Miami, Nueva York, todos los países del mundo, Padre, porque usted es el dueño de todos los países, Señor divino. Gracias por bendecir a cada uno por nombre, Padre. Yo le doy la honra y la gloria para este momento que me permite, Padre, que todo lo que vaya a hacer sea para la honra y la gloria. Bendecir la Radio Maranata. Gracias por esta bendición que me da de poder presentar 2 horas el programa. Pero yo sé, mi Señor, que no es de balde, porque no vamos a perder nuestro tiempo por gusto, Padre, sino es para honrar su santo nombre, que se merece toda la gloria, se merece toda la honra para presentar, Señor, su palabra y que lo puedan entender, Padre, para poder vivirlo, para poder estar, Señor, siempre con usted, Padre precioso. Gracias, muchas gracias, Padre precioso. Bendito y alabado sea su nombre, Padre. Siga bendiciendo a cada uno por nombre. Siga bendiciendo, Señor, al hermano Rigoberto. Siga bendiciendo a la hermana Ana, que está en la cabina, a sus hijos, a cada uno por nombre. Bendigo a mis hijos con todo el amor de mi Padre, a mi hijo Jorge Víctor Velázquez. Gracias a Dios que están bien. Bendícelos, guárdalos más y más, Padre. Gracias a Dios, usted sabe hasta dónde están. Pero para usted no hay distancia, no hay kilómetros. Para las bendiciones que yo derramo sobre mis hijos, allá con mi hijita Flor de Mar. Bendigo a mi hijo Jorge Víctor, bendigo a mi hija Paolita, que Dios los siga bendiciendo. Gracias a Dios, pues están de descanso hoy allá en ese país. Gracias a Dios que están descansando en la casa. Así bendigo a mi hija Florecita, que están en Nueva York, gracias a Dios trabajando. Bendito Dios que los guarde, que los cuide, los protege. A mi hijo José, mi yerno José Membreno, gracias a Dios que lo bendice su trabajo, que le dé fuerza, fortaleza, Padre. Así por mi hijita Flor de María, que también ella está ayudando a trabajar, gracias a Dios. Por mi hijo Chico, mi Samuelito, que también está trabajando. Gracias a Dios por mi nietecita Abigail, que Dios me la guarde. Gracias por mi nieto Jorgito Giovanni, que él está en Miami, está trabajando. Gracias a Dios que siempre los bendice mi Padre a cada uno de mis nietos y mis hijos. Los bendigo con toda la luz de bendición que nuestro Padre Celestial nos da. Gracias, muchas gracias, Padre, por bendecir a cada uno de mis vecinos, bendecir la iglesia del Señor Jesús, bendice al pastor y a su familia. Gracias, muchas gracias, Padre, por bendecir a cada uno por nombre. Los que nos van a escuchar, gracias a Dios, los bendigo con toda la dulce y gloriosas benditas bendiciones de nuestro Criador Divino para siempre, Jesucristo, por los siglos de los siglos, aleluya. Gracias, muchas gracias, Padre precioso. Gracias, que esto sea para la honra y la gloria de su santo nombre, Padre bendito. Gracias, muchas gracias, Padre celestial. Vamos a leer el Salmo en el nombre de Jesús.
Vamos a leer un salmo. Dios satisface mi alma, dice. Que todo esto sea para la honra y la gloria, Padre. Gracias que me dé fuerza, fortaleza para leer su palabra en el nombre de Jesús. Dice la palabra de Dios en el Salmo 63, para honra y gloria del Padre, Dios satisface el alma, como decía David. Dios mío, Dios mío, Dios, Dios mío eres tú, de madrugada te buscaré, mi alma tiene sed de ti, mi carne te anhela. En tierra seca y areada, donde no hay agua, para ver tu poder y tu gloria, así como te he mirado en el santuario, porque mejor es tu misericordia que la vida. Mis labios te alabarán, así te bendecirá mi alma, mi vida. En tu nombre alzaré mis manos, como me doño y de grosura será saciada mi alma. Con mis labios de júbilo te alabaré, te alabará mi boca. Cuanto me acuerdo de ti en mis lecho, cuanto medito en ti en las vigilias y en las noches. Porque has sido mi socorro. Así en la sombra de tus alas me regocijaré. Está mi alma pegada a ti, tu diestra me ha sostenido. Pero los que para destrucción buscan mi alma caerán en los sitios bajos de la tierra. Los destruirán a filos de espada, serán como porción de los chacales. Pero el rey se alegrará en Dios. Sea alabado cualquiera que jure por él, porque la boca de los que hablan mentiras serán cerrados, porque así lo dice mi Padre. Así es como David se expresaba, y como el David se expresaba con Dios, que él sabía que él era su confianza, que él es su refugio. Así tenemos que ser nosotros cuando tengamos problemas, cuando ya hayamos que no hayamos ni qué hacer. Busquemos, como dice el Señor, porque ha sido mi socorro, dice. Así en la sombra de tus alas me regocijaré. Cuando hay problemas, busquemos al Señor más y nos acogemos debajo la sombra de sus alas. Esta, dice, mi alma está apegada a ti, que lo busquemos con todo nuestro corazón. Que aprendamos como David, que él siempre buscaba a Dios con todo su corazón. Esto es para honra y gloria de nuestro Padre Celestial, que nos habla de una y otra forma. Mi hermanita, si me quiere poner la alabanza, por favor.

0: Ya, hermanos, ya ahora estoy leyendo ya otra, el
1: Si
0: otro
1: los síntomas.
0: versículo. Solo termino esto, hermano, y me pone la alabanza, por favor. Él dice, Él quiere que sepamos que Jesús es nuestro amigo, que cuando caminamos con Él, día a día, lo bueno va a tener lugar en nuestra vida. Si escuchamos a Dios más que al diablo, lo reprendo en el nombre de Jesús, Él nos dará paz por el pasado, gozo para el presente y esperanza para el futuro. Eso es lo que Dios nos habla, cómo encontrar ese ánimo para cada día. Prestemos atención a lo que Dios dice de nosotros, dice de ti, pero de nosotros. Que Él siempre, aunque el enemigo quiere meternos cizañas, aunque el enemigo quiere ponernos estorbo, pero como el que está con nosotros es más poderoso. Por eso la palabra de Dios dice las promesas de Dios, las grandes promesas de Dios, que Él promete estar siempre con nosotros. No somos perfectos, pero sí nos ama Dios, aunque Él quiere que seamos perfectos, como es el enemigo aquí, que Dios dice que no nos quiere porque no somos perfectos, pero Él nos ama como somos y como queremos hacer cumplir la palabra de Dios. Esto es para honra y gloria de nuestro Padre Celestial. Ahora sí, mi hermana, si me hace favor de ponerme alabanza, por favor.

alabanzas, que nos puede también ministrar por medio de las alabanzas que Dios nos permite escuchar. Gracias a Dios que siempre nos da la bendición de poder de una y otra forma escuchar su palabra de Dios. Muchas gracias, Padre. Hermano Edgar, muchas gracias.

Gracias, yo lo bendigo su vida, que mi Padre Celestial siempre lo corone de misericordia, que a su familia lo llene de toda la dulce y gloriosa bendiciones allá en su colonia, Limón, zona 18, Limón 2, zona 18. Que Dios sea usted una gran bendición para esa colonia, porque yo sé que el Señor lo bendice grandemente. Yo sé que el Espíritu Santo siempre anda con usted y siempre anda con su familia, donde quiera que vaya. Gracias, mi hermano Edgar, yo le agradezco con todo el corazón. Que Dios me lo siga bendiciendo, que Dios me lo guarde, que Dios me, el Espíritu Santo siempre lo guarde donde quiera que vaya. Que la paz de nuestro Padre Celestial siempre está en su hogar, en su corazoncito, en todo. Que Él siempre sea que reina con usted. Gracias, hermano Eder, que Dios lo siga bendiciendo, y gracias, muchas gracias por apoyarme con llamarme. Económicamente no pido gracias a Dios, pero sí que me anima, me reanima más al oír una llamada telefónica, o porque oren por el programa de cada uno que presentamos en la radio. Gracias, mi hermano Edgar, lo aprecio bastante y lo bendigo bastante con todas las bendiciones de nuestro Padre Jesucristo y de la gloria del Espíritu Santo. Gracias, muchas gracias, hermano, siempre nos seguiremos con usted, pues gracias a Dios que me esté oyendo, si te da Dios la fuerza para seguir escuchando de aquí a otra hora y media, pues gracias a Dios, mi hermano Edgar, lo bendigo y muchas gracias, hermano Edgar, que Dios lo siga bendiciendo. Gracias, gracias, gracias. Vamos a leer la palabra de Dios en San Juan 14, donde dice el Señor: Jesús es el camino al Padre. Jesús es el camino al Padre, dice en el nombre del Padre y del Hijo y del Espíritu Santo. Dice Jesús: no se turbe vuestro corazón, creed en Dios, cree también en mí. En la casa de mi Padre muchas moradas hay. Si así no fuera, yo os lo hubiera dicho. Voy pues a preparar lugar para vosotros. Y si me fuere y os preparare lugar, vendría otra vez y os tomaré a mí mismo, para que donde yo estoy, vosotros también estéis. En el 5 dice, en el 4, y sabéis a dónde voy, y sabéis el camino. En el 5 dice, le dijo Tomás, como siempre, que no creía en mi Señor, le dijo Tomás: Señor, no sabemos a dónde vas, ¿cómo pues podamos saber el camino? El Señor le dice en el 6, Jesús le dijo: yo soy el camino y la verdad y la vida. Nadie viene al Padre sino por mí. El 7 dice: si me conoceréis, también a mi Padre conoceréis. Y desde ahora le conoceréis, le habéis visto. Y Felipe le dice en el 8, Felipe le dijo: Señor, muéstranos el Padre y nos basta. Jesús dice, dijo: tanto tiempo hace que os estoy con vosotros y no me has conocido, no me has conocido, Felipe. ¿Cómo puedes decir tú, muéstrame el Padre? En el 10, ¿no creéis que yo soy el Padre y el Padre en mí? Las palabras que yo os hablo, no las hablo por mi propia cuenta, sino por el Padre, que mora en mí, Él hace la obra. Creedme que yo soy el Padre y el Padre en mí. De otra manera, creedme por las mismas obras. De cierto digo, el que en mí cree, las obras que yo hago, él las hará también. Y aún mejores hará, porque yo voy al Padre. Aleluya. Y todo lo que pidieres al Padre en mi nombre, lo haré, para que el Padre sea glorificado en el Hijo.

Si alguno pidiere en mi nombre, yo lo haré. Gracias, Padre, porque todo lo que le pidamos a nuestro Padre, mi Señor Jesucristo, nos los concede. Pero aquí estamos con Felipe. Le dijo: Señor, muéstranos el Padre, y nos basta. Pero Jesús le vuelve a decir: ¿cómo tanto tiempo? Dice, y así nos pasa a nosotros. Tanto tiempo que estamos en el Evangelio, pero a veces no creemos en toda la obra que hace nuestro Padre. A veces le pedimos, pero Él a veces no nos contesta luego las peticiones, porque es como la lluvia, que a su tiempo cae la lluvia. Así es, a su tiempo nos manda Él las bendiciones que le pedimos. Pero Felipe aquí le decía: Señor, muéstranos al Padre y nos basta. Y así nos pasa a nosotros. Vemos los milagros que hace Cristo en otras personas, pero muchas veces cuando nosotros lo necesitamos, clamamos a Él y a veces no nos contesta luego. Y ahí es donde a veces decimos: ¿será que existe Dios? ¿Será que existe Cristo? Claro que sí existe, pero somos a veces un Felipe, a veces somos un Tomás, que no creemos hasta que no vemos. El Tomás, por lo menos, hasta que no ve las señales que fue clavado mi Señor Jesucristo y que le pusieron en el costado, lo hirieron. Hasta que él no vio todo eso, no creyó en Cristo. Y así hace Felipe. El viento y andando tanto tiempo, a veces andamos tanto tiempo en el Evangelio, pero todavía no hemos tenido esa fe, esa confianza, esa esperanza en Cristo Jesús, el Padre que dio a su Hijo amado Jesucristo para que nos viniera a enseñar las buenas nuevas aquí en nuestra vida, en todo el mundo, que vino a sacrificarse el Señor Jesucristo para darnos nueva vida. Vino Él a derramar su sangre preciosa, vino Él a dar su vida, nuestro Padre tan bello y hermoso que mandó a su Hijo para que nos viniera a dar nueva vida, a enseñarnos las buenas nuevas del Santo Evangelio, de la Santa Doctrina de mi Señor Jesucristo. Qué sacrificio lo que hizo mi Padre Jesucristo, venir a dar su sangre para que nos diera esa nueva vida, hacernos nueva criatura. Porque como dice su palabra, he aquí, todas son hechas nuevas, las cosas viejas quedaron atrás. Ya si eres cristiano, ya no tenemos que estar haciendo, participando cosas del mundo. Entonces, ¿qué vino a ser mi Señor Jesucristo? Sacrificarse por gusto, vino a sacrificarse mi Padre. Por querer vino Él a morir. Pero nadie sabía que al tercer día iba a resucitar mi Cristo. Él vino a morir para darnos la salvación. Pero nosotros, ¿qué hacemos? A veces nosotros no nos preocupamos. A veces los cristianos estamos, a veces cristianos evangélicos, pero a veces no le dedicamos el tiempo a nuestro Padre, agradecerle que Él vino a derramar su sangre, que Él vino a dar su vida por nosotros, que Él vino a que lo humillara, que lo pisoteara, que lo despreciara, a llevarlo hasta la cruz del Calvario, llevarlo hasta la muerte. Que nosotros pusimos toda nuestra carga, yo le puse toda maldición que yo arrastraba, se lo puse a mi Cristo, toda enfermedad, toda dolencia que yo arrastraba, todo pecado mortal que yo hice, se lo puse a mi Señor Jesucristo, toda pobreza, toda deuda que yo tenía, se la puse a mi Señor Jesucristo, toda cosa mala, mal carácter que yo tenía. Y aún pues tal vez como humanos a veces tenemos nuestro carácter un poco agresivo, tal vez que un cristiano yo creo que tiene que ser diferente, aguantarnos, porque pues Dios nos ha enseñado que dice: sé manso porque yo soy manso, sé humilde que yo soy humilde, pero a veces no podemos. Pero el Señor, así como dice, yo le puse toda la carga sobre Él, me libertó, me hizo libre con que yo le puse toda la carga sobre Él, se las llevó a la cruz hasta la muerte.
pero no sabía nadie que al tercer día iba a resucitar mi Señor Jesucristo. Gracias al Padre Espíritu Santo que por su Espíritu Divino resucitó a mi Señor Jesucristo, y que ahora vive Jesucristo para siempre por los siglos de los siglos. Solo nos dejó enseñado la bendita y gloriosa doctrina, y que tenemos que vivirlo, tenemos que dar ese testimonio a que las maravillas y grandezas que Él hizo y que sigue haciendo en nuestras vidas, cambió nuestro lamento en alegría, cambió nuestro lamento, nuestro llorar en gozo y alegría, porque ahora tenemos al Rey de Gloria en nuestra vida, que es nuestro Señor y suficiente Salvador. Ahora somos hijos del Dios Padre Omnipotente. Antes éramos hechuras de Dios, antes fuimos hechos. Es imposible que nosotros no creamos en Dios vivo, porque lo que hizo Dios en nuestra vida, que nos hizo del polvo, nos formó y nos dio vida con su aliento. Es que qué maravilloso, yo cuando siento ese aliento, digo, Señor, me hizo con su aliento, por su aliento estoy aquí en esta tierra, por su aliento estoy aquí en este mundo. No lo veo, pero yo lo siento y está en mí, porque hay que sentir la presencia del Dios Padre, y cuánto nos amó, cuánto nos sigue amando, que nos dio a su Hijo Divino Jesucristo. No vino para adorno, mi Señor vino para darnos la salvación, para venir a decirnos, aquí estoy, doy mi vida, como dice el pastor, da su vida por sus ovejas. El pastor muere, el buen pastor da su vida por sus ovejas, y dio su vida mi Señor Jesucristo para darnos vida. Ahora Él vive porque nosotros también vivimos. Porque Él vive, vivimos nosotros, aquellos que creemos y confiamos en un Dios grande, poderoso, que por mi Señor Padre, que dio a su Hijo amado, ahora somos hijos de Dios. Ya no somos hechuras de Dios, somos hijos del Dios omnipotente, porque mi Padre es el Hijo de Dios. Mi Padre Jesucristo es el Hijo de Dios. Ahora somos hijos de un Padre y vemos todas sus maravillas y grandezas. Yo le digo a mi Padre, le doy gracias por todo lo que, por darnos la vida, la salud, el aire que respiramos. Pero le doy más gracias por verlo, todas sus grandezas, maravillas que nos da. Ver el cielo hecho por sus dedos, ver la luna, ver las estrellas, ver las nubes. Que Él, cuando iba en su pueblo, en Egipto, cuando sacó su pueblo, Él les iba iluminando con las nubes, iba Él ahí en las nubes para defender que no les pegara el sol a todos los que iban en el desierto. En las noches el Señor les iluminaba con su luz, iba delante de ellos para que ellos no se perdieran o que se extraviaran o que agarraran otro camino. Él les iluminaba en las noches con la luz de nuestro Padre Celestial. ¿Cómo no vamos a creer en un Dios grande, poderoso, que nos da el día precioso, nos da la noche, pero Él es la luz en las noches para nuestra vida? ¿Cómo no vamos a creer en un Dios grande y poderoso que nos dio a su Hijo amado Jesucristo? Que ahora, gracias a Dios, que por mi Señor Jesucristo aquí estoy, dándole la honra y la gloria, porque yo sé que me ha bendecido grandemente espiritual, porque si no fuera así, ¿qué sería de mi vida? Yo iba a dar mi testimonio, pero ya hay veces que ya no quiero recordar lo pasado, lo malo que hice. Hoy quiero recordar las maravillas, porque Cristo me hizo nueva criatura. Él dio su vida, dio su sangre, y soy comprada con la sangre preciosa de mi Señor Jesucristo. Me hizo nueva criatura. Ya las cosas del mundo se quedaron atrás. Yo hoy vivo para Cristo y para Cristo para siempre, porque Él me transformó mi vida, y así como lo hizo conmigo, así lo ha hecho con muchos, y así lo seguirá haciendo. Solo es creer y confiar en el Señor.
porque Él es nuestro Todopoderoso. Por eso sigue diciendo su palabra en el Señor: creed en mí, cree que yo soy el Padre y el Padre en mí. De otra manera, creer por las mismas obras. Pero dice en el 3, dice en el 12: de cierto digo que el que en mí cree las obras que yo hago, Él las hará también, y aún mejores para que yo voy al Padre. En el 13 dice: todo lo que pidieras, dice, todo lo que pidieres al Padre en mi nombre, lo haré para que el Padre sea glorificado en mí. Y si así, y si algo pidieres en mi nombre, yo lo haré. Qué maravilloso es el Señor. Y dice en el 15: las promesas del Espíritu Santo, las promesas del Espíritu Santo divino. Si me amáis, dice, guardad mis mandamientos, y yo rogaré al Padre, y os haré otro, yo os haré otro consolador para que esté con vosotros para siempre. Qué bello que nos mandó su Espíritu Divino, nuestro Dios, el Espíritu de verdad, el cual el mundo el Espíritu de verdad, el cual el mundo no pudo recibir porque no lo ve ni lo conoce, pero vosotros le conocéis porque mora en vosotros y estará en vosotros. ¿Qué iba a conocer el mundo? ¿Qué va a conocer el mundo el Espíritu Santo? ¿Qué va a conocer la gloria de Dios? Si yo cuando anduve en el mundo perdido, ¿qué iba yo a conocer? ¿Qué iba a tener yo la gloria del Espíritu Santo? ¿Qué iba a tener yo la gloria de Dios? ¿Qué iba a tener yo la gloria de Cristo? Si yo andaba con una venda en los ojos, ciegamente, si yo andaba sordamente de oídos. Yo que conocía, sabía que había Dios, que había Cristo, que había Espíritu Santo, pero no lo sentía, como dice aquí, el Espíritu de verdad, el cual el mundo no recibe, porque no le ve ni lo conoce, pero vosotros le conocéis. Dice: ahora ya vemos y sentimos la presencia del Padre, del Hijo, del Espíritu Santo. Esa gloria está sobre nosotros, los que creemos ahora en Cristo Redentor, que murió por nosotros y que dio su vida por nosotros, porque mora con vosotros y estará en vosotros. No os dejaré huérfanos, dice nuestro Padre, no os dejaré huérfanos. Vendré a vosotros, y todavía un poco, y el mundo no me verá, pero vosotros me veréis porque yo vivo, y vosotros también viviréis. Claro, gracias a Dios, tenemos ahora al gran Rey poderoso Jesucristo, que Él es nuestra vida. Él murió por nosotros, Él dio su vida por nosotros, y Él murió y resucitó, como dice. Dice: todavía un poco y el mundo no me verá, mas vosotros me veréis porque yo vivo, vosotros también vivís. En aquel día vosotros conoceréis que yo estoy en mi Padre, y vosotros en mí, y yo en vosotros. El que tiene mis mandamientos y los guarda, ese es el que me ama, y el que me ama será amado por mi Padre, y yo le amaré, y me manifestaré a él. Le dijo Judas, no el Iscariote: Señor, ¿cómo es que te manifestarás a nosotros y no al mundo? Respondiendo Jesús le dijo: el que me ama a mi palabra guardará, y mi Padre le amará, y vendremos a él y haremos morada en él. En el 24 dice: el que no me ama no guarda mis palabras. El que no me ama no guardará mis palabras, y la palabra que habéis oído no es mía, sino es del Padre que me envió. Os he dicho estas cosas estando con vosotros,
más el Consolador, el Espíritu Santo, a quien el Padre enviará en mi nombre. Él os enseñará todas las cosas y os recordará todo lo que yo os he dicho. Aleluya. La paz os dejo, dice, y mis pasos doy. Yo no las doy como el mundo las da. No se turbe vuestro corazón, ni tenga miedo. Habéis oído que yo os he dicho, voy y vengo a vosotros. Si me amaréis, os habrías regocijado, porque yo he dicho que voy al Padre, porque el Padre mayor es que yo. Y ahora os lo he dicho antes que suceda, para que cuando suceda creéis. Y no hablaré ya mucho con vosotros, porque viene el príncipe de este mundo y él nada tiene de mí. En el 31 dice: más para que el mundo conozca que amo al Padre, y como el Padre me ama, así hago levantar la mano de acá. Qué precioso, mi Señor, lo que nos habla, lo que nos enseña. Dice: Jesús es el camino. Jesús es el único camino y la verdad y la vida. Nadie viene al Padre si no es por mi Señor Jesucristo. Nadie llega al Padre si no es por la sangre del Cordero de Dios. Gracias a Dios por los que tenemos ahora a Cristo en nuestras vidas. Gracias a Dios porque Él es nuestra salvación. Y acto como dice tú, el Padre. Cree que yo soy el Padre y el Padre en mí. De otra manera es creer por las mismas obras. Tenemos que creer el que bello y hermoso que nos enseña. Y muchas veces los hijos tienen que aprender las cosas buenas y malas que los padres hacemos a veces. Que nos libre nuestro Padre de hacer cosas malas para que nuestros hijos vayan aprendiendo mal. Tenemos que enseñar las cosas buenas, como el ejemplo que pone mi Padre Jesucristo. Él dice: no crees que yo soy el Padre, dice. Él quiere hacer la voluntad del Padre. Y Él nos pone el ejemplo, pues que Él, si creemos en el Padre, creemos en el Hijo. Porque el Hijo es el, porque dice creer que yo soy el Padre y el Padre en mí. De otra manera, creerme por lo mismo, por las mismas obras. Porque las obras que hace el Padre, las hace el Hijo. Y así somos nosotros, tenemos que enseñar buenas cosas a nuestros hijos desde corta edad. El temor y temblor de Jehová, porque cuando sean ya grandes, pues vayan, que ya les hemos enseñado el camino y la verdad. Como dice el Señor, yo soy el camino y la verdad, y nadie llegará al Padre si no es por mi Señor Jesucristo. Que más adelante, si los hijos no quieren hacer la voluntad de Dios y de los padres que les enseñamos el temor y temor a Jehová, el temor y temblor a nuestro Padre Jesucristo, el temor y temblor a nuestro Padre Espíritu Santo, porque el Espíritu Santo es el que mora en nosotros. El Espíritu Santo es el que nos da esa sabiduría. La sabiduría de Dios mora sobre nosotros, que nos da sabiduría, nos da inteligencia, nos da consejos y poder, nos da el conocimiento y el temor a Jehová. Tenemos que tener el temor, que no podemos hacer cosas malas. Ya no somos del mundo, ya dejamos las cosas malas. Aquellos que todavía no creen, todavía creen en Dios grande y poderoso, que creen en Dios, pero adoran imágenes, que es lo que no quiere nuestro Padre. Nuestro Padre quiere que lo adoremos en espíritu y en verdad. El Padre quiere que lo adoremos verdaderamente de corazón. No como dice en un versículo, dice: este pueblo me ama de labios, pero su corazón está lejos, porque aman a los hombres. Pero nosotros no, nosotros ya hijos de Dios, ya hijos de un Rey, hijos de ya del Padre poderoso, maravilloso, Jehová Dios de los cielos, que nos ha dado a su Hijo divino Jesucristo,
Yo le doy gracias, como les digo, por lo espiritual que me ha dado. Le doy gracias por lo material que me ha dado, que hasta aquí no me ha faltado nada. Gracias a Dios, que nunca, nunca nos ha dejado, nunca nos ha desamparado. Han habido luchas, han habido pruebas, han habido tormentas, porque como decía el enemigo, ¿a qué vino? El enemigo vino a robar y a hurtar. Como dice en un versículo, el diablo vino siempre tratando de decirnos lo que no somos, pero lo reprendemos en el nombre de Jesús, porque somos más poderosos nosotros que estamos en Cristo que el que está en el mundo. Por eso su palabra dice que todo lo podemos en Cristo que nos fortalece. Ese es mi lema mía cuando hay problemas. Digo, Señor, ¿a quién acudiré? ¿A quién puedo acudir? ¿De dónde vendrá mi socorro? Mi socorro viene de Jehová, que hizo los cielos y la tierra. ¿A quién iremos, Padre, si solo tú tienes palabra de vida eterna? ¿A quién iremos, Padre, si solo tú eres nuestro Salvador? Tú tienes palabra eterna para siempre. Sin su presencia del Dios Padre no somos nada. Tenemos la vida, tenemos que reconocer que Dios nos ha dado esta vida y Dios nos dio nueva vida con su Hijo amado Jesucristo. Yo hace tiempo oigo que viene Jesucristo, pero no ha venido. ¿Por qué no ha venido? Porque no quiere que se pierdan muchas almas que no tienen a Cristo. Porque Él se acuerda que su Hijo le dijo, te ruego que no los quites del mundo, te ruego que los dejes. Porque mi Cristo tiene la esperanza de que este mundo es para Cristo. El diablo no tiene arte ni parte, lo reprendo en el nombre de Jesús. El enemigo vino a robar y a robar y a matar, a destruir. ¿Qué está haciendo en este mundo el enemigo? Matando a gente inocente. ¿Cuánta gente nos encuentra tirada en la calle? El mundo es lo que quiere. No quiere buscar a Dios. No quiere entregar su vida a Cristo. No quiere buscar, no quiere reconocer que Cristo es nuestra única salvación. No quiere reconocer el mundo de que hay un Dios grande, poderoso, que Dios tu Hijo amado. Y a Cristo viene. Pero Él no ha querido venir porque no quieren que se pierdan muchas almas. Y nosotros, los hijos de Dios que ya tenemos a Cristo, que estemos bien preparados, que no nos preparemos, sino que estemos bien preparados, que le pidamos al Padre Espíritu Santo que nos llene con aceite precioso, que nuestra lámpara está encendida, que no seamos como las cinco vírgenes, que las cinco vírgenes están de las diez. Cinco se quedaron porque no estaban preparadas, pidiendo aceite para sus lámparas con las otras cinco. Las cinco se fueron porque estaban listas con sus lámparas encendidas. Tenían aceite de reserva, porque muchas veces esperamos, como decimos, ¿cuánto viene Cristo? ¿Cuánto viene Cristo? Nos desesperamos que no viene. Pero no quiere, Señor, venir todavía, porque no estamos muchos preparados. El día que Él venga, al son de las trompetas descenderá del cielo, con sus ángeles llevando sus escogidos. Pero yo no quiero que se haya escogido. Quiero que nos vayamos todos a gozarnos, a deleitarnos en la patria celestial, donde nuestro Señor Jesucristo ha ido a preparar nuestra morada, nuestra casa. No hecho por manos de hombre, sino hecho por manos de Dios, allá en el cielo, allá en el cielo, en nuestra nueva ciudad, nuevo cielo, nueva tierra, donde no habrá llanto, allá solo nos gozaremos con el Padre, donde dice, miraremos su rostro cara a cara sin velo, nos dará la bienvenida el Dios. Lo miraremos su rostro cara a cara sin velo. Qué divino es llegar a la patria celestial todos. Pero qué triste los que se van a quedar, como Lázaro, como el rico y el pobre.
El rico anda ahora como muchos aquí. El dinero es el tesoro, el dinero es el Dios para muchos. Yo sé que el dinero es muy necesario, porque es mentira que digamos que el dinero no lo necesitamos, lo necesitamos. Pero gracias a Dios que nos concede nuestro Padre darnos, porque tenemos un Padre que es el dueño del oro y la plata y nunca dejará desamparar a sus hijos. Pero busquemos primero el reino de Dios y su justicia, y lo demás vendrá por añadidura. Que le agradaremos siempre al Padre, que amemos a su Hijo amado, que reconozcamos que Él es el Hijo de Dios, que Él dio su vida por nosotros. Y si no ha venido es por el gran amor que tiene con nosotros, que no quiere que se pierdan muchas almas. Pero ya los tiempos están aconteciendo, ya los días están aconteciendo, se están poniendo pequeños los días, las semanas, los meses, los años. Y cuanto menos esperemos, ahí está la venida del Señor. Pero que nos encuentre estando comunión con el Señor. Gracias, Padre bendito, para siempre es tu misericordia. Hemos llegado el primer momento, Padre, de haberle dado honra y gloria a su santo nombre. Recíbalo, Padre, esta oración, esta gratitud, que llegue hasta su trono. Su trono estará más allá de los cielos y de los cielos. Pero su presencia está aquí, su presencia está con sus hermanos, hermanas en la radio Maranata, los que nos escuchan, los que nos están oyendo. Que sea de bendición esta palabra, que busquemos primero el reino de Dios y su justicia, que le agrademos, le agradecemos al Señor con su amor y su misericordia. Gracias, Padre, Hijo y Espíritu Santo. Sígame bendiciendo, siga bendiciendo su palabra. Gracias, hermana. Si usted quiere, me pone alguna alabanza, mi hermana. Anita, por favor. Gracias, Padre bendito.

Ay, hermana, gracias. Gracias a Dios, seguimos adelante con la gran promesa de nuestro Padre Celestial. Gracias por las alabanzas, gracias por la hermana, pues que Dios la siga ayudando, estando ahí en la radio, en la cabina, que Dios me la siga bendiciendo. Yo le doy gracias a nuestro Padre que nos ha permitido otra hora más, dándole honra y gloria a su santo nombre, la gran promesa de nuestro Padre Celestial. Buscando siempre su rostro, aprovechando la bendición que la radio Maranata me ha dado. Yo lo bendigo con toda la dulce bendición, la radio y a la hermana y al hermano Rigoberto y a su familia. Que Dios lo siga bendiciendo. Sigo bendiciendo a cada uno de los que nos siguen escuchando. Si mi hermano Edgar nos está escuchando, pues gracias, hermano Edgar, que nos está escuchando. Y el hermano Mauricio, que Dios

disculpe, pero yo no hallé su teléfono, pero igual yo lo bendigo con toda bendición al hermano Mauricio y bendigo a cada uno por nombre, en el nombre de Jesús, de los que nos siguen escuchando, de los que nos siguen oyendo, gracias a Dios, bendigo a cada uno, si los que nos acaban de escuchar, pues gracias a Dios que nos acaban de escuchar, que sigan escuchando la Radio Maranata, que es un regalo maravilloso que Dios nos da, la palabra de Dios. Y para mí es un gran privilegio, es una gran bendición que el Señor me permite de poder presentar la gran promesa de Dios. El programa se llama La Gran Promesa de Dios. Solo en esta quincena presentamos 2 horas. Ya la otra quincena, si no ha venido Cristo, será la misma hora, de las 2 de la tarde para las 3. Hoy pues gracias a Dios bendigo a mis hermanos que me dieron la bendición de dar otra hora más. Gracias a Dios, yo los bendigo, y entonces yo bendigo a cada uno de los que nos están escuchando, que el Señor los siga bendiciendo. Gracias, Padre bendito, siga bendiciendo a mis hijos, siga bendiciendo desde allá con Jorge Víctor, con la Paolita, en sus hogares. Gracias a Dios que los bendice donde estén, para que no hay distancia ni kilómetros, Padre. Ahí están ellos descansando. Gracias a Dios que he peleado en ese país. Gracias a Dios que descansen. Así bendice.

que guarde sus caminos, guarde sus salidas, sus entradas allá en Miami con mi nietecito San Jorgito Giovanni. Que Dios bendiga su trabajo, Dios bendiga el hospital donde trabaja, que Dios bendiga su carro y que bendiga el hogar siempre. Gracias por bendecirlos, Padre, para que no hay kilómetros ni distancia. Bendigo a cada uno por nombre de los que nos escuchan. Bendigo, Señor bendito, esta palabra, que sea para honra y gloria de su santo nombre. Gracias, muchas gracias, Padre precioso. Voy a leer, ya me confundí, ¿qué hice? Voy a leer el Salmo. ¿Dónde está el Salmo? Ya lo perdí. Voy a leer un Salmo, hermana, gracias por darte tiempo. Voy a leer el Salmo 61. Dice la confianza en la protección de Dios. Dice la palabra de Dios, en el nombre del Padre y del Hijo y del Espíritu Santo. Seguimos con el programa La Gran Promesa de Dios. Gracias, Padre. El Salmo dice, Salmo, la confianza de la protección de Dios. En el nombre del Padre y del Hijo y del Espíritu Santo. Oye, oh Jehová, oye, dice el Señor, en el nombre de Jesús, confianza en la protección de Dios. Oye, oh Dios, mi clamor, a mi oración atiende. Desde el cabo de la tierra clamé a ti cuando mi corazón desmayaba. Llévame a la roca más alta que yo, porque tú has sido mi refugio, aleluya, y torre fuerte delante del enemigo. Yo habitaré en tu tabernáculo para siempre, estaré seguro bajo las cubiertas de tus alas, porque tú, oh Dios, has oído mis votos, aleluya. Me has dado la heredad de los que temen tu nombre. Día tras día añadirá al rey sus años. Amén. Será como generación y generación. Estará para siempre delante de Dios. Preparará misericordia y verdad para los que conserven. Así cantaré tu nombre para siempre, pagando mis votos cada día. Esto sea para la honra y la gloria de mi Padre Celestial, este salmo que nos habla, que le pedimos al Señor confianza en la protección que nos da. Porque Él nos protege. Él jamás vamos en la calle sin el Señor. Porque su palabra, como decía Moisés, no me iré sino si tu presencia no va conmigo. Y así le decimos nosotros al Señor, yo por lo menos le digo a mi Padre, yo no voy sin tu presencia, Padre. Tu presencia va conmigo, tu presencia se queda en mi hogar y me acompaña tu Espíritu Santo, el poder de la gloria. Y así, por eso dice, confianza en la protección de Dios. Gracias, esto sea para la honra y la gloria de nuestro Padre Celestial. Voy a leer una leyenda tan preciosa, para honra y gloria de nuestro Padre Celestial. Dice, siete hechos que todo el mundo debería de conocer. La primera dice, en el nombre del Padre y del Hijo y del Espíritu Santo, Dios lo ha creado, Dios tiene un plan maravilloso para su vida. Tus ojos vieron mi cuerpo, en la generación todos estaban ya escritos en tu libro. Todos mis días se estaban diseñando, aún no existía. Uno solo de ellos, cuál precioso son, oh Dios. Me son tus pensamientos, cuál inmensos. Dice, existe uno solo de ellos, cuál precioso, oh Dios. Me son tus pensamientos, cuál inmenso es la suma de ellos. Salmo 139:16. Dios ama el desear tener comunión con usted. Venid a mí todos los que están cargados. Mateo 11:28. Pero dicen el tercero, pero nuestros pecados nos separará de Dios. Son las inquietudes de usted lo que
los separa de Dios. Isaías 59:2. Cuarto, Jesucristo, el Hijo de Dios, se hizo hombre para reconciliarnos con Dios. Aleluya. Él es el sacrificio por el perdón de nuestros pecados. Primera de Juan 2:2. Quinto, él pagó nuestras culpas a través de su muerte. Ay, gracias, Padre. En la cruz, la sangre de su Hijo Jesucristo nos limpia de todo pecado. Primera de Juan 1:7. Número 6. Jesucristo resucitó de los muertos, aleluya, y vive. Estuvo muerto, pero ahora vive, aleluya, por los siglos de los siglos. Apocalipsis 11:18. 7. Toda persona que cree en el Señor Jesucristo recibe perdón, paz con Dios y vida eterna, porque de tal manera amó Dios al mundo que ha dado a su Hijo unigénito para que todo aquel que en él cree no se pierda, mas tenga la vida eterna. Juan 3:16. El 8, regalo de la gracia de Dios está a su disposición. Usted lo recibe a través de una conversación personal. Pide oración al Señor Jesús, Él perdona sus pecados. Pide al Señor Jesús que entre en su vida, agradézcale por su salvación, aleluya. 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Cristo le ama. Cristo es el camino, la verdad y la vida. Nadie viene al Padre si no es por tu Hijo amado. Gracias, Padre bendito, por leer esta leyenda tan preciosa, leer su salmo. Gracias, muchas gracias, Padre precioso, que sigamos adelante la gran promesa de Dios. Ahora vamos a leer un versículo de Primera de Juan, Primera de San Juan Apóstol. Dice la palabra de Dios en el nombre del Padre y del Hijo y del Espíritu Santo. Dice, hijos de Dios, mira, dice, en el nombre del Padre y del Hijo y del Espíritu Santo, mira cuál amor nos ha dado el Padre para que seamos llamados hijos de Dios. Por eso el mundo no nos conoce, porque no le conoce a Él. Amados, ahora somos hijos de Dios y aún no se ha manifestado lo que hemos de ser, de lo que debemos de ser, pero sabemos que cuando Él se manifieste, seremos semejante a Él, aleluya, porque lo veremos de tal como es Él. Y todo aquel que tiene esta esperanza en Él se purificará a sí mismo, así como Él es puro, aleluya. Todo aquel que comete pecado infragante, también la ley, pues es el pecado, es infracción de la ley. Y sabéis que el que apareció para quitar nuestros pecados, y no hay pecado en él. Aleluya. En el 6 dice, todo aquel que permanece en él no peca. Todo aquel que permanece en él no peca. Todo aquel que peca no ha visto ni ha conocido. Hijitos, nadie os engaña. Dice, hijitos, nadie os engaña. El que hace justicia es justo como el que es injusto. En el 8, el que practica el pecado es el diablo, lo reprende en el nombre de Jesús. Porque el diablo lo reprende en el nombre de Cristo, porque el diablo peca desde el principio, pero
esto pero para esto apareció el Hijo de Dios, aleluya, para deshacer las obras del diablo. Está reprendido en el nombre de Jesús. Todo aquel que es nacido de Dios no practica el pecado, porque la simiente de Dios permanece en él y no puede pecar, porque es nacido de Dios, aleluya. En el 10, en esto se manifiestan los hijos de Dios y los hijos del diablo, lo reprendo en el nombre de Jesús. Todo aquel que no hace justicia y que no ama a su hermano no es de Dios. Tenemos que aprender a amarnos aunque no nos quieran, pero es el mandato de Dios. Dice a sus hermanos, no es de Dios. Dice, oh hijitos, no hacéis justicia y que no améis a su hermano, no es de Dios. En el 11, porque este es el mensaje que habéis oído desde el principio, que os amemos los unos a otros. No como Caín, que era de maligno y mató a su hermano, y por esta causa le mató porque sus obras eran malas y las de sus hermanos, de su hermano era bueno, era justo. Hermanos míos, no os extrañéis si es hermanos míos no os extrañéis si el mundo os aborrece. Claro que el mundo nos aborrece, porque como dice la palabra, no tiene el Espíritu Santo, no tienen la gloria de Dios, pues no tienen que aborrecer. Yo bendigo a todos los que salen a predicar en todos los países del mundo. No me canso de decir, yo veo, pero veo tantas predicaciones de aquellos siervos que predican en los países, en Lima, en Perú, en todos esos países de por allá. Que Dios los bendiga, los bendigo los de aquí también, porque salen a predicar también aquí en las aldeas, en los parques, aunque el enemigo no quiera, pero siempre, gracias a Dios, bendigo a todos los que salen a predicar. Que Dios los siga bendiciendo. Por eso dice aquí, hermanos míos, no os extrañéis si el mundo aborrece, porque si no tienen el conocimiento de Dios, los aborrecen. Muchos allá en un país que yo vi, que había un hombre que estaba predicando, mi hermano lindo estaba predicando, y viene el hombre, es prestamista o es cambiadista de dólares en ese país, y fue a desbaratar todos los instrumentos del hermano que estaba predicando. Pero la gente lo defendió al hermano, gracias a Dios, y lo creo que lo oficiaron al hombre, porque él se quería ser dueño de la calle, de todo, de donde andaba el hermano. Y así es como dice la palabra de Dios aquí. Muchos nos aborrecerán. Dice, hermanos míos, no extrañemos si el mundo nos aborrece. Porque qué van a saber si están contenidos con el enemigo, no quieren nada de Dios. Sigue diciendo en la palabra en el 14. Nosotros sabemos que hemos pasado de muerte a vida. Nosotros sabemos que hemos pasado de muerte a vida. El que amamos a los hermanos, el que no ama a su hermano, permanece muerto. No, Señor, que estás vivos para amar. Todo aquel que aborrece a su hermano es homicidio, y sabemos que ningún homicidio tiene vida eterna, permanezca en él. En esto hemos conocido el amor en que puso su vida por nosotros también. Dice, vamos ahora en el 17. Pero el que tiene bienes de este mundo ve a su hermano tener necesidad y cierra con él el corazón, como mora el amor de Dios en él. Hijitos míos, no amemos de palabras ni de lengua, sino de hechos y en verdad. A veces nos cuesta de veras, pero gracias a Dios que vamos aprendiendo de hacer también lo bueno. Y en esto conocemos que somos de la verdad y aseguremos nuestro corazón adelante de él. Pues si nuestro corazón nos reprende, mejor que nuestro corazón es de Dios,
y Él sabe todas las cosas. Amado, si nuestro corazón no es amado, si nuestro corazón no reprende confianza en Dios, y cualquier cosa que pedimos la recibimos de Él, porque guardamos sus mandamientos y hacemos las cosas que son agradables delante de Dios. Este es un mandamiento que creamos en el nombre de su Hijo

que el Señor nos ama. Por eso hay alabanzas tan bellas, hermosas, que nos habla del gran amor que Dios nos ha dado. Dice, somos hijos de Dios, somos hijos de un gran rey. Y leemos en el mismo Juan, San Juan 5, dice, la fe que vence al mundo. Todo aquel que cree en Jesucristo es el Cristo. Todo aquel que cree en Jesús es el Cristo, es nacido de Dios. Y todo aquel que ama al que engendró, ama también al que ha sido engendrado por él. En esto conocemos que amamos a los hijos de Dios, cuando amamos a Dios, guardamos sus mandamientos, pues Él es amor, pues Él es amor. A Dios que guarda sus mandamientos, y sus mandamientos no son agravosos, porque todo lo que es nacido de Dios vence al mundo. Amén. Esta es la victoria que han, esta es la victoria que han vencido al mundo, nuestra fe. ¿Qué es? ¿Quién es el que vence al mundo? Sino el que cree que Jesucristo es el Hijo de Dios. Si creemos que Dios es el Hijo de Dios, podemos vencer al mundo, y lo podemos hacer. El testimonio del Espíritu Santo en el mismo San Juan. Este es Jesucristo, que vino mediante de agua y sangre, no mediante de agua solamente, sino mediante agua y sangre. Y el Espíritu es el que da testimonio. Aleluya. El Espíritu es el que da testimonio, porque el Espíritu es la verdad. Amén. Porque tres son los que dan testimonios. Aleluya. Porque tres son los que dan testimonios en el cielo: el Padre, el Verbo y el Espíritu Santo. Estos tres son uno. Aleluya. El tres son los que dan testimonio en la tierra: el Espíritu, el agua y la sangre. Y estos tres concuerdan. Si recibimos el testimonio de los hombres, mayor es el testimonio de Dios. Si recibimos el testimonio de Dios, mayor es el de nuestro Dios. Aleluya. Porque este es el testimonio con que Dios ha testificado acerca de su Hijo. El que cree en el Hijo de Dios tiene el testimonio en sí mismo, y el que no cree a Dios le ha hecho mentiroso, porque no ha creído en el testimonio de Dios ha dado acerca de su Hijo. Este es el testimonio que Dios nos ha dado: vida eterna, y esta vida está en su Hijo. El que tiene al Hijo tiene la vida. El que tiene al Hijo tiene la vida. El que no tiene al Hijo de Dios no tiene la vida. Esto es el conocimiento de la vida eterna en Cristo Jesús. Gracias, Padre precioso, bendito, por esta palabra. Yo no sé, hermana, dice que voy a cantar unas alabanzas, que a ver si me da mi voz, mi Padre. Le quiero darle unas alabanzas en el nombre de Jesús, que sea sin música, pero la música que lo pone mi Dios allá. Pero gracias a Dios que estamos aquí, dándole la honra y la gloria a nuestro Padre. Dice las alabanzas en el nombre de Jesús, que esto sea para la honra y la gloria de nuestro Padre divino, que mi voz sea para la honra y la gloria. Dice en el nombre del Padre y del Hijo y del Espíritu Santo, solamente.

solamente en Él, solamente en Cristo, solamente en Él. La salvación se encuentra en Él. No hay otro nombre dado en los hombres, solamente en Cristo, solamente en Él, solamente en Cristo, solamente.

Es mi alma perdida, por eso te alabo con el corazón. Salvaste mi alma perdida, por eso te alabo con el corazón, con el corazón, con el corazón. Pon aceite en mi lámpara, Señor. Pon aceite en mi lámpara, Señor, que yo quiero servirte con amor. Señor Jesús, tú eres mi vida. Señor Jesús, tú eres mi amor. Salvaste mi alma perdida. Por eso te alabo con el corazón. Salvaste mi alma perdida. Por eso te alabo con el corazón, con el corazón, con el corazón. Gracias, Padre bendito, te alabo con todo el corazón porque eres mi vida. Eres el Dios grande y poderoso para siempre, es tu misericordia. Gracias, gracias, Padre. No hay Dios tan grande como tú. No lo hay, no lo hay, no hay.

haces tú. No hay Dios que pueda hacer las obras como las que haces tú. No es con espada ni con ejército, mas con su Santo Espíritu. No es con espada ni con ejército.

se moverá, más con su Santo Espíritu, más con su Santo Espíritu. Gracias, Padre, que la iglesia no se puede mover sin su presencia, sin su amor, sin su misericordia, Padre precioso. Gracias, muchas gracias, Padre precioso. Bendito sea su nombre para siempre, por los siglos de los siglos, aleluya. Gracias, que estas alabanzas sean para honra y gloria de su santo y precioso nombre, Padre. Yo sé que su trono está más allá de los cielos y de los cielos, Padre, pero usted está aquí conmigo, está en la, allá en la radio, está con cada uno de los que nos escuchan, están con mis hijos. Grande, grande Padre precioso, su amor es tan bendito, Padre. Gracias, gracias, Dios eterno, para siempre su misericordia. Gracias, Padre, como dice su palabra, Padre precioso, dice: recibe el nombre del Padre y del Hijo, el Espíritu Santo, recibe a Cristo, te invita a su vida. He aquí, yo estoy a la puerta y llamo, si alguno oye mi voz y abre la puerta, entraré a él y cenaré con él y él conmigo. Apocalipsis 3:20. Mas a todos los que le recibieron, lo que creen en su nombre, les dio potestad de ser hechos hijos de Dios. Juan 1:12. Porque todo aquel que invoque el nombre del Señor será salvo. Romanos 10:13. El Espíritu mismo da testimonio a nuestro espíritu de quién somos hijos, de que somos hijos de Dios. Romanos 8:16. Y este es el testimonio que Dios nos ha dado, vida eterna. Y esta vida está en el Hijo de esta vida está en el Hijo. El que tiene el Hijo tiene la vida. El que no tiene el Hijo de Dios no tiene la vida. Primera de Juan 5:11-12. Disfrute de una vida cristiana abundante en promesas y riquezas en Cristo Jesús, aleluya. Pero Dios, que es rico en misericordia, por su gran amor,

con que nos amó, aún estando nosotros muertos en nuestros delitos, aún estando nosotros muertos en pecado, nos dio vida juntamente con Cristo. Por gracia soy salvo, aleluya. Efesios 2:4-5. Porque yo conocí la gracia de nuestro Señor Jesucristo, que por amor a vosotros se hizo pobre, siendo rico, para que vosotros con su pobreza fuésemos enriquecidos. Todo lo que en 2 Corintios 8:9, todo lo puedo en Cristo que me fortalece, aleluya. Todo lo puedo en Cristo que me fortalece. Mi Dios pues cumplirá todo lo que os falte conforme a nuestra riqueza en gloria en Cristo Jesús. Filipenses 4:13-19. De modo que si alguno está en Cristo, nueva criatura es. Las cosas viejas pasaron, y aquí todas son hechas nuevas. De modo, dice el Señor, que si alguno está en Cristo, nueva criatura es. Todas las cosas viejas pasaron, y aquí todas son hechas nuevas. 2 Corintios 5:17. Poderoso es Dios para hacer que abunde en vosotros toda gracia, al fin de que, teniendo siempre en todas las cosas todo lo suficiente, abundéis para toda buena obra. Segunda de Corintios 9:8. Qué palabras tan bellas de nuestro Padre Celestial, dándonos la palabra tan bella, todo lo que nos hace enseñar nuestro Celestial Padre, como dice aquí la Santa Biblia adicional de promesas. Cuánta promesa nos da nuestro Padre. Dice oración, las oraciones de los santos, registra oración, las oraciones de los santos registradas en la Biblia nos autoriza a repetir y esperar y respuestas. Cuando Dios da una promesa, la da con ella el poder de realizarla. Por eso se llama el programa La Gran Promesa de Dios, porque el Señor dice promesas que dice cuanto, dice mandamiento, cuando Dios da una promesa, da con él el poder de realizar. Promesas generales. Hay promesas generales efectivas para cuanto llenen las condiciones. Toda promesa lleva una condición, la cual en muchos casos es solamente fe. Promesas particulares, hay promesas que fueron dadas a un individual en particular y que no siempre es la voluntad de Dios concederlas a todos. El caso de la Virgen María, por ejemplo, aunque no podemos legítimamente aspirar a ella, sin embargo, si podemos hallarle aplicación para nuestra vida, Dios dijo a Josué, como yo fui con Moisés, seré contigo. Qué bello. Seré contigo, si como yo fui con Moisés, así seré contigo. Siendo diferente las circunstancias de ambos, Dios por el Espíritu Santo puede decir eso mismo, quiero ser contigo, gracias Padre. Las promesas nos dan refrigerio necesario para sostener nuestra vida a caminar por el desierto que es en este mundo. Nos guía para que sepamos con qué recursos y opciones contamos y avancemos seguro y triunfantes. Nos afirma cómo alcanzar el alma para que no caigamos ni seamos arrastrados por todo el viento o corriente destructora
en nuestra oración y nuestra esperanza que nuestros queridos electores se encuentren en estas promesas que hemos destacado en apoyo que necesitamos para una vida abundante y útil para nuestra vida. Promesas particulares, hay promesas que fueron dadas a un individual para honra y gloria de su santo nombre. Gracias, Padre bendito.

de Dios. Mira cuál amor nos ha dado el Padre, que seamos hechos los hijos de Dios. Por eso el mundo ya no nos conoce, porque a Él también.

porque tú me has salvado, porque tú me has sanado. Jesús, yo te amo a ti. Jesús, yo te amo. Jesús, yo te amo. Jesús, yo te amo a ti, porque tú me has salvado, porque tú me has sanado. Jesús, yo te amo a ti. Jesús, yo te amo a ti. Gracias, Padre, porque nos has salvado, nos has sanado. Eres todopoderoso en nuestra vida, Jesús divino. Jesús divino, fiel y bendito. Estoy rendido ante tus pies, Padre. Vengo a expresarme mi gratitud. Tu amor sin igual me ha dado la vida, me ha dado la paz que en el mundo no hallé. Con todo mi corazón te doy mi canto, Padre, pues no hay buen Señor con que pagarte. Allá en el cielo donde tú reinarás, tendré la dicha de contemplarte, tu rostro hermoso, lleno de amor. Contigo estaré gozando también por los siglos de los siglos. Jesús divino, tú me compraste y me libraste de mi pesar. Servirte quiero, buen Salvador. Contigo estaré siempre feliz por la eternidad, por los siglos de los siglos. Aleluya. Gracias, Padre precioso. Más una noche inolvidable para mí. Oí tu voz y tus palabras me rendí. Llegó a mi vida algo dulce de los cielos. Es tu amor, bendito Salvador. Yo no podré pagarte, mi Señor, lo que tú hiciste por mí en este mi pecador. Solo con cánticos, con llantos expresaré lo más sublime que tú diste a vivir. La gratitud que yo siento en mi alma es tan inmensa que no podré explicar. Es tu amor divino, redentor, lo que me alienta en las pruebas y en el dolor. Gracias, muchas gracias, precioso divino, cuál grande es tu amor. Oh Jehová, Señor nuestro, cuál glorioso es tu nombre. En toda la tierra he puesto tu gloria. Cuando veo los cielos, obra de tus dedos, la luna y las estrellas que tú formaste, los cielos y el mar y la tierra. Oh Jehová, Señor nuestro, cuál glorioso es tu nombre. En toda la tierra pusiste tu gloria. Sobre los cielos, grande es tu obra, oh Dios divino. Cuando veo los cielos, obra de tus dedos, la luna y las estrellas que tú formaste, los cielos y el mar, el sol y las nubes. Gracias, Padre, estoy con Jesús. Estoy en su luz. Estoy en su amor, en tu amor. Te adoro, Padre precioso, te alabo, Padre bendito, para siempre su misericordia, por los siglos de los siglos. Gracias, Padre, Hijo y Espíritu Santo. Gracias, hermanos, si tuvieron paciencia por las alabanzas, para honra y gloria de nuestro Padre Celestial, que Él las ha recibido a nombre de los que nos están escuchando, de los que nos están oyendo. Bendigo a los que nos oyeron, bendigo a mi hermano Edgar, bendigo a mi hermano, a los que nos han oído. Que Dios bendiga a la Radio Maranata, que Dios bendiga a la hermana Anita, que Dios la siga bendiciendo, le dejo para seguir ahí, y al hermano Rigoberto, que Dios lo bendiga donde quiera que esté, y a sus hijos. Bendigo a cada uno, si Dios no ha venido, si no ha venido nuestro Padre Celestial, dentro de 15 días estaremos a las 2 de la tarde con el horario de siempre, presentando la gran promesa de Dios, que es para honra y gloria de nuestro Padre Celestial. Gracias, Padre, bendigo a cada uno por nombre, bendigo a mis hijos, a mis nietos, donde quiera que estén, a mis hijos, mi yerno, la nuera, que Dios los siga bendiciendo a cada uno. Gracias, Padre, Hijo y Espíritu Santo, que la gloria sea para usted, Padre, que todo lo que hice, Señor divino, haya llegado, Señor, a su santo Hijo. Yo sé que aquí está conmigo, Padre, siempre ha estado conmigo, en la radio también está, y con cada uno de aquellos que hemos creído en un Dios vivo que vive para siempre, un Señor Jesucristo que dio su vida por nosotros,
que dio su sangre para darnos la libertad. Ahora nos sentimos libres, contentos y alegres porque tenemos al Padre, al Hijo y al Espíritu Santo, que nos da la fuerza, la fortaleza para siempre. Gracias, Padre, Hijo y Espíritu Santo. Gracias, hermana, que Dios la siga bendiciendo. Hasta la próxima, si Dios nos concede la vida, que antes que venga Cristo. Dios, hermana, Dios la bendiga. Gracias por todo.

Gracias a Dios, hemos terminado con mucha bendición el programa radial La Gran Promesa de Dios. En ese programa escuchó alabanzas, oración y palabra de Dios. Para mayor información puede comunicarse al número de teléfono 41 71 39 17, 41 71 39 17. Hasta la próxima con el programa radial La Gran Promesa de Dios. Bendiciones.

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1: Paso por tu sector, aleluya, siervo del Señor, mi hermano cooperador Gerson, ¿qué pasó? ¿Qué sucedió?
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Gloria sea el nombre del Señor, amados y queridos oyentes del bendecido programa radial La Voz de la Liberación. Estamos dando inicio a este espacio, a este segmento, al bendecido programa internacional La Voz de la Liberación. Sean todos bienvenidos, amados y queridos oyentes, en esta hora, en este hermoso momento, al bendecido programa radial La Voz de la Liberación. Un programa que es transmitido por nuestra iglesia pentecostal Dios es Amor, de nuestra sede nacional de Guatemala. Oyentes, internautas, pueblo del Señor, amado audiencia, amado hermano, amada hermana, usted que en este momento nos está sintonizando a través de Radio Maranata 1180.

0: Amados internautas, aquí nos encontramos con nuestro hermano Héctor. Mi hermano Héctor, Dios te bendiga. ¿Cómo está la fe para esta poderosa vigilia, la vigilia de los es? Gloria sea el nombre del Señor, amados oyentes, amados internautas. Aquí nos encontramos con nuestro hermano Héctor.
1: Mi hermano Héctor, Dios te bendiga. ¡Aplauso al rey!
2: Dios está operando milagros aquí en la iglesia pentecostal. Dios es amor. Mi hermanita, ¿cuál es tu nombre?
3: Hilda Clemente Cecilio.
2: ¿Qué pasaba contigo, mi hermanita?
3: Yo tenía diabetes que miraba oscuridad. Toda mi energía me dolía mi espalda, hermano.
2: Mira, la hermana ha sido certificada por los médicos que tenía el mal de la diabetes. Esta enfermedad lo estaba ya llevando a perder la visión a la señora, ¿no?
3: Sí.
2: Ya no miraba bien.
3: Me decía el doctor que no me voy a sanar nunca.
2: Así te decía el doctor, que no te vas a sanar nunca a causa de esa diabetes. ¿Y ahora cómo está la visión?
3: Ahorita veo claro, todito bien claro, veo libre. Gracias, hermano.
2: Hermanita está llorando. Ha recuperado la visión. Usted estaba mirando ya opacado.
3: Sí, bien opacado. Ya mira, me decía, doctor, no tome nada de dulce, nada de gaseoso, nada. Yo no comía, estaba en dieta, estaba secándome más ya. Yo le dije a mi esposo, vamos. Yo escuchaba por la noticia y me iba.
2: La radio. ¿Tu esposo está aquí?
3: Sí, está aquí también él.
2: ¿Dónde está el esposo? Ven por acá, mi hermano. Dios hace milagros, hermanos. Lo que se transmite a la radio no es falacia. Es el poder de Dios, porque Dios es real. Caballero, ¿cuál es tu nombre?
4: Melgar Gómez.
2: Melgar, ¿usted era consciente de toda la enfermedad que su esposa estaba sufriendo?
4: Sí. Yo le miraba, mira. No podía estar.
2: El hombre está llorando, tocado por Dios. Impresionante, hermanos. Primera vez vienen, ¿no?
4: Primera vez.
2: Ahora tu esposa dice que ya está mirando. ¿Cómo te sientes?
4: Contento. Gracias al Señor que le sano.
2: Dios es real.
4: Sí, Dios es real.
2: Dios es grande. El hermano está llorando. Primera vez. Mi hermanita, ¿usted puede mirar hacia el altar?
3: Sí, hermanito.
2: ¿Puedes ver ahí? Color rojo, ¿ah?
3: Sí, ya veo ya color rojo ahí.
2: ¿Antes no podía diferenciar los colores?
3: No podía.
2: ¿Y el mal también que tenías en el vientre? ¿Qué pasaba en el vientre? ¿Qué sentías exactamente?
3: Que me dolía, pero sangraba yo, señor.
2: Tenías hemorragias y te dolía el vientre. Cuando estabas ahí en el suelo, usted ha sentido que el vientre ha comenzado a palpitar, ¿no?
3: Sí, pastor, sí.
2: ¿Y ahora que te has levantado, cómo te sientes?
3: Me siento tranquilo, feliz, ya no tengo dolor, gracias al Señor.
2: ¿El dolor en el vientre ya no hay?
3: No hay, pastor.
2: Cuando apretabas, te dolía. Aprieta, hermana, busca en el nombre del Señor. ¿Ah?
3: Ya no hay, pastor, no hay nada, y el dolor ya.
2: Y cuando usted estaba por tierra, mientras estábamos orando, usted comenzó a sentir una operación en el vientre, porque el vientre estaba moviéndose, ¿no?
3: Sí, pastor, sí, estaba, se sentía que se movía.
2: Y ahí estaba el Espíritu de Dios operando. Y ahora ya no hay el dolor.
3: Ya no hay el dolor, hermanito.
2: ¿Quién te ha sanado?
3: Cristo Jesús me ha sanado.
2: ¡Qué tremendo! Cristo le ha sanado. Cuando usted corría, ¿le dolía el vientre?
5: Yo caminaba despacio.
2: ¿Cómo? ¿Has venido caminando despacito?
3: No, y venimos a tocar y entra normal así caminando.
2: Pero no puedes correr. Y si lo hacías, te dolía. Abran campo, por favor. Hagamos la prueba del milagro. Amén. A ver. Corre, hermanita, por el pasillo y vienes vuelta, ¿ya? Impresionante. Uy, cuidado. Tremendo. Gloria a Dios, hermanos. Tenía diabetes, había perdido la visión. Tenía sangrado, tenía hemorragia, le dolía el vientre. Ahora la hermanita ha corrido por el pasillo de la iglesia. Ahora, ¿cómo te sientes, mi hermana?
3: Todo bien, hermanito, estoy sano ya.
2: ¡Ya no hay!
3: Ya no hay, hermanito, ya estoy sano. Gracias a Jesús. Gracias al Señor Todopoderoso. Gracias, Padre.
2: Hermanita empezó llorando contando el testimonio y termina sonriendo. Por porque el milagro ha sido confirmado.
3: Hermanito, gracias al Señor.

0: Señor, gracias a Dios, y vengo de lejos, hermanito. No me siento.
1: Y Dios te ha recompensado, ¿no?
0: Sí, hermanito, gracias.
1: ¿Qué dirías para muchas personas que te escuchan a través de la radio?
0: Yo quisiera que vengas, pastor, porque aquí cuando tienes fe te sanas, pastor. Gracias, pastor, gracias.
1: Gloria a Dios. Dios sana por la fe, nada más. ¿Qué pasó, pastor Himmler? Gloria a Dios.
2: Gloria al Señor. Amados oyentes del programa La Voz de Liberación, Iglesia de Cristo, acá tenemos la presencia de un caballero que ya viene por segunda vez. Él vino con tercera vez, vino ya con dolores intensos en la parte del estómago que era intocable. Él recibió la oración la semana pasada y mejoró. El día de hoy se siente aún más bendecido de parte de Dios, porque el poder de Dios ha operado grandemente esta gran campaña, el Día de la Misericordia. ¿Cuál es su nombre, caballero?
3: Mi nombre es Jaime Salazar Chávez, pastor.
2: Usted nos testifica que usted vino el domingo, ya es la tercera vez que está viniendo, y vino con esa causa del dolor que tiene en el estómago, que era tan intocable, se abultaba y no podía usted palparlo. Pero ahora, ¿cómo está? Testifíquenos qué es lo que Dios ha hecho en su vida.
3: El día de hoy también vino con ese mismo síntoma, que toda esta semana, el domingo pasado he venido, me he regresado de aquí de la iglesia, no podía caminar, caminaba de unos 5 pasos, quizás ya me voy a caer, y de tal manera no podía llegar acá a la iglesia. Y hoy día he decidido a llegar acá a la iglesia, como también, y bueno, estoy acá alegre, satisfecho por la bendición que Dios me dio con la sanidad, pastor.
2: Usted no podía caminar a causa, y ahora está viniendo caminando solo, solo el dolor del estómago que abultaba. Ahora, ¿cómo está ese dolor del estómago?
3: Pastor, ahorita me siento tranquilo, no siente ese dolor, pastor. Yo no podía tocarle esto.
2: Se siente tranquilo, cuando tocaba, lo dolía, lo latía. Ahora, está tocando, ¿qué está pasando?
3: No siento nada, pastor.
2: No siente nada, gloria al Señor, iglesia. El milagro de Dios aconteció en esta gran campaña, el Día de la Misericordia acá en la iglesia pentecostal. Dios es amor. Hermano, ¿usted se siente alegre, gozoso por el milagro del Señor?
3: Sí, pastor, me siento verdaderamente feliz y alegre por la bendición que Dios me dio con mi sanidad.
2: ¿Cuáles serían sus palabras para las personas que escuchan la radio en este momento?
3: Bueno, hermanos, todos tengan fe en el Señor Jesucristo, que Jesucristo va a sanar todo el dolor que tienen, están sufriendo, hermanos. Tengan fe en Jesucristo y Jesucristo va a sanar.
2: Así como usted vino paralítico, no podía caminar, el dolor del estómago desapareció, entonces los milagros acontecen aquí en nuestra iglesia. Dios es amor.
3: Se desapareció el dolor que tenía, hermanos, aquí en la iglesia cuando he llegado. Ahorita he sentido como una candela cerca de mi estómago y
2: fuego que ardía en su estómago.
3: Como un fuego sentía que se acercaba a mi estómago y el dolor se desaparece.
2: La obra del Espíritu Santo que obró en esta mañana, amados oyentes del programa La Voz de Liberación. Este hombre está impresionado, está emocionado por el milagro que Dios ha hecho en su vida. Hermano, nuevamente confirme su nombre y su dirección.
3: Sí, ya, perdón. Mi nombre es Jaime Salazar Chávez, pastor.
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1: Pasó por tu sector, aleluya, siervo del Señor, mi hermano cooperador Gerson. ¿Qué pasó? ¿Qué sucedió?
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0: Muy bien, amados y queridos oyentes del programa La Voz de la Liberación. Hemos escuchado estos casos tremendos, casos verídicos, casos impresionantes que acontecen aquí en la Iglesia Pentecostal Dios es Amor de nuestra sede nacional de Guatemala. Y atención, atención oyentes, atención Guatemala, atención internautas, este día domingo estaremos en la grande y poderosa campaña El Toque de Jesús te Sana, presencia marcante del pastor Johnny Figueroa, responsable nacional de la Iglesia Pentecostal Dios es Amor. Amados oyentes, amados internautas, y él estará con nosotros mañana día viernes y el día domingo, amados hermanos, en esta poderosa campaña El Toque de Jesús te Sana, presencia marcante del pastor Johnny Figueroa, responsable nacional de todas las iglesias pentecostales Dios es Amor. Prepárate, amados hermanos, prepárate, amados oyentes, amados internautas, porque la gloria del Señor descenderá de una manera poderosa este día domingo, amados hermanos. Y también en la alabanza estará el grupo Aliento de Vida, adorando y exaltando la presencia del Señor este día domingo, en el primer horario, 7 de la mañana. Segundo horario, 12 del mediodía. Tercer horario, 2 de la tarde en el culto juvenil. Así que oyentes, amados internautas, venga a gozarse a través de las bellas alabanzas y a gozarse en la palabra del Señor, porque creemos que algo poderoso Dios estará entregando a su pueblo, a su iglesia. Amados oyentes, amados internautas, no te quedes en casa, invitamos al católico, al carismático, al libre pensador, no importa su credo religioso, acércate a la iglesia Dios es Amor de nuestra sede nacional de Guatemala, que se encuentra ubicada en la 15 calle 9-36 de la zona 1, a una cuadra de transporte Litegua, entre la novena y décima avenida. Ahí se encuentra la iglesia pentecostal Dios es Amor, este día domingo. Domingo en la poderosa campaña El Toque de Jesús te Sana.
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2: Pasó por tu sector, aleluya, siervo del Señor, mi hermano cooperador Gerson, ¿qué pasó? ¿Qué sucedió?
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5: Gloria al Señor. ¿Cuántos creen, hermanos, que Dios es grande? La hermanita, ella le ha diagnosticado que tiene cáncer al hígado, cirrosis. Hay que entender, hermanos, que el hígado es el único órgano que se regenera. Pero el cáncer, cuando le ataca al hígado, sabemos que se acaba todo, hermanos. ¿Usted ha visto una visión?
6: Sí, pastor. He visto una mano acá con guantecito blanco y que me sacaba una cosa así largo de acá, me sacó. Eso era Jesús. Y me dice, búscame más.
5: Impresionante. ¿Te das cuenta, hermano, cuán importante es depender de nuestra propia fe para con Dios? La hermana oró al Señor y ha sentido en la oración y ha podido ver una mano con un guante, es como un guante quirúrgico que le ha sacado algo, dice, de esta parte ahí del hígado, porque aquí en esta parte está el hígado, y la hermana ha sentido el toque de Dios. Y ahora, ¿cómo se siente? ¿Cómo está en esa parte?
6: Ahí cuando estaba sentada estaba que me molestaba, pero ahorita no siento nada, no me molesta nada, todo está bien.
5: Cuando te agachabas, ¿te dolía?
6: Sí, me estaba que me dolía primero, pero ahorita no me duele nada ya.
5: ¿Usted ha sentido que esa mano con un guante quirúrgico te arrancaba algo de aquí, especialmente del hígado, no?
6: Sí, una cosa larga le sacó acá. Era, y yo también le vi esa cosa. Estaba mirando, una cosa negra que estaba arrollada en el hígado como una bolsa con agua. Y así me dijo el médico, hace 3 días que me han detectado.
5: Esa mano ha arrancado el cáncer que estaba en el hígado. Jesús te acaba de confirmar el milagro, mi hermana. ¡Aleluyas! Dios es grande cuando tenemos fe en Él. ¿Contenta, mi hermanita?
6: Sí, pastor, no voy a tomar la medicina. No voy a tomar así bastante medicina, pero no voy a tomar. Me dio para toda la vida, dice, para yo tomar, pero no voy a tomar, pastor.
5: Confianza en el Señor.
6: Sí, pastor.
5: Claro, si con esa tremenda visión y revelación ya está sanada, Cristo le ha operado en esta mañana de la campaña de libramiento. Dios te bendiga. El aplauso para Jesús, hermanos. ¿Cuál es tu nombre?
7: Miguelina.
5: ¿Y qué pasaba contigo?
7: Tengo úlcera al estómago.
5: ¿Te causaba qué? ¿Ardencia, dolor?
7: Acá un ardor, se hacía un bulto.
5: Se hacía un bulto en la boca del estómago. ¿Ahora qué ha pasado? ¿Ah?
7: Ahora no siento nada, y el ardor, nada, no hay el bulto.
5: No sientes el ardor ni el bulto. ¿Y cuando usted tocaba, te dolía?
7: Sí, me dolía, ahora en día no hay.
5: A ver, la hermanita está apretando parte del estómago, dice que le causaba dolor, ahora está haciendo la prueba y no siente más. ¿Y en la oración qué ha pasado? ¿Qué ha sentido?
7: He sentido algo que me iba por dentro y no hay el dolor.
5: O sea, sentías algo en el estómago, como si estuviera sacando la enfermedad. ¿Primera vez vienes? ¿Ah? No, ¿primera vez vienes a la iglesia? ¿La tercera vez?
7: Sí.
5: La tercera vez. Mira, la hermana ha venido hoy la tercera vez. En la oración ha sentido, dice, como si algo estuviese arrancando del estómago. Tenía úlcera. Estos son heridas internas, ¿no? Y eso, ¿usted que no podía comer?
7: No podía comer porque, no podía, pues, porque toda la comida que yo comía me dolía. No podía comer.
5: Y en la oración sentiste la operación de Dios.
7: Ah, sí, pastor.
5: ¿Quién te ha sanado?
7: Cristo Jesús.
5: Cristo el Señor. La fe, la confianza. Dios te bendiga. ¿Cuál es tu nombre?
7: Miguelina.
5: Dios te bendiga, hermana Miguelina.
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5: Por tu sector,
2: Aleluya. Siervo del Señor, mi hermano cooperador Gerson, ¿qué pasó? ¿Qué sucedió?
3: Gloria a Dios, Pastor Johnny. Aquí tengo una hermana que me cuenta que ha sido liberada. Dice que venía con opresión, venía triste, venía afligida. E incluso me estaba contando que también traía como una hernia aquí en este lado y desapareció. Démosle fuertes aplausos para Cristo.
2: Impresionante. Mira, escúcheme bien. Esta dama estaba sufriendo de depresión. Quería morirse, ya no quería vivir. Mas en este día usted recibió el mensaje de Dios. Ha sido liberada. Ahora, ¿cómo te sientes? ¿Queréis vivir o queréis morir?
4: Vivir para Cristo.
2: Ya no quiere morir, quiere vivir para el Señor. ¿Qué tiempo sufriendo con aquella opresión?
4: Tenía más de 3 años.
2: 3 años con depresión, imagínense. Y ese bulto que tenías en el cuello, en la garganta.
4: Tenía 4 años de tratamiento.
2: 4 años. Hoy has venido a la iglesia y Jesús le ha sanado del bulto que tenía en la garganta y le ha liberado de la depresión.
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2: ¿Cuál es tu nombre?
7: Miguelina.
2: ¿Y qué pasaba contigo?
7: Tengo úlcera al estómago.
2: ¿Te causaba qué? ¿Ardencia, dolor?
7: Acá un ardor, se hacía un bulto.
2: Se hacía un bulto en la boca del estómago. ¿Ahora qué ha pasado? ¿Ah?
7: Ahora no siento nada, y el ardor, nada, no hay el bulto.
2: ¿No sientes el ardor ni el bulto? ¿Y cuando usted tocaba, te dolía?
7: Sí, me dolía, ahora en día no hay.
2: A ver, la hermanita está apretando parte del estómago. Dice que le causaba dolor. Ahora está haciendo la prueba y no siente más. Y en la oración, ¿qué ha pasado? ¿Qué ha sentido?
7: He sentido algo que me iba por dentro y no hay el dolor.
2: Sentías algo en el estómago, como si estuviera sacando la enfermedad. ¿Primera vez vienes? ¿Ah? No, ¿primera vez vienes a la iglesia? ¿La tercera vez?
7: Sí.
2: La tercera vez, mira, la hermana ha venido hoy la tercera vez. En la oración ha sentido, dice, como si algo estuviese arrancando del estómago. Tenía úlcera. Estos son heridas internas, ¿no? Y eso, ¿usted que no podía comer?
7: No podía comer porque, no podía, pues, porque toda la comida que yo comía me dolía. No podía comer.
2: ¿Y en la oración sentiste la operación de Dios?
7: Ah, sí, pues.
2: ¿Quién te ha sanado?
7: Cristo Jesús.
2: Cristo el Señor. La fe, la confianza. Dios te bendiga. ¿Cuál es tu nombre?
7: Miguelina.
2: Dios te bendiga, hermana Miguelina.
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2: Pasó por tu sector, aleluya, siervo del Señor, mi hermano cooperador Gerson, ¿qué pasó? ¿Qué sucedió?
3: Gloria a Dios, Pastor Johnny. Aquí tengo una hermana que me cuenta que ha sido liberada. Dice que venía con opresión, venía triste, venía afligida. E incluso me estaba contando que también traía como una hernia aquí en este lado y desapareció. Démosle fuertes aplausos para Cristo.
2: Impresionante. Mira, escúcheme bien. Esta dama estaba sufriendo de depresión. Quería morirse, ya no quería vivir. Mas en este día usted recibió el mensaje de Dios. Ha sido liberada. Ahora, ¿cómo te sientes? ¿Queréis vivir o queréis morir?
4: Vivir para Cristo.
2: ya no quiere morir, quiere vivir para el Señor. ¿Qué tiempo sufriendo con aquella opresión?
4: Tenía más de 3 años
2: con depresión, imagínense. Y ese bulto que tenías en el cuello, en la garganta.
4: Tenía 4 años de tratamiento.
2: 4 años. Hoy has venido a la iglesia y Jesús le ha sanado del bulto que tenía en la garganta y le ha liberado de la depresión.
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2: ¡Dele ese aplauso al Rey!

Gloria es el nombre y Señor, amados y queridos oyentes del bendecido programa radial La Voz de la Liberación. Este día de mañana viernes a partir de las 8 de la mañana, amados hermanos, en la 15 calle 9-36 de la zona 1, entre la novena y décima avenida, estaremos contemplando los grandes milagros, grandes liberaciones a través de las potentes oraciones del pastor Johnny Figueroa. Y este domingo, atención Guatemala, atención oyentes, este domingo estaremos en la grande y poderosa campaña El Toque de Jesús Te Sana, 7 de la mañana en adelante. Estaremos ya en oración, en ayuno. Estaremos buscando la presencia del Señor, así que invitamos a todos los hermanos oyentes, internautas, usted que está enfermo, usted que se encuentra desahuciado por la ciencia médica, usted que no encuentra una salida, amados hermanos, te encuentra desesperado, con la ansiedad, con la depresión, yo te animo en el amor de Cristo que te levantes en fe y que le creas al Señor, porque la gloria del Señor descenderá con poder y gloria, y Dios estará rompiendo las cadenas. Toda obra de brujería, toda obra de hechicería será reprendida por el poder de Dios en nuestra iglesia pentecostal. Dios es amor, de nuestra sede nacional de Guatemala. Prepárate porque la gloria del Señor descenderá de una manera poderosa este día de mañana viernes, 8 de la mañana en adelante.

0: Dios está operando milagros aquí en la iglesia pentecostal. Dios es amor. Mi hermanita, ¿cuál es tu nombre?
1: Hilda Clemente Cecilio.
0: ¿Qué pasaba contigo, mi hermanita?
1: Yo tenía diabetes que miraba oscuridad. Toda mi energía me dolía mi espalda, hermano.
0: Mira, la hermana ha sido certificada por los médicos que tenía el mal de la diabetes. Esta enfermedad lo estaba ya llevando a perder la visión a la señora, ¿no?
1: Sí, sí, sí.
0: Ya no miraba bien.
1: Ya no miraba bien, me decía el doctor que no me voy a sanar nunca.
0: Así te decía el doctor, que no te vas a sanar nunca a causa de esa diabetes. ¿Y ahora cómo está la visión?
1: Ahorita veo claro, todito bien claro, veo libre. Gracias, hermano.
0: Hermanita está llorando. Ha recuperado la visión. Usted estaba mirando ya opacado.
1: Sí, bien opacado. Ya mírame, sí, doctor, no tome nada de dulce, nada de gaseosa, nada. Yo no comía, estaba en dieta, estaba secándome más ya. Yo le dije a mi esposo, vamos. Yo escuchaba por la noticia y me iba.
0: Por la radio. ¿Tu esposo está aquí?
1: Sí, está aquí también él.
0: ¿Dónde está el esposo? Ven por acá, mi hermano. Dios hace milagros, hermanos. Lo que se transmite a la radio no es falacia. Es el poder de Dios, porque Dios es real. Caballero, ¿cuál es tu nombre?
2: Melgar Gómez.
0: Melgar, ¿usted era consciente de toda la enfermedad que su esposa estaba sufriendo?
2: Sí. Yo le miraba, mira. No podía estar.
0: El hombre está llorando, tocado por Dios. Impresionante, hermanos. Primera vez vienen, ¿no?
2: Primera vez.
0: Primera vez. Ahora tu esposa dice que ya está mirando. ¿Cómo te sientes?
2: Contento. Gracias al Señor que les amo.
0: Dios es real.
2: Sí, Dios es real.
0: Dios es grande. El hermano está llorando. Primera vez. Mi hermanita, ¿usted puede mirar hacia el altar?
1: Sí, hermanito.
0: ¿Puedes ver ahí? Color rojo, ¿ah?
1: Sí, ya veo ya color rojo ahí.
0: ¿Antes no podía diferenciar los colores?
1: No, no podía.
0: ¿Y el mal también que tenías en el vientre? ¿Qué pasaba en el vientre? ¿Qué sentías exactamente?
1: Que me dolía, pero sangraba yo, señor.
0: Tenías hemorragias y te dolía el vientre. Cuando estabas ahí en el suelo, usted ha sentido que el vientre ha comenzado a palpitar, ¿no?
1: Sí, pastor, sí.
0: ¿Y ahora que te has levantado, cómo te sientes?
1: Me siento tranquilo, feliz, ya no tengo dolor, gracias al Señor.
0: ¿El dolor en el vientre ya no hay?
1: No hay, pastor.
0: Cuando apretabas, te dolía. Aprieta, hermana, busca en el nombre del Señor. ¿Ah?
1: Ya no hay, pastor, no hay nada, y el dolor ya.
0: Y cuando usted estaba por tierra, mientras estábamos orando, usted comenzó a sentir una operación en el vientre, porque el vientre estaba moviéndose, ¿no?
1: Sí, pastor, sí, estaba, se sentía que se movía.
0: Y ahí estaba el Espíritu de Dios operando. Y ahora ya no hay el dolor.
1: Ya no hay el dolor, hermanito.
0: ¿Quién te ha sanado?
1: Cristo Jesús me ha sanado.
0: ¡Qué tremendo! Cristo le ha sanado. Cuando usted corría, ¿le dolía el vientre? ¿Cómo? ¿Has venido caminando despacito?
1: No, y venimos a tocar y entra normal así caminando.
0: Pero no puedes correr. Y si lo hacías, te dolía. Abran campo, por favor. Hagamos la prueba del milagro. Amén. A ver. Corre, hermanita, por el pasillo y vienes vuelta, ¿ya? Impresionante. Uy, cuidado. Tremendo. Gloria a Dios, hermanos. Tenía diabetes, había perdido la visión. Tenía sangrado, tenía hemorragia, le dolía el vientre. Ahora la hermanita ha corrido por el pasillo de la iglesia. Ahora, ¿cómo te sientes, mi hermana?
1: Todo bien, hermanito, estoy sano ya.
0: ¿Ya no hay?
1: Ya no hay, hermanito, ya estoy sano. Gracias a Jesús, gracias al Señor Todopoderoso. Gracias, Padre.
0: Hermanita empezó llorando, contando el testimonio, y termina sonriendo porque el milagro ha sido confirmado.
1: Hermanito, gracias al Señor, gracias a Dios. Y vengo de lejos, hermanito. No me siento.
0: Y Dios te ha recompensado, ¿no?
1: Sí, hermanito, gracias.
0: ¿Qué dirías para muchas personas que te escuchan a través de la radio?
1: Yo quisiera que vengas, pastor, porque aquí cuando tienes fe te sanas, pastor. Gracias, pastor, gracias.
0: Gloria a Dios. Dios sana por la fe, nada más.
3: Gloria al Señor. Fuerte este milagro que el Señor ha hecho sobre la vida de esta hermana. Una bendición total realmente, porque sabemos que Dios está realizando grandes milagros aquí en la iglesia pentecostal. Dios es amor. Y nos estamos preparando para el día de mañana viernes. Escuche bien, todo el territorio nacional de Guatemala, el día de mañana viernes 22 de mayo, para que vengas a participar en la poderosa campaña La Protección de Dios. Será un momento maravilloso donde Dios hablará tu vida, donde Dios hará grandes cosas. Aleluya. Por eso ven a participar con nosotros aquí en la iglesia pentecostal. Dios es amor. Presencia marcante del pastor nacional e internacional Johnny Figueroa en la poderosa campaña La Protección de Dios. Aleluya, esto va a dar lugar aquí en la 15 calle 9-36 zona 1, ciudad capital de Guatemala, a una cuadra de Transportes Litegua, a tres cuadras de la conocida Plaza Barrio. Ven a participar con nosotros, que el Señor está esperando por ti. Gloria al Señor. Ven a participar, querido hermano, querida hermana, internauta, a todos los hermanos que están cerca de aquí de Iglesia Pentecostal de Amor, aquí en zona 1, ciudad capital de Guatemala. Ven a participar, ven a recibir tu milagro, ven a recibir la respuesta del Señor, porque Dios quiere hacer algo sobre tu vida. Hemos visto aquí en la iglesia, como muchas personas como esta anteriormente que recibió la bendición de Dios, que venía caminando apenas, tenía problemas, dificultades para caminar y bueno, tantas situaciones que pasaban sobre su vida, pero el Dios del cielo la libertó, la sanó, la restauró, aleluya, y ella se fue contenta, agradecida por los milagros, la mano de Dios que fue con ella para la gloria de Cristo el Señor. Por eso, queridos hermanos y hermanas, ven a participar con nosotros aquí en la iglesia pentecostal. Dios es amor.

0: Vamos a escuchar otro testimonio más de cómo Dios sigue obrando, sigue ministrando, sigue glorificando su nombre, porque Él es el Todopoderoso. Escuchemos con mucha atención este hermano que sufría del estómago y el Señor lo sanó. Todo esto y más aquí en la iglesia pentecostal, Dios es amor.
1: Dios. Gloria al Señor. Amados oyentes, programa La Voz de Liberación, Iglesia de Cristo. Acá tenemos la presencia de un caballero que ya viene por segunda vez. Él vino con tercera vez, vino ya con dolores intensos en la parte del estómago que era intocable. Él recibió la oración la semana pasada y mejoró. El día de hoy se siente aún más bendecido de parte de Dios, porque el poder de Dios ha operado grandemente esta gran campaña, el Día de la Misericordia. ¿Cuál es su nombre, caballero?
2: Mi nombre es Jaime Salazar Chávez, pastor.
1: Usted nos testifica que usted vino el domingo, ya es la tercera vez que está viniendo, y vino con esa causa del dolor que tiene en el estómago, que era tan intocable, se abultaba y no podía usted palparlo. Pero ahora, ¿cómo está? Testifíquenos qué es lo que Dios ha hecho en su vida.
2: El día de hoy también vino con ese mismo síntoma, que toda esta semana, el domingo pasado he venido, me he regresado de aquí de la iglesia, no podía caminar, caminaba de unos 5 pasos, quizás ya me voy a caer, y de tal manera no podía llegar acá a la iglesia. Y hoy día he decidido a llegar acá a la iglesia, como también, y bueno, estoy acá alegre, satisfecho por la bendición que Dios me dio con la sanidad, pastor.
1: Usted no podía caminar a causa, y ahora está viviendo caminando solo el dolor del estómago que abultaba. Ahora, ¿cómo está ese dolor del estómago?
2: Pastor, ahorita me siento tranquilo, no siento ese dolor, pastor. Yo no podía tocarle esto.
1: Se siente tranquilo, cuando tocaba lo dolía, lo latía. Ahora, ¿está tocando? ¿Qué está pasando?
2: No siento nada, pastor.
1: No siente nada. Gloria al Señor, iglesia. El milagro de Dios aconteció en esta gran campaña, el Día de la Misericordia acá en la iglesia pentecostal. Dios es amor. Hermano, ¿usted se siente alegre, gozoso por el milagro del Señor?
2: Sí, pastor, me siento verdaderamente feliz y alegre por la bendición que Dios me dio con mi sanidad.
1: ¿Cuáles serían sus palabras para las personas que escuchan la radio en este momento?
2: Bueno, hermanos, todos tengan fe en el Señor Jesucristo, que Jesucristo va a sanar todo el dolor que tienen, están sufriendo, hermanos. Tengan fe en Jesucristo y Jesucristo va a sanar.
1: Así como usted vino paralítico, no podía caminar, el dolor del estómago desapareció, entonces los milagros acontecen aquí en nuestra iglesia. Dios es amor.
2: Se desapareció el dolor que tenía, hermanos, aquí en la iglesia cuando he llegado. Ahorita he sentido como una candela cerca de mi estómago y
1: fuego que ardía en su estómago.
2: Como un fuego sentía que se acercaba a mi estómago y el dolor se desaparece.
1: La obra del Espíritu Santo que obró en esta mañana, amados oyentes del programa La Voz de Liberación. Este hombre está impresionado, está emocionado por el milagro que Dios ha hecho en su vida. Hermano, nuevamente confirme su nombre y su dirección.
2: Sí, ya, perdón. Mi nombre es Jaime Salazar Chávez, pastor.

Gloria al Señor, todo esto y más aquí en la iglesia Pentecostal. Dios es amor, porque para Dios no hay nada imposible, queridos hermanos. Para Dios todo es posible, solamente el Señor necesita que creas y vengas a participar con nosotros aquí en la iglesia Pentecostal. Dios es amor, ubicada en la 15 calle 9-36, zona 1, ciudad capital de Guatemala. A una cuadra de Transportes Litegua, a tres cuadras de la conocida Plaza Barrios. Ven a participar con nosotros y recibe tu bendición.

Es impresionante, queridos hermanos, y aún muchas veces las personas se preguntan si esto es real, si esto es verdad, si esto realmente está aconteciendo. Claro que sí, mi hermano y mi hermana, esto está aconteciendo hoy en la iglesia pentecostal Dios es Amor. Por eso es la importancia de que venga a participar con nosotros, que pueda recibir la bendición del Señor, porque quedarte en casa es perder la bendición, pero venir a participar con nosotros es recibir la bendición del Dios Todopoderoso, es que tú te vayas renovado, restaurado, sanado, libertado, prosperado en victoria total, porque Cristo nuestro Dios es el que pelea por nosotros y nos da la victoria. Así es que ven a participar con nosotros el día de mañana. El día de mañana a partir de las 8 de la mañana. Gran poderosa campaña, la protección de Dios, presencia marcante del pastor nacional e internacional Johnny Figueroa desde el país del Perú. Ven a participar con nosotros y recibe la bendición del Señor. La protección divina se va a estar desarrollando el día de mañana. Y es que la Biblia también podemos ver, podemos encontrar cómo Dios ha protegido en muchas maneras a sus hijos. Cuando hay un pueblo que le busca, cuando hay un pueblo que le adora, cuando hay un pueblo que glorifica su nombre, ciertamente el Señor también protege, guarda, prospera, levanta, restaura, sana y los sigue bendiciendo todos los días. Podemos ver cómo el acontecimiento, la historia maravillosa de Noé, que era él y su familia nada más, gloria al Señor, en las cuales todo el territorio, o en este caso todo el mundo en esa época, estaba corrompido. Nadie buscaba a Dios, nadie glorificaba al Señor, solamente era Noé, el hombre justo, su esposa y sus hijos. Tremendo, tremendo, pero nuestro Dios le dio la victoria, le mandó a hacer una barca, gloria al Señor, con cosas específicas para la construcción, y el Señor libertó su vida, su familia y también a los animalitos para la reproducción futura. Y el Señor lo hizo, ¿verdad, queridos hermanos? Hoy esto significa la barca como la barca de Jesucristo, que puede salvarte a ti, que puede libertarte, que puede hacer grandes cosas sobre tu vida. Amén. Gloria al Señor, porque Dios es bueno, queridos hermanos. Dios siempre da la oportunidad a todo el ser humano, pero usted tiene que tomar esa oportunidad para que entonces usted pueda salir beneficiado y bendecido para la gloria de Cristo el Señor.

Dios siempre está dispuesto para bendecir y para guardar a sus hijos, queridos hermanos. Pero nosotros tenemos que venir delante de su presencia. Amén. Si usted no lo hace, entonces la protección divina de Dios no la va a tener. Pero venir a participar, buscar de la presencia del Señor, ciertamente la bendición de lo alto se manifestará sobre tu vida. Y las bendiciones de lo alto siempre estarán a tu favor. Amén. Porque nuestro Dios siempre está esperando por ti para bendecirte, para darte la victoria en todo lo que tú hagas, en todo lo que tú emprendas. Amén. Porque Dios es bueno y para siempre es su misericordia.

Antes de la caída, siempre viene la altivez de espíritu, dice la palabra del Señor. Antes de el desliz, viene la desobediencia. Antes del lloro, del quebranto, siempre hay algo que nosotros normalmente hemos hecho mal, para la corrección, para la instrucción, y bueno, muchas cosas que se mueven en este ámbito. Pero si usted busca la presencia de Dios, si usted se acerca delante de la presencia del Señor, si usted se agarra de Cristo el Señor le va a ayudar, queridos hermanos. Porque Dios nunca desatiende a sus hijos. La Biblia dice que Él es un Padre bueno que tiene cuidado de sus hijos. Por eso, venir, buscar de la presencia del Señor es lo mejor que usted puede hacer en la vida. Para que usted sea bendecido, para que usted sea protegido. Yo mismo he visto la mano de Dios en muchas ocasiones. Como el Señor me ha librado de la muerte. Me ha librado de varios accidentes de muerte, en las cuales el enemigo muchas veces ha querido luchar para poder acabarme de esta tierra. Pero nuestro Dios es el gran Yo Soy, el Todopoderoso, el que protege y guarda a sus hijos. Amén. Iniciando también en el Evangelio, yo tenía una enfermedad de rodillas. No me podía quedar mucho tiempo parado porque me dolían, las tenía inflamadas, las tenía lisiadas, en otras palabras, y no podía hacerlo. Pero buscando la presencia del Señor, yo recibí el milagro y ahora puedo estar sin ningún problema. Y hace más de 9 años que esto pasó y no ha vuelto otra vez esa tal enfermedad o esa dolencia. ¿Por qué pasa esto, queridos hermanos? Porque Dios tiene el cuidado de sus hijos. Si usted busca del Señor, ciertamente Dios no fallará en bendecir su vida. Recuerde, Dios no está buscando personas con necesidades, sino personas dispuestas para que busquen su presencia, disponibles a glorificar su nombre, que estén siempre atentas a lo que Dios quiere hacer sobre sus vidas. También otra historia muy impresionante, muy marcante, que normalmente se describe en el libro de Éxodo, lo cual fue la liberación del pueblo de Israel, que estaba esclavo en Egipto. Imagínense cuántos años, más de 400 años, cautivos, esclavos en Egipto, pero Dios hizo grandes cosas a favor de ellos. Dios los sacó con mano fuerte de Egipto, haciendo tremendas señales, ¿verdad? En las cuales se describen en la Biblia, en la palabra de nuestro Dios. Y la última fue la señal de la muerte de los primogénitos, en el cual trajo mucho dolor para todo el pueblo de allá de Egipto, lo cual no sucedió en el pueblo hebreo, porque Dios les dio una instrucción de que chorrearan o pintaran los dinteles de sus casas. Gloria al Señor, las puertas y todo lo que conllevaba en las casas con la sangre del cordero, para que cuando llegase o pasase el destructor no viese la sangre y por tal razón pues no entrase a eliminar al primogénito. Entonces Dios guardó al pueblo de Israel, pero Dios también libertó al pueblo de Israel por la esclavitud que estaban pasando. ¿Cuántos años? Imagínense, más de 400 años en este proceso de esclavitud. Ya los que primero entraron ya habían muerto. Las nuevas generaciones ya entraron en un confort, ya entraron en algo normal, naciendo siendo esclavos. Entonces ellos se conformaron, pero al final también entendieron que había un Dios que les podía libertar. Había un Dios que les podía dar la oportunidad de que pudiesen ver la luz. Pero lastimosamente, cuando ya Dios los sacó con mano fuerte, con mano de hierro, gloria al Señor, con mano de poder de Egipto, luego en el desierto pues cometieron cosas que no tenían que hacer, la provocación a Dios de una o de otra manera, y bueno, cayeron en el desierto, ¿no? Porque también la desobediencia trae maldición, trae quebrantamiento, trae un proceso de mal gusto, en otras palabras, ¿no? Porque
Sabemos que la desobediencia es pecado y el pecado no va con el Señor. Por lo tanto, queridos hermanos, atienda la voz del Señor el día de hoy. Ven a participar con nosotros, gloria al Señor, el día de mañana, a partir de las 8 de la mañana, en esta poderosa campaña para que usted sea bendecido, para que usted sea prosperado, para que el Señor Dios Todopoderoso venga haciendo algo maravilloso sobre su vida. Recuerde, a partir de las 8 de la mañana, la gran campaña La Protección de Dios, presencia marcante del pastor nacional e internacional Johnny Figueroa, desde el país del Perú, estará predicando el día de mañana. Venga, traiga a los enfermos, traiga a los desahuciados, traiga a todas las personas, que el Dios Todopoderoso está aquí para bendecir su vida.

Bendito sea el nombre de Cristo el Señor. Queridos hermanos, Dios tiene poder para bendecir tu vida. Dios tiene la última palabra. Los doctores, las situaciones que estás pasando, no describen tu realidad como tal. La realidad como tal sobre tu vida es Jesucristo el Señor. Y si dice el Señor que vas a vivir, es porque vas a vivir. Si Dios dice que vas a progresar, es porque vas a progresar. Si Dios el Señor dice en su palabra que vas a ser bendecido, es porque vas a ser bendecido. Nada ni nadie puede tergiversar la palabra de nuestro Dios.

bendito el nombre de Cristo el Señor. Todo esto está aconteciendo aquí en la iglesia pentecostal Dios es Amor. Recuerde que estamos ubicados en la 15 calle 9-36, zona 1, ciudad capital de Guatemala. A una cuadra de Transportes Litegua, a 3 cuadras de la conocida Plaza Barrios.

0: milagros aquí en la iglesia pentecostal Dios es amor.
1: Creen, hermanos, que Dios es grande. La hermanita, ella le ha diagnosticado que tiene cáncer al hígado, cirrosis. Hay que entender, hermanos, que el hígado es el único órgano que se regenera. Pero el cáncer, cuando le ataca al hígado, sabemos que se acaba todo, hermanos. ¿Usted ha visto una visión?
2: Sí, pastor, he visto una mano acá con guantecito blanco y que me sacaba una cosa así largo de acá, me sacó. Eso era Jesús. Y me dice, búscame más.
1: Impresionante. ¿Te das cuenta, hermano, cuán importante es depender de nuestra propia fe para con Dios? La hermana oró al Señor y ha sentido en la oración y ha podido ver una mano con un guante, es como un guante quirúrgico que le ha sacado algo, dice, de esta parte ahí del hígado, porque aquí en esta parte está el hígado, y la hermana ha sentido el toque de Dios. ¿Y ahora cómo se siente? ¿Cómo está en esa parte?
2: Ahí cuando estaba sentada estaba que me molestaba, pero ahorita no siento nada, no me molesta nada, todo está bien.
1: ¿Cuando te agachabas te dolía?
2: Sí, me estaba que me dolía primero, pero ahorita no me duele nada ya.
1: ¿Usted ha sentido que esa mano con un guante quirúrgico te arrancaba algo de aquí, especialmente del hígado, no?
2: Sí, una cosa larga le sacó acá. Era, y yo también le vi esa cosa. Estaba mirando, una cosa negra que estaba arrollada en el hígado como una bolsa con agua. Y así me dijo el médico, hace 3 días que me han detectado.
1: Esa mano ha arrancado el cáncer que estaba en el hígado. Jesús te acaba de confirmar el milagro, mi hermana. ¡Aleluyas! Dios es grande cuando tenemos fe en Él. ¿Contenta, mi hermanita?
2: Sí, pastor, no voy a tomar la medicina. No voy a tomar así bastante medicina, pero no voy a tomar. Me dio para toda la vida, dice, para yo tomar, pero no voy a tomar, pastor.
1: Confianza en el Señor.
2: Sí, pastor.
1: Claro, si con esa tremenda visión y revelación ya está sanada, Cristo le ha operado en esta mañana de la campaña de libramiento. Dios te bendiga. El aplauso para Jesús, hermanos.

Aleluya, bendito el nombre de Cristo el Señor. Dios sigue haciendo milagros aquí en la iglesia pentecostal. Dios es amor. Imagínense esta persona, aleluya, que tuvo una experiencia incluso. Cómo veía como esa mano que tenía como un guante que le arrancaba, que le sacaba esa cosa como larga que tenía ese problema. Literalmente el cáncer lo estaba extirpando. ¿Por qué? Porque Dios es el Todopoderoso y sigue haciendo aquí milagros en la iglesia pentecostal. Dios es amor.

Aleluya. Seguimos predicando que Jesucristo salva, que Jesucristo liberta, que Jesucristo sigue haciendo milagros, señales, prodigios, maravillas, porque usted tiene que entender, querido hermano, que Dios no cambia. Él nunca ha cambiado. Su esencia, su santidad, su poder, su gloria, nunca ha cambiado, queridos hermanos. El único que cambia es el ser humano, pensando con ideologías y cuantas situaciones que pasan en la vida.

Así es que prepárese el día de mañana. Prepárese para el día de mañana, viernes, a partir de las 8 de la mañana. Gloria al Señor, estaremos en esta poderosa campaña, La Protección de Dios. Esta campaña de poder y de milagros, presencia marcante del pastor nacional e internacional Johnny Figueroa, del país del Perú. Ven a participar con nosotros y recibe la bendición del Señor. Recuerda, Dios siempre está esperando por ti, pero tú tienes que tomar la decisión y venir a participar con nosotros y recibes la bendición del Señor. Todo esto en la 15 calle 9-36, zona 1, ciudad capital de Guatemala. 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

Oh, gloria al Señor, Dios sigue haciendo grandes cosas aquí en la iglesia pentecostal, Dios es amor, queridos hermanos. Y también les hacemos la cordial invitación para este día domingo, en el seguimiento de la campaña El Toque de Jesús te Sana, donde Dios hará grandes cosas sobre el pueblo de Guatemala. Atención, todo el territorio nacional de Guatemala, ven a participar con nosotros en este día domingo para que pueda recibir la bendición del Señor. No hay excusa, queridos hermanos. El día domingo nadie trabaja. Tal vez algunos trabajarán, pero algunos dirán, bueno, he estado toda la semana ocupado y lo dedico para mi familia. Queridos hermanos, está bien dedicarle a la familia el tiempo, esto y lo otro, pero lo primero es buscar la presencia del Señor. Entonces venga con su familia a la iglesia a buscar del Señor. Puede venir a un culto porque hay varios cultos. Está el culto de la mañana, gloria al Señor, de las 7 de la mañana. Está el otro culto a las 11 y está el otro a las 2 de la tarde. Entonces no hay excusa, queridos hermanos. Usted puede venir en la primera hora, en el primer culto, y luego irse tranquilamente a las 11 para su casita. O si no, pues puede quedarse en el segundo culto, venir un poco más tarde, gloria al Señor, y luego irse tranquilamente a la una y media, aproximadamente 2 de la tarde, para que usted pueda abarcar un día primeramente con Dios y también con su familia. Recuerde, si usted le da prioridad a las cosas eternas, ciertamente las cosas eternas vendrán y estarán sobre su vida. Pero si no lo hace, entonces automáticamente los deseos de la carne, los deseos de sus ojos, la vanagloria de la vida y cuantas situaciones que hay en este mundo lo van a envolver, lo van a mancar, ¿me entiendes? Entonces es necesario buscar la dirección del Espíritu Santo, la dirección de Dios dentro de su reino, para que puedas entender la voluntad del Señor y que vivas una vida plena, bendecida, prosperada, en victoria, en paz, en tranquilidad, en amor, para la gloria de Cristo el Señor.

Gloria a Cristo. Así es que, queridos hermanos, ven a participar con nosotros. Ven a participar porque es una bendición total de nuestro Dios. Antes de yo entrar al Evangelio, yo opinaba mal del Evangelio, porque donde yo vivía había unas controversias entre religiosos y yo veía al humano, yo veía a la persona. Entonces no tenía un buen concepto del Evangelio. Después, cuando realmente conocí el verdadero Evangelio, que es Jesucristo realmente nuestro Señor, cuando tuve una relación con Dios, un acercamiento con el Señor, pude descubrir muchas cosas. Primero, que yo no tenía que poner la mirada en el hombre ni en la mujer, sino en Dios. Dios es perfecto, el humano es imperfecto, siempre te va a fallar. Por alguna u otra razón, el ser humano siempre te va a fallar, queridos hermanos. Así es que no puedes depositar tu entera confianza en una persona, porque tarde o temprano te va a fallar. Pero si tú colocas tu confianza en Jesucristo nuestro Señor, tú vas a tener la garantía total del que Él nunca te va a fallar. Es más, cuando tú te equivoques, Él te va a fortalecer y te va a ayudar. Cuando tú te resbales, Él te va a levantar. Cuando tú cometas un error, Él te va a hacer ver el error, te va a fortalecer y te va a dar sabiduría incluso para poder seguir adelante. Te va a ayudar. Siempre va a estar ahí contigo en las buenas y en las malas. Amén. Pero el ser humano muchas veces no hace tal acción. ¿Por qué? Porque también tiene sus cargas de una u de otra forma. Pero lo que yo quiero llegar es que Jesucristo nuestro Dios nunca te va a fallar, queridos hermanos. Tú puedes poner la total confianza en Él, que Él se va a encargar de siempre conducirte en el camino correcto. La Biblia dice que Jesucristo envió al Espíritu Santo del Señor y Él te va a dirigir a toda verdad y a toda justicia. Te va a instruir en las cosas, en todas las cosas, primeramente eternas, como también acá donde nosotros estamos, materiales y todo lo demás, porque Dios es un Dios poderoso, un Dios sabio, un Dios inteligente, un Dios creativo, un Dios poderoso. Y a ese Dios es a quien nosotros servimos aquí en la Iglesia Pentecostal. Dios es amor. También quiero informar parte de lo que se va a estar realizando en el Congreso de Damas. Atención toda Guatemala, atención todas esas mujeres guerreras, atención, gloria al Señor, para que vengan a darse lugar en este día, en este Congreso de Damas. Cabe recalcar que hay una invitada especial desde el país del Perú, gloria al Señor, la predicadora Katy Estrada, que estará predicando la palabra de nuestro Dios en los días específicos y principales. Escuche bien, el día sábado 6 y domingo 7 de junio, en los horarios de las 8 de la mañana y el domingo a las 7 de la mañana. Ven a participar con nosotros, a todas las personas, no solamente las mujeres, obviamente también los hombres, los jóvenes, todos están cordialmente invitados para participar en este Congreso de Damas, donde va a ser una fiesta espiritual maravillosa, donde van a haber muchos coros de damas en el territorio nacional, que van a estar cantando, glorificando, adorando al Señor, participaciones. Va a haber también lo que es las conferencias con las expositoras Verónica Camey y también Débora Victoria, que estarán también exponiendo temas específicos, tratando temas muy importantes para que usted sea bendecido y la gloria de Cristo sea manifestada. Con ese lema poderoso, mujer, Dios cumple sus promesas. Así es que ven a participar con nosotros, escuche bien, es el día sábado. Sábado 6 de junio y domingo 7 de junio, el día sábado a partir de las 8 de la mañana y el día domingo a partir de las 7 de la mañana. Todo esto siempre en la Iglesia Pentecostal Dios es Amor, ubicada en la 15 calle 9-36, zona 1, ciudad capital de Guatemala.

Gloria al Señor. Otra historia muy importante donde vemos, donde hemos visto la protección divina de nuestro Dios, es aquel proceso de donde estaba Daniel en el foso de los leones, donde le habían difamado por envidia aquellos sátrapas, aquellos que querían, que estaban envidiosos por el cargo que el mismo Dios le había dado. Recuerde que dentro de ese reino, gloria al Señor, todas las personas eran idólatras, todas las personas obviamente adoraban a sus estatuas, a sus imágenes y nada, y todas esas cosas. Estoy hablando específicamente de Babilonia, que en ese momento llevaron cautivos a los de Judá, a los de allá de Israel, gloria al Señor. Pero en este caso, Daniel, que era el principal gobernador, el gobernador de todos allí, los gobernadores era el principal, era el esencial, y le tenían tanta envidia, así como hoy muchas veces hay por alguna persona que tal vez tenga un cargo muy prestigioso y de una u otra manera pues tienen envidia, tanto por el sueldo, tanto por el prestigio, tanto por el cargo, tanto por el honor, bueno, cuántas cosas que se mueven. Pero basándonos en esta historia, lo lanzaron al foso de los leones porque le hicieron firmar con el decreto del rey que cualquiera que adorase a su Dios durante esos días, que no fuese al que ellos estaban levantando, entonces iba a ser lanzado a lo que es los fosos, al foso de los leones. Y efectivamente, gloria al Señor, así pasó. Daniel oraba 3 veces al día, dice la Biblia. Amén. Entonces él siempre adoraba al único Dios verdadero, a nuestro Dios todopoderoso, a quien nosotros servimos y adoramos también. Amén. Y esa fidelidad, esa integridad de corazón, Dios la sabía, Dios la entendía, Dios estaba en el asunto. Por lo cual entonces tapó la boca de los leones y no dejó, no permitió que ellos le hicieran algún daño. Por tal razón, al otro día, al amanecer, el rey no durmió esa noche, porque Daniel también se había convertido en amigo del rey. Era una persona muy íntegra, era una persona indiscutiblemente trabajadora, como muchos de ustedes también lo son, gloria al Señor. Pero esta característica de la integridad con el Señor lo llevó a la protección divina de parte de nuestro Dios. ¿Y qué pasó? Los leones no le pudieron hacer ningún daño. Al otro día salió ileso sin ningún problema. ¿Por qué, queridos hermanos? Porque cuando Dios está contigo, Dios siempre te va a proteger, Dios siempre te va a guardar. Por eso el día de mañana te estamos invitando específicamente para que vengas a participar con nosotros en esta poderosa campaña La Protección de Dios. Te estoy dando relatos bíblicos para que puedas ver en la Biblia cómo Dios protege a sus hijos, cómo Dios guarda a sus hijos. Y el día de hoy también lo sigue haciendo para la gloria de Cristo el Señor. La Protección de Dios, gran poderosa campaña el día de mañana a partir de las 8 de la mañana. Ven a participar con nosotros, trae tu familia, trae a los enfermos, trae a los desahuciados. Estará predicando el pastor nacional e internacional Johnny Figueroa del país del Perú, que tiene a bien predicar, ministrar, orar por ti. Yo sé que Dios hará grandes cosas sobre tu vida.

Todo esto aquí en la iglesia pentecostal Dios es Amor, ubicados en la 15 calle 9-36 zona 1, ciudad capital de Guatemala, a una cuadra de Transportes Litegua, a tres cuadras de la conocida Plaza Barrios. Ven a participar con nosotros y recibe la bendición del Señor. Jesús.

0: Bendito el nombre de Cristo el Señor. Escuchemos brevemente un testimonio más para que pueda incentivar su fe y pueda ver y entender que hay un Cristo, que hay un Todopoderoso que sigue haciendo milagros aquí en la iglesia pentecostal. Dios es amor.
1: Miguelina,
2: ¿qué pasaba contigo?
1: Tengo úlcera al estómago.
2: ¿Te causaba qué? ¿Ardencia, dolor?
1: Acá un ardor, se hacía un bulto.
2: Hacía un bulto en la boca del estómago. ¿Ahora qué ha pasado?
1: ¿Ah? Ahora no siento nada, y el ardor, nada, no hay el bulto.
2: No sientes el ardor ni el bulto. ¿Y cuando usted tocaba, te dolía?
1: Sí, me dolía, ahora en día no hay.
2: A ver, la hermanita está apretando parte del estómago. Dice que le causaba dolor. Ahora está haciendo la prueba y no siente más. ¿Y en la oración qué ha pasado? ¿Qué ha sentido?
1: He sentido algo que me iba por dentro y no hay el dolor.
2: O sea, sentías algo en el estómago, como si estuviera sacando la enfermedad. ¿Primera vez vienes? ¿Ah? No, ¿primera vez vienes a la iglesia? ¿La tercera vez?
1: Sí.
2: La tercera vez. Mira, la hermana ha venido hoy la tercera vez. En la oración ha sentido, dice, como si algo estuviese arrancando del estómago. Tenía úlcera. Esto son heridas internas, ¿no? Y eso, ¿usted que no podía comer?
1: No podía comer porque... No podía, pues, porque toda la comida que yo comía me dolía. No podía comer.
2: ¿Y en la oración sentiste la operación de Dios?
1: Ah, sí, pues.
2: ¿Quién te ha sanado?
1: Cristo Jesús.
2: Cristo el Señor. La fe, la confianza. Dios te bendiga. ¿Cuál es tu nombre?
1: Miguelina.
2: Dios te bendiga, hermana Miguelina.

Poderoso, poderoso testimonio. Úlceras desaparecen de los estómagos. Las hernias desaparecen de las personas. Los miomas también desaparecen de las personas. Milagros creativos que el Señor Todopoderoso sigue realizando aquí en la iglesia pentecostal. Dios es amor. Queridos hermanos, esto no es cuento, esto no es mentira, es algo verídico, es algo tremendo que debe usted experimentar aquí en la iglesia pentecostal. Dios es amor. He escuchado que muchas personas dicen, bueno, vengo a ver si esto es cierto, y cuando ven la manifestación, el poder de Dios, se dan convencidos de que realmente es cierto lo que se está transmitiendo por este programa La Voz de la Liberación. Recuerde que el Dios Todopoderoso es el que realiza todas las cosas. Nosotros no somos nada, simple y sencillamente somos un vaso que Dios utiliza como Él quiere, pero realmente el que tiene el poder se llama Jesucristo el Señor. El que tiene el poder, el que tiene la vida, se llama Jesucristo el Señor. Por eso es importante que lo tome muy en cuenta y venga a participar con nosotros y reciba la bendición del Señor. Hemos visto cómo muchas personas han venido de diferentes lugares, de diferentes distancias. En cierta ocasión, bueno, varias veces realmente he entrevistado y hablado con muchas personas y me han dicho de que les ha tomado de viaje 4, 5 y hasta 7 horas. Imagínense, vienen y reciben la bendición, porque Dios va a premiar y va a recompensar siempre a aquel que se esfuerza, queridos hermanos. Si usted se esfuerza, ciertamente la bendición de Dios vendrá sobre su vida. Nuestro Dios en cierta ocasión le dijo a Josué: mira que te mando que te esfuerces y seas valiente. No temas ni desmayes, porque Jehová tu Dios está contigo en donde quiera que tú vayas. Pero habían dos cosas muy importantes, si usted lo tomó muy en cuenta: esfuerzo y valentía. Esforzarse y tomar, aleluya, el impulso para la gloria de Cristo el Señor, y usted recibe la bendición de Dios, porque Dios no se queda con nada, queridos hermanos. Si usted decide seguir a Dios, ciertamente Dios le recompensará y le bendecirá en gran

Iglesia Pentecostal Dios es Amor, ubicados en la 15 calle 9-36, zona 1, ciudad capital de Guatemala. Para mayor referencia, estamos ubicados a una cuadra de Transportes Litegua, a 3 cuadras de la conocida Plaza Barrios, y una más sobre la 15 calle, pasando la 9ª avenida. Entre 9ª y 10ª avenida, sobre la 15 calle, está ubicada la Iglesia Pentecostal Dios es Amor, para que usted venga a recibir la bendición del Dios Todopoderoso. Algunas personas muchas veces he escuchado que dicen: yo ya no tengo solución, yo ya no tengo perdón, porque han hecho atrocidades. Y no se descarta la atrocidad que tal vez hayan hecho o que estés haciendo en este momento, pero lo que sí te puedo dar seguridad total es que Dios siempre está dispuesto para perdonarte, para bendecirte, para restaurarte, para sanarte las heridas pasadas de cosas que te hicieron por injusticias, cualquier situación que haya pasado en tu vida pasada o incluso presente. Dios tiene el poder para poder ayudarte. He visto como muchas personas que han salido de diferentes mundos, solo para que tomes un ejemplo de la brujería, de la hechicería, de la macumbería, que estas personas hacen lo peor. Usted podrá decir tal vez solamente: no, son un brujo, solo es un hechicero. No, no, no, estas personas matan personas, estas personas sacrifican personas, estas personas hacen toda clase de barbaridades. Y aparte de eso, y lo peor todavía, es que adoran a Satanás, que es el que los induce a hacer tantas atrocidades. Alguna persona tal vez me va a poder decir: pero yo soy un alcohólico, yo soy un drogadicto. No importa, querido hermano y hermana, Dios está esperando por ti. Ven a participar con nosotros para que Dios haga algo sobre tu vida y puedas regresar, por decirlo así de esa manera, a tu vida pasada, donde tú estabas tranquilamente, sano, libre, pero ahora mejor todavía, con Cristo el Señor en tu corazón, que eso es mejor que todas las cosas de este mundo.

Dios quiere hacer algo grande sobre tu vida, querido hermano y hermana. Solamente tienes que tomar la decisión de seguir a Cristo, de venir a los pies del Maestro, de venir a

0: Ha diagnosticado que tiene cáncer al hígado, cirrosis. Hay que entender, hermanos, que el hígado es el único órgano que se regenera. Pero el cáncer, cuando le ataca al hígado, sabemos que se acaba todo, hermanos. ¿Usted ha visto una visión?
1: Sí, pastor, he visto una mano acá con guantecito blanco y que me sacaba una cosa así largo de acá, me sacó. Eso era Jesús. Y me dice, búscame más.
0: Impresionante. ¿Te das cuenta, hermano, cuán importante es depender de nuestra propia fe para con Dios? La hermana oró al Señor y ha sentido en la oración y ha podido ver una mano con un guante, es como un guante quirúrgico que le ha sacado algo, dice, de esta parte ahí del hígado, porque aquí en esta parte está el hígado. Y la hermana ha sentido el toque de Dios. ¿Y ahora cómo se siente? ¿Cómo está en esa parte?
1: Ahí cuando estaba sentada estaba que me molestaba, pero ahorita no siento nada, no me molesta nada, todo está bien.
0: Cuando te agachabas, ¿te dolía?
1: Sí, me estaba que me dolía primero, pero ahorita no me duele nada ya.
0: ¿Usted ha sentido que esa mano con un guante quirúrgico te arrancaba algo de aquí, especialmente del hígado, no?
1: Sí, una cosa larga le sacó acá. Era, y yo también le vi esa cosa. Estaba mirando una cosa negra que estaba arrollada en el hígado como una bolsa con agua. Y así me dijo el médico, hace 3 días que me han detectado.
0: Esa mano ha arrancado el cáncer que estaba en el hígado. Jesús te acaba de confirmar el milagro, mi hermana. ¡Aleluyas! Dios es grande cuando tenemos fe en Él. ¿Contenta, mi hermanita?
1: Sí, pastor, no voy a tomar la medicina, no voy a tomar así bastante medicina, pero no voy a tomar, me dijo, para toda la vida, dice, para yo tomar, pero no voy a tomar, pastor.
0: Confianza en el Señor.
1: Sí, pastor.
0: Claro, si con esa tremenda visión y revelación ya está sanada, Cristo le ha operado en esta mañana de la campaña de libramiento. Dios te bendiga, el aplauso para Jesús, hermanos.
2: Poderoso, poderoso testimonio. Esta persona tiene un encuentro, incluso, o sea, tiene una manifestación de Dios. Puede ver una visión, cómo esa mano arrancaba ese cáncer. Imagínese, wow, qué tremendo. Y todo esto en las ministraciones del pastor nacional e internacional Johnny Figueroa, que el día de mañana tiene a bien predicar la palabra del Señor, orar por los enfermos. Y así como esto y más a usted ha escuchado, asimismo Dios estará operando el día de mañana. Por eso no se quede en casa, porque quedar en casa es perder la bendición, pero venir a participar con nosotros es recibir la bendición del Dios Todopoderoso. Ven a participar con nosotros. Todo esto será lugar en la 15 calle 9-3611, ciudad capital de Guatemala, a una cuadra de Transportes Litegua, a 3 cuadras de la conocida Plaza Barrios. Ven a participar con nosotros, querido hermano y hermana, y recibe la bendición del Dios Todopoderoso.

Ya estamos llegando a la terminación de este maravilloso programa y quiero orar por cada uno de ustedes para que sea Dios bendiciendo su vida, para que sea el Dios Todopoderoso realizando una obra sobre cada uno de ustedes, de sus proyectos y de todo lo que ustedes han emprendido delante de la presencia de nuestro Dios. Porque Dios es bueno y para siempre es su misericordia. Oremos en el nombre de Jesús. Padre, gracias te damos, Dios Santo de la Gloria, por este momento precioso en los cuales, Señor, tú nos has regalado la oportunidad de poder hablar de ti, de poder transmitir a todas las personas que nos están sintonizando en este momento, Señor. Venga a bendecir su vida, su casa, su familia, sus hogares, Señor. El negocio, el trabajo, Padre Celestial de la Gloria. Venga a sanar, venga a libertar a aquella persona que se encuentra.

Desahuciado por los médicos, por alguna enfermedad, Dios santo querido, en esta hora preciosa, aleluya, levantamos este clamor en favor de cada uno de ellos, de ellas, Señor, para que tú vengas manifestándote con poder en el nombre poderoso de Cristo Jesús, Dios santo, que este programa, La Voz de la Liberación, Señor bendito, siga expandiéndose a los diferentes lugares, a las diferentes familias, Dios santo, en el nombre poderoso de Jesucristo. Gracias te damos, Señor. Amén, amén y amén, Señor Jesús. Así es, queridos hermanos, quien ha tenido el gusto y el placer de transmitir para cada uno de ustedes ha sido el cooperador Gerson Melgar, para cada uno de ustedes, y en el nombre de Cristo Jesús nos veremos en una próxima, para la gloria de Cristo el Señor.

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Y como está escrito: cuán hermosos son los pies de los que anuncian la paz, de los que anuncian buenas nuevas.

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Y como está escrito: ¡Cuán hermosos son los pies de los que anuncian la paz, de los que anuncian buenas nuevas! 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Y como está escrito: ¡Cuán hermosos son los pies de los que anuncian la paz, de los que anuncian buenas nuevas!

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La palabra de Dios dice en 2 de Corintios, capítulo 9, en su versículo 7, dice: cada uno dé como propuso en su corazón, no con tristeza ni por necesidad, porque Dios ama al dador alegre. Porque la administración de este servicio no solamente suple lo que a los santos falta, sino que también abunda en muchas acciones de gracias a Dios. Por la experiencia de esta administración, glorifican a Dios por la obediencia que profesáis el Evangelio de Cristo y por la libertad de vuestra contribución para ellos y para todos. Asimismo, en la oración de ellos por vosotros, a quienes aman a causa de la superabundante gracia de Dios en vosotros. Gracias a Dios por su don inefable. Gracias, mil gracias por su ofrenda. Que Dios bendiga.

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0: Escuchamos a María Real y esto se llama Tan Cerca de Ti.
1: A nuestro Señor.
0: ¿Qué tal, hermanos, hermanas, amigos y amigas? Y abuelitos y abuelitas, buenas tardes, buenas tardes. ¿Qué tal? ¿Cómo están? ¿Cómo pasaron la mañana, el mediodía? Y ahorita en la tarde, ¿qué tal? Bien, qué bueno, buenísimo, bien, bien. Me alegro que todos estén bien. Pues que quizás con algunas luchas, pruebas, tribulaciones, angustias y bueno, todo lo que tiene que pasar el cristiano, el verdadero hijo de Dios, pues. Ahora el que está medio, medio, que no está muy católico, ese no. A veces así decimos, ¿verdad? En broma decimos, ah, es que ese no estaba muy católico, sino por eso. Pero no, primero Dios, ahí el Señor nos va a ayudar y el Señor nos va a dar fuerzas para seguir adelante como el búfalo, sí, Señor. Así que Dios les bendiga a todos y qué bendición saludarles en esta tarde preciosa del jueves. Vamos a ver a qué fecha estamos hoy. Ya alcanzo a ver a tontar la hermana. Ah, sí. Hoy 21.

Muy bien, así que qué bendición saludarles. Qué bendición estar con ustedes una vez más. Soy Oscar Pedro, estaré aquí hasta las 7 de la noche. Y pues se mencionan las líneas, pues si usted quiere marcarla, pues con todo gusto. 3297-3741. Si usted está fuera en los departamentos, fuera en las fronteras, marque el 502 primeramente. El 502 y después marque el 3297-3741. Y de inmediato suelta su llamada acá a la estación. Envíe su nota de voz, mensaje de texto, llamada directa, llamada por WhatsApp. Blanque Espíritu nos dice caminar con él. Continuamos con más de nuestra programación musical esta tarde.

0: parar para el asunto del mundo, ¿verdad? Con Ramón Ayala de los Bravos del Norte, pero el Señor en su infinita misericordia nos alcanzó, nos transformó y pues puso cántico nuevo de nuestros labios con los que ahora alabamos.
1: Escuchemos a Tony Sauceda.
0: Vamos a cantar aproximadamente algunos 40, 45 minutos de cantos, así que queremos que usted se goce, que alabe al Señor. Yo voy a verlos aquí si están alegres, y si lo miro que están muy tristes, mejor nos bajamos y nos vamos para allá a sentar con ustedes. ¿Qué les parece, hermanos? Dice que nosotros tenemos que alabar al Señor. Si usted está contento y agradecido con usted, alabe y glorifique su nombre. Amén. Dígale al Señor, gracias porque salvaste al hermano Tony Sauceda. Los que me conocen, aleluya, han de estar diciendo, bueno, el hermano tal vez se atacó, o le dieron un ataque, un parálisis facial, porque ahora trae unas patas de fierro por un lado. Es que, hermanos, traigo ese fierro porque el día 5 de diciembre tuvimos un accidente muy tremendo, un choque allá por la ciudad de Pumont, Texas, ¿verdad? Me quebré la cadera, la pierna izquierda, me la quebré de acá, de la cadera de arriba. Hermanos, no ha pegado. Estamos un poco inválidos, ¿verdad?, la pierna por esa razón, pero hermanos, el corazón no se ha entristecido, hermanos. Hay, hermanos, todavía ese gozo para alabar al Señor, y como son mis piernas, me las arreglo por aquello, ¿verdad?, que llegue a fallar, a darle la fuerza en mi pie izquierdo. Así que vamos a gozarnos. A ver, el acordeón, ¿me puede abrir el micrófono del acordeón, hermano? A ver, ¿cuál es el...

¿Quieren estar con nosotros, hermano? Mi corazón hay banderas de amor, amén. Y usted puede levantar sus manos arriba y hacerlas en el aire, gloria al Señor. Contentos y felices, hermanos. No quiero verlos tristes. A ver, ¿cuántos se pueden sonreír, hermanos? Amén. Bueno, vamos a gozarnos.

0: agradar a Dios. Seguimos contentos, amén, hermanos. Ahora, señor, bueno, siéntese, vamos a seguir adelante, vamos a seguir gozando en esta.
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0: querido amigo, Cristo te llama. Ya no endurezcas ese corazón, aleluya, quiere hacerte una nueva criatura.
1: Amén.
0: El Señor en su palabra dice, aleluya, invitando al pecador, venid a mí todos los que estéis trabajados y cargados, que yo los haré descansar.
1: Amén.
0: Porque en ningún otro hay salvación, hermanos, no hay otro nombre debajo del cielo dado a los hombres en quien podamos ser salvos. Solo en el nombre del unigénito Hijo de Dios Jesucristo, hermanos, que vino a buscar y a salvar todo lo que estaba perdido, y entre todos los perdidos que estaban en el mundo, ahí estaba el hermano Tony Sauceda, aleluya, perdido, pero gracias a Dios, verdad, que la misericordia del Señor se extendió grandemente en mi vida y transformó mi corazón, aleluya, y puso cánticos nuevos en mis labios, hermanos. Bendito sea su nombre para siempre.
2: Aleluya.
0: Aleluya, es que no puede estar triste un corazón que alaba a Cristo, hermano. Tenemos que darle la gloria al Señor, hay que romper cadenas, aleluya, hay que despertar. Yo sé que es muy temprano para el culto y siempre, pues siempre de tardecita, nochecita, ¿verdad? Pero ahorita, hermanos, si pudiéramos daros todo el día, nos gozaríamos todo el día, hermano. Hay muchas cosas por qué darle gracias a Dios que Él nos ha dado, tenemos que darle gracias al Señor. Cuando yo estaba con Ramón Ayala, mire, nunca pensé estar cantando en una iglesia y un grupito de tan chiquito así de hermanos. No, allá eran multitud de gente y uno siempre se esmeraba por alegrar el corazón de la gente pecadora que se embriagaba y se drogaba. Continúas ahora porque ahora hacer lo mejor para gloria del Señor, para que usted se sienta, hermanos, alentado, se sienta animado, aleluya, que alabe y glorifique el nombre de Cristo, aleluya. Allá en el Sarape Burrumen Dance, oigan la gente bailando de un lado a otro y bien alegre y gritando a la gente, y en el culto dice, soy el hombre más feliz porque Cristo me cambió. Hoy estamos más tristes que allá, hermano. Oigan, no, vamos a hacer lo que de veras el Señor ha hecho con nosotros, nos hizo felices. Pues vamos a vivir felices, hermano. Alegres. Vamos a vivir alegres. Hay un canto, hermanos, que hemos grabado también. La Biblia dice, aleluya, que el Señor nos, en su misericordia nos alcanzó y nos da una orden. Dice, ir por todo el mundo y predicar el Evangelio a toda criatura. Y este trabajo hay que hacerlo. Y este canto que vamos a cantar se titula, Soy misionero del Evangelio, porque vamos por muchos lugares sembrando la palabra del Evangelio.

Evangelio, porque es poder de Dios. Dice en el libro de Daniel capítulo 4 verso 2, conviene que declaremos las señales y los milagros que Dios ha hecho con nosotros. Vamos a contarle al mundo lo que el Señor ha hecho con nosotros, para que se den cuenta que hemos creído en un Dios de poder, un Dios que transforma el corazón, el carácter del ser humano, que lo hace nueva criatura, hermano. El Señor en su misericordia me alcanzó y puso cántico nuevo en milagros, cambió mi carácter, mi manera de vivir, mi manera de actuar. ¿Por qué? Porque es el cambio que Dios hace en la vida del ser humano, en la vida del borracho, del drogadicto, de la prostituta. Dos.

muy bien, seguimos con la programación especial para esta tarde del jueves. Día Internacional de los Paches. ¿Cómo sabe que usted ya se oscureció? Aquí ya se puso bien oscuro, como a las 5:25, 5:30, por ahí más o menos. Faltan 14 minutos para las 6, ya está bien oscuro. O ya estará lloviendo por ahí con usted, ¿no? Bueno. Pero aquí se puso bien oscuro, acá en la zona 8, la zona 3, zona 9, 10. Bueno, en todas las zonas, creo yo. Pero eso no nos quita el gozo, eso no nos quita el gozo de seguir alabando al Señor esta tarde. Bueno, si llueve, pues que llueva. La cuestión que no iba con tempestad, porque si no se va la energía eléctrica en la planta de transmisión. De todas maneras estaremos informando, si ¿sí? Cualquier cosa, pues nos vamos del aire, es por eso, hoy es por eso, no se vaya a asustar. No, si se va a la estación del aire es por lo mismo, porque cuando llueve fuerte con tempestad y todo, tormenta, pues se va la energía allá en el cerro, el guayabo. Y pues si se va la energía, pues también nosotros vamos del aire, porque ni modo, el transmisor funciona con energía eléctrica. Pero primero es que no, vamos a ver. Vamos a estar pendientes de lo que vaya a pasar. Pero mientras tanto, seguimos con más de la buena programación en esta. Seguimos escuchando a Tony Sauceda.

conocimiento de su palabra, hermanos. No tenemos por qué estar tristes, cabizbajos, pensativos. No, no, no. Vamos, hermanos, a gozarnos, porque el gozo se refleja en el rostro de la persona cuando hay gratitud, cuando estamos contentos porque mi papá me compró zapatos. No, mis hijos se ponen bien alegres, hermanos. Cuando les doy cosas nuevas a mis hijos, se ponen bien alegres. Y el Señor, pues yo los miro bien alegres a mis hijos, y así el Señor quiere veros también a nosotros alegres, porque todos los días nos da una bendición de vivir, hermanos. Ustedes y yo tenemos este día una grande bendición nuevamente de tener vida y salud para alabarle, para glorificar su nombre, hermanos. Yo quiero que se pongan de pie y vamos a decirle aleluya al mundo, vamos a decir al Señor, yo vivo, Señor.